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0: 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Mabel Coronel, gracias por la sintonía desde la zona del mercado municipal de San Lorenzo y ñande nendu, gracias por la sintonía. Luis Marecos, como siempre escuchando Xeneta pura jeje ñande, gracias por la sintonía. Ojo, entonces te a coñande agua. A coñan de Agüeña, complace a tu sue desde la zona de San Lorenzo, como siempre en plena sintonía.
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0: 44 minutos en Tampura Heiko Pujare Berewa. O mantener en la temperatura 25 grados. Copujare Berewa, 25 grados. 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Ya saluda mañana, amigo Jorgito. Ñañe, hija, la Ñepunu, en el programa Gurucama, en la mensaje. Ñañe, saluda más. Oye, Ure, mañana, de Ñañe, complace más. A la amiga Diana Ayala, como siempre, escuchando Xenetá Purajay desde la zona de Areguaje, Ñañe Diana. Gracias por la sintonía, como siempre, de Xenetá Purajay, gobierne Eregua. Al amigo Walter Servín, con la señora Mabel, como siempre, escuchando Xenetá Purajay. Buen día, Xenetá Purajay. Serenata mañanera desde González Catán, República Argentina, Ñañe Erendú, don Andrés Benítez. Gracias por la sintonía. Copujarebe, Neponaba. Ñanere está Paraguay.
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1: Cinco de la mañana, 54 minutos. 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Buen día, Gustavo, bendecido viernes, hermano, de don Tucho Troche, desde Curuba Romero. Gracias por la sintonía, Tucho. Don Tucho, como siempre, escuchando Xenetán por ahí. 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

Jacoba. Ahí se va a venir con el Yoite. Viene con el Porambante, pa. Va a ir en China. Vende Jacob Jare. 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Por ahí en el baile de bañas en dos ginañas de Radio Azul y Oro 94.7 lo pibe con el cre. Penendive cuera. Como viernes 17 de julio. Tarde 2026, guajines. María Isabel Oña, EPM. Año muy nutre a las 7 pb. 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Esa era la lomita. Lomita, y donde y cuá, no hay más vaina. 0971-947-947. Obviamente, Shangir Ungareika tuvo guaruca, ahora viene el mensaje 0971. 947-947. 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

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El arpista Miguel Ángel Ramírez. 6:19 minutos. Mateco, vaina Rubén. 6:19. Potenía la bopa por un día ahora voy. José del Rosario de Arte Magallanes. Viernes 17 de mañana. 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
1: Buenos días María Isabel.
0: Buenos días,
1: esa es correcto por ahí, se correcto por aquí, que ahí acá ya pues acá, dale programaciones, a Lua, música paraguaya, allá en guaraní.
0: Sí, señor.
1: El monte donde pueden tres hijos, la nerenvia, pues ya por cuente, hija, pues abuelo, María Isabel. Añuán de Benguaná, muchas bendiciones, mate.

0: Maite, Maite Inde, bueno, caray Víctor, fruto estaba capia tabla, y mañana de mundo bien allá. 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Y supe, amo,
1: buen día, es para mañana saber. Excelente, está la
0: buen día, esa...
1: Los felicita siempre, los desea siempre lo mejor. Señora profesora María Isabel,
0: muchas gracias, mi amigo.
1: Para vos y familia, para el equipo de radio, para la, toda la audiencia.
0: Sí, señor.
1: Es que estoy ya dando mi discurso y Luque y ya la mo, voy a dejar. Por favor, me saluden al señor Juan Bernal y el abogado Luque.
0: Juan Bernal.
1: Muchas gracias, que tenga un lindo día, voy a dejar.
0: De bueno, presente a Vicar y Juan, se llama Itimiro, de grande, bueno. Es 25 minutos. Ya en dueña de pura hey, ya en de radio Rupibe. María Marisabel, bendecido viernes.

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te doy un serrano, me envío por ello, pero bueno, pues yo puedo ver TV, vamos. 6:30 minutos, 0971-947-947. 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

6:44 minutos. Y bendecida jornada de viernes, fin de semana. Excelente programa, como siempre. Maite y Miro Rivera, saludos. Vamos a estar ahí. Andrés Ojendújina.

de Pacuña Time. 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
0: 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Muy buenos días.

Muy, pero muy buenos días. Son las 7 de la mañana con 9 minutos y una temperatura de 25 grados, 2 décimas en la República de Luque. Esta es la ZPB 152, transmitiendo desde Manuel Domínguez y José Concepción Ortiz. Estamos en el barrio Julio Correa de la ciudad de Luque. 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

partir de ahora y hasta las 10 de la mañana hacemos Notimúsica por la FM Azul y Oro. Hoy es el día viernes. Viernes 17 de julio. 17 de julio del año 2026. Bienvenidos a Notimúsica.

Ayer se dio un hecho grave y atípico, por llamarlo de alguna manera, en la sede del Poder Judicial de la ciudad de Luque. Y hoy es noticia a nivel nacional, de hecho desde ayer. Una mujer disparó contra su expareja dentro del Poder Judicial. Luego fue reducida y detenida la mujer. Vamos a escuchar sus declaraciones, porque ya habló ella.

una situación bastante atípica la que se dio, ¿verdad? Que uno dice, cuando se trata de la vida de un ser humano, por suerte, no pasó a mayores. La mujer acusa a su expareja, con quien convivió 12 años y ahora están separados, de abusar sexualmente de su hija menor de 13, de 14 años, que no es la hija biológica del hombre, pero sí la hija reconocida. La pareja tiene además 3 hijos en común, de acuerdo a lo que declaraba la mujer. Un hecho realmente terrible, ¿verdad? Por donde se lo mire. En el juzgado ellos estaban, en el porjuiciar ellos estaban porque hay una denuncia, hay una demanda de prestación alimenticia y la mujer estaba justamente en la sede del Poder Judicial y el hombre también, porque estaban tramitando esta cuestión judicial. Vamos a preparar el material y vamos a compartir con nuestros amigos, gentileza de Radio Ñanduti, también el material.

0: material a través de... Ahí tenemos también imágenes de exteriores. Ya vamos a ir también hasta exteriores con Jean Paul Ortiz. Zona tranquila, zona 3 de mayo está nuestro compañero Jean Paul Ortiz. Ya empieza a amanecer. Le voy a saludar primero a Jean Paul. ¿Qué tal, Jean Paul? Buen día.
1: Bien, buen día. Y ya está amaneciendo.
0: Estamos por tu BMI.
1: Ah, ahí está, perdón. Qué difícil,
0: ¿eh? Ya amaneció, hoy amaneció más rápido que otros días.
1: Y sí, no es fácil, pero ya está amaneciendo.
0: Empieza a amanecer.
1: Clareando, sí.
0: Sí.
1: Sí, sí, acá está, mira. Ah, muy bien, ahí está. Hugo Agüero, ¿cómo estás? ¿Qué estás haciendo, Hugo Agüero? Vine a visitarle a Hugo Agüero un ratito.
0: Espectacular.
1: ¿Todo bien, amigo? ¿Qué hay de nuevo?
2: Ya. Tiene alergia mortal al otro remedio y fuimos de madrugada.
1: No, ya estamos en directo nosotros. Vinimos a verte. ¿Todo bien?
0: Sí. Dale, espectacular. Ya estamos salvados.
1: Sí,
0: ya estamos
1: salvados. Acá está. Le va a saludar, verá, te va a saludar ahorita. Acá, vení.
0: Corre, Lee.
1: Escuchá.
0: Saludos.
1: Vaya a la mierda, dice.
0: No, saludos,
1: dice.
0: Dile que estábamos nomás ahí al pendiente. Bueno. Está bien, bueno. Suena tranquila, 3 de mayo, ya.
1: Sí, así es.
0: Espectacular. Bueno.
1: Bueno.
0: Está amaneciendo, sí. Bueno, ya volvemos contigo en un ratito. Vamos a este caso de lo ocurrido en el Poder Judicial de Luque, en el juzgado de primera instancia de Luque, que ayer, lo que estábamos explicando. Tenemos gentileza de Radio Ñanduti.
3: Medina, bueno, finalmente, ¿qué es lo que se pudo tener? También versión por parte de la mujer. El hombre dice que 3 disparos habría efectuado. ¿Qué es lo que se tiene hasta el momento, doctora?
4: Sí, buenos días. Y según la información que estuvimos recabando, la mujer realizó disparos y este hombre, que es su expareja, se pudo agachar. Entonces, gracias a Dios, por eso no pasó a mayores.
3: Veíamos en circuito cerrado que ellos estaban juntos, luego la mujer le sigue al hombre hasta afuera, donde ella ya antes de salir realiza el disparo, y también ya en el patio aquí de lo que es el Palacio de Justicia lo sigue esta mujer.
4: Sí, así es. Según información que tenemos, ellos tuvieron una audiencia ante el juzgado de la niñez acá de Luque, y aparentemente al salir de allí la mujer salió detrás de su expareja y fue allí que afuera, enfrente del juzgado, realizó los disparos.
3: ¿Cómo queda la mujer en carácter de detenida?
4: Ella está en carácter de detenida, fue trasladada hasta la sede de la comisaría y será convocada para su audiencia de declaración indagatoria en el transcurso de la mañana.
3: La criatura, porque veíamos una bebé en brazo también, ¿cuál es la situación? Porque inclusive ella denunciaba abuso por parte del hombre.
4: Supuestamente existiría una causa penal, ¿verdad?, que es independiente. Sin embargo, esta criatura, este bebé, no es hijo de este señor. Y convoqué al defensor de la niñez de turno a los efectos de que vea una guarda provisoria, en todo caso, que está ya a cargo del defensor de la niñez.
3: ¿Se incautó el arma, un arma?
4: Sí, es un arma tipo revólver, fue incautada el arma y se tomó muestras de mano a la señora.
3: ¿Por qué habría tomado esa decisión? ¿Qué le dijo?
4: Y aparentemente problemas entre la pareja anteriores, ¿verdad? Es lo que manifestó la víctima.
3: Muchas gracias,
4: doctora. De nada, la jornada.
3: Aparte, entonces, lo que estaba mencionando ya también la doctora Liz Medina sobre el procedimiento que ya culmina en este momento aquí en el Palacio de Justicia de la ciudad de Luque. Ya todos los intervinientes se retiran en este momento. También, como veíamos en imágenes hace rato, la mujer ya era llevada a la sede policial, a la comisaría tercera, aparentemente, según lo que nos decían, pero también el día de la fecha será llamada para declarar, es lo que mencionaba la fiscal. Y como podemos ver en imágenes de circuito cerrado que accedíamos hace un momento, la mujer que estaba detrás del hombre, un hombre que estaba aguardando en la entrada misma con una capucha negra, y la mujer estaba con también una capucha negra, un pantalón amarillo, y luego le sigue hasta cerca de la entrada, es donde realiza el disparo. El hombre, para tratar de escapar de esto, sale aquí al patio de lo que es el Palacio de Justicia de la ciudad de Luque. Como podemos ver en imágenes, también sale corriendo este hombre para que estos disparos no lo alcancen, Clary y Gustavo Audiencia.
5: Es decir, que la mujer en todo momento tuvo el arma dentro del Palacio de Justicia de la ciudad de Luque, porque estuvo aguardando por algunos minutos que el hombre salga de la audiencia, también de la sala de la audiencia, para seguirlo hasta la calle o hasta la vereda, hasta el patio, en verdad, y ahí empezó a gatillar.
3: Es así, en la puerta mismo de la entrada le vemos al hombre con capucha negro, tenía un número 1979, aparentemente lo que de color blanco enfrente. La mujer estaba detrás del hombre. Una vez que el hombre se predispone a salir, la mujer lo sigue, y es ahí quien la mujer realiza el disparo. El hombre sale corriendo del edificio del Palacio de Justicia y llega hasta esta zona aquí en el patio de lo que es el Palacio de Justicia. Intenta refugiarse aquí en la zona y, como decíamos, es ayudado por un abogado quien llegaba en ese momento, y claramente se ven imágenes cuando el hombre corre del edificio y llega hasta el patio aquí del Palacio.
0: Siguiendo con esta información y agradeciendo a los colegas de Radio Ñandutí, vamos con otra parte del informe.
6: Generó 3 disparos, ninguno dio en mí.
0: Habla el hombre.
6: Me salvé, por decir. No había ni un oficial acá, nada, nadie. Entré adentro porque ahí sí había un oficial, y ahí le desarmó un abogado. Solamente había un solo oficial.
3: ¿Ustedes llegaban juntos?
6: Llegamos juntos, tuvimos una audiencia, la cual hubo un acuerdo, pero no quedó conforme, y a raíz de eso sacó el arma y intentó disparar.
3: ¿Cuál fue la excusa? O sea, si allá adentro ustedes llegaban juntos, mencionaba que no estaba conforme con la decisión que se tomó.
6: No estaba conforme con la decisión que se tomó, quería hablar conmigo, yo no quise hablar con ella, salí afuera y ahí ella sacó el arma y generó disparos. Lo que no entiendo es cómo acá entró un arma de fuego, eso es lo que no entiendo.
3: Sí. También mencionaba ella que aparentemente usted recién salía de la cárcel, cuestionaba otros casos.
6: Sí, cuestionaba otros casos, que es una persecución de hace rato ya. Los hermanos y tal también me amenazan de muerte, así. Y es difícil la situación. Estoy saliendo recién, quiero comenzar de nuevo mi vida. Por ayudarle a mis chicos me presento voluntariamente. No tengo recursos económicos, sin abogado. Y inclusive todavía me amenazan de muerte y me disparan acá.
3: ¿Cómo se continúa con esto, digamos? Porque adentro llegaron a un acuerdo, ella no conforme con esto, realiza este...
6: Sí, cuando ya estaba saliendo me dice que quería hablar conmigo, yo me doy la vuelta, le digo que no quiero hablar con ella, salgo afuera, en la puerta me vuelve a repetir que quiere hablar conmigo, me doy la vuelta, le miro y veo que tiene un arma. Genera el primer disparo, ahí yo me voy... me bajo las escaleras, genera otro, corro hacia la izquierda, genera otro y luego entro adentro. Es así.
3: Preocupa esta situación que vos mencionabas, ya ustedes adentro, inclusive ya concluyó la audiencia, ella pasó, estaban en todo momento ahí juntos y en ningún momento nadie se dio cuenta que ella tenía un arma de fuego.
6: Así es, en ningún momento se dio cuenta nadie que tenía un arma de fuego en su cartera. Encima con su bebé en brazos de su pareja actual, ¿verdad? Nadie se dio cuenta que tenía un arma. No entiendo por qué.
3: Ella también le acusa de supuestamente abuso a una criatura.
6: Eso es un hecho que no es verdad. Es algo que dijo nomás ya e inventó. Así es.
3: ¿Y por qué caso usted estuvo en prisión?
6: Y algo... por decirle parecido, ¿verdad? Pero
3: no con ella.
6: Bueno, y es por ese hecho, ¿verdad? Pero se comprobó mi inocencia, todo y tal, ¿verdad? Salí inocente, comprobado, se hizo estudios, análisis, los cuales salieron a mi favor.
3: ¿Su nombre?
6: Orellana, David.
3: Muchísimas gracias, David. David Orellana.
0: Gustavo. También si tenemos... Bueno, parte también del informe de los colegas de Radio Ñanduti. Vamos a escuchar también a la mujer para completar el circuito, pero la mujer lo vamos a escuchar en un rato. Estamos con un inconveniente acá con el material y ya le vamos a escuchar también a la mujer que habló, hay que decir, en su defensa sobre este lamentable hecho que ocurrió, repito, ayer en el juzgado de paz de la ciudad de Luque. Me decía José González, del año 60 ya había ocurrido,
7: no te hicieron ningún tipo de control,
0: ya había ocurrido igualmente, ya había ocurrido igualmente un hecho similar en el año 60.

tenemos el informe de Telefuturo también, ¿verdad? Vamos a escuchar a ver las declaraciones de la mujer. Esto fue la noticia ayer que impactó

0: adelante las investigaciones llegarán hasta las últimas consecuencias, esperemos, ¿no? Que lleguen hasta las últimas consecuencias para determinar las causas. Siempre juzgar si el hombre es culpable, si la mujer es culpable, qué arrastró a la mujer a tomar esa drástica determinación de intentar acabar con la vida de su expareja. Lo que ella declara, bueno, vamos al informe de Telefuturo, vamos, dale.
1: Sí, dale, metele nomás domingo, ahí la vemos ahí, justo para todavía a esta... Está acá la mujer y vamos a preguntarle si quiere a su versión domingo.
2: Sí, más o menos.
3: Queremos ver tu versión de los veros.
2: Bueno, yo perdí la cabeza. Él me acosó de mi hija. Él abusó de mi hija más grande.
3: Señora, ¿pero él se declara inocente o cómo se declara el señor?
2: Ahí me dijo que no tiene culpa, no está libre hace 6 meses. Yo hace 2 meses me enteré que él está libre.
3: ¿Pero estuvo en la cárcel por lo de eso?
2: Fue en la cárcel por sexual el niño.
4: Señora, ¿usted lo denuncia a él porque qué pasó en la casa de ustedes?
2: Y él venía de mi hija, la más grande.
4: ¿Es la hija de él?
2: No.
3: ¿Ustedes cuántos hijos tienen?
2: Tenemos 3 hijos comunes.
4: ¿Y el arma que usted tenía, cómo es al palacio?
2: Y esa era de él, yo tenía enterrado mi casa.
3: ¿Y se sabe si esa arma tiene registro o algo?
2: No sé, un poco, no podría decirte.
4: ¿Cuántos años ustedes vivieron en pareja con este hombre, señora?
2: 12 años.
4: ¿En esos 12 años vos cuándo te enterás de que existía este abuso?
2: Y me vengo a dar cuenta en diciembre del 2024, a sospechar, vengo sospechando, yo no sabía nada.
3: ¿Y vos fuiste la que hizo la denuncia inicial o otra persona?
2: Yo hice la denuncia.
4: ¿Hablaste con tu hija? ¿Te comentó ella lo que pasaba?
2: Sí, me comentó ella, mi hija me comentó, yo venía sospechando de ella por lo que lloraba de balde. Ella de la noche a la mañana vino, no se quería más ir con él a ningún lado.
4: ¿Es una mujer adulta tu hija? Ya
2: mi hija es menor de edad, tiene 13 años, va a cumplir 14. Mi hijo de 10 años, hace 2 meses, un poquito más, ve película con mi hija. Una película relacionada a abuso y mi hijo se da cuenta de la gravedad del hecho, mi hijo. Y 10 años tiene él y se intentó suicidar.
3: ¿Se intentó suicidar tu hijo por lo que ocurrió?
2: Sí, porque él me dice, mami, yo no le puedo proteger a mi hermanita. Bueno, está enojada conmigo y él agarró un cuchillo y se quiso cortar.
3: Con 10 años ya tenía...
4: ¿En el palacio? ¿Por qué te encontrabas con él?
2: Esta audiencia era para prestación alimentaria, ya que...
4: ¿Algún acuerdo se llegó?
2: Se llegó a un acuerdo.
5: ¿De tu hija?
2: De los cuatro. Ella está reconocida por él.
3: ¿Con 10 años tu hijo ya sabía lo que estaba pasando?
2: No, mi hijo 10 años tiene, él ve películas, hace poquito nomás él ve películas y con su hermana. Y él se da cuenta de la gravedad, pilló lo que es un abuso. Yo nunca le comenté, no llegué a hablar a fondo de lo que es un abuso.
4: Para entender el contexto, señora, fue al final de la audiencia que vos sacaste el arma.
2: Y él vino ahí en la audiencia y estaba diciendo que yo le escracho, yo nunca le escraché, yo no toco esa conversación ni con mi hijo. Y él viene a gritar, decime ahí en la audiencia que yo le escracho y yo no le escraché.
4: ¿Qué fue lo que motivó tu reacción finalmente para sacar el arma?
2: Que él dijo que no abusó de mi hijo, que él es inocente, que por eso está inocente, él es inocente, por eso está libre, me dijo.
3: ¿Y la justicia que sostiene, pudiste averiguar eso?
2: No.
3: ¿Y ahora qué le espera a usted? ¿Ya le dijeron algo?
2: No, todavía.
4: Señora, y para entender más que nada, ¿usted disparó contra él varias veces?
2: No.
4: Una
2: sola vez disparé.
3: Ah, porque él dijo que 3 veces, que se disparó el arma sin querer.
2: Una vez nomás, sí. Una sola vez. Yo le dije, veníamos a hablar, le dije. Estuvo corriendo de mí.
3: ¿Y el arma?
4: Es que la justicia no está haciendo absolutamente nada con el caso de él.
2: No está haciendo absolutamente nada. Él abusó de sus 3 hijos, una con acceso carnal.
3: ¿Y el arma no sabes de dónde sacó tu expareja?
2: Que tengo entendido que le regaló su amigo don Juan.
5: ¿Él abusó de tus 3 hijos? ¿Cuántos años tienen los niños?
2: Él abusó de los 3, uno, un varón y 2 nenas, de la más grande con acceso carnal. Bien, que sí, se determinó ahí en la forense.
4: ¿No te hicieron ningún tipo de control cuando entraste al palacio? ¿Pasaste por un detector de metal, señora?
2: Pasé por el detector de metal y sonó el aparato.
3: ¿Y qué dijiste en ese momento?
2: Y nada, pasé en madera, de hecho.
3: Ya, o sea, por más que haya sonado, no te revisaron nada.
2: No.
4: ¿Y vos tenías decidido actuar ya hoy o te molestó algo en particular que él te
2: dijo? No, y la verdad que no sé, vine con mis dudas, no le iba a disparar nada, no iba a hacer. Si por lo menos él se ofrecía a dar un poquito más del dinero que se ofrecía a darme.
3: Bueno, o sea, básicamente por el...
2: Y 750.000 no va a comer, iba a ofrecer por los cuatro niños que tenemos y no, no alcanza.
5: ¿Estás actualmente separada de él?
2: Estamos casados todavía.
4: ¿Siguen casados?
5: ¿Pero si viven juntos?
2: No, no.
3: ¿Y vos trabajás, sos el sostén de tus hijos?
2: Soy el sostén de mi hijo. Yo solo trabajo.
5: ¿A qué te dedicas?
2: Vendemos bollo, pizza por la calle.
4: ¿Este bebé que más chiquitito que tenés en los brazos es también de él?
2: No, no es.
4: ¿Ya no es más de este hombre?
2: No.
4: ¿Hace cuánto estás separado de él?
2: Hace un año, cuatro meses.
3: ¿Por qué trajiste el arma?
2: Y le quise liquidar a él, le quise matar a él. Para que no vamos a ir lejos. Él me amenazó de que me iba a matar a mí y a mi hijo y yo no podía más vivir con eso.
3: Ah, ¿recibiste amenazas de vida vos también?
2: Sí, él me amenazó. Él me amenazó el martes, me amenazó.
3: ¿Hiciste la denuncia ante la fiscalía, policía?
2: La denuncia en la comisaría, le hice la denuncia.
3: ¿Y estas amenazas fueron presencialmente a través de mensajes y llamadas? ¿Cómo fue?
2: Y él me hostigaba, seguía mi trabajo.
3: Ah, ¿se iba a tu trabajo y te hostigaba?
2: Sí, yo también trabajo en la mañana, soy empleada doméstica y se va también... Pasa por enfrente, pero no me habla, no me dice nada, pero me hostiga.
3: ¿Y la policía qué te dijo en ese momento?
2: No, no sé qué medida tiene, no sé qué medida tiene.
3: ¿Y la policía qué te decía cuando te iban a hacer esas denuncias también?
2: Que me van a llamar a la fiscalía.
3: O sea, no actuaron en su momento.
4: Lo que dice...
3: Bueno, Menchi, entonces ahí estamos escuchando la versión de la señora, quien se encuentra en este momento detenida en la comisaría K3. La comisaría 3 de Luque, Menchi.
6: Bueno, ¿qué historia hay detrás de todo esto, verdad? Una audiencia para prestación de alimentos, ¿será en realidad? Una audiencia para prestación de alimentos, no de conciliación. Y una historia de violencia detrás, ¿verdad? Estamos hablando de una mujer que denuncia que este hombre había abusado de tres de sus hijos, todos niños, chiquitos. Y obviamente ante la impotencia, y no estamos justificando obviamente un intento de homicidio ni mucho menos, pero a veces se explican algunas conductas justamente por esta violencia que han...
0: Bueno, ahí está el informe de los colegas de Telefuturo. Agradecemos también a Radio Ñanduti, a sus plataformas digitales, este intento de homicidio en el juzgado de paz, en el juzgado de Luque, mejor dicho, sede del Poder Judicial aquí en Luque. Mujer identificada como Joana Gómez intentó o disparó contra su expareja, culminada la audiencia. Agradecemos a los colegas, tanto de Telefuturo como de NPI y Radio Ñanduti, por el material. Gracias a los medios.
7: La información de los diferentes medios de prensa también es noticias para la FM.

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Seguimos transmitiendo también a través de nuestro canal en YouTube. Deportivo Luqueño anuncia, bueno, no anuncia, se menciona. Vamos a llamarle más tarde a Arnaldo cuando se despierte, porque él parece que le da duro la almohada a la mañana temprano, ¿eh? Arnaldo Río. Veía que él compartía y publicaba la posibilidad de la llegada de un jugador de Rosario Central de Argentina. Samuel Beltrán, mediocampista de 22 años, jugador de Rosario Central. Podría convertirse en nuevo integrante de la plantilla de Sportivo Luqueño. Hay que ver en qué condiciones viene. Pero vamos a esperar nomás que anuncie oficialmente el Sportivo Luqueño.

0: Vamos a ir también, vamos a estar hablando de Luqueño, vamos a ver qué ocurre. No hay pues información oficial y entonces es muy difícil. Y yo respeto la información que manejan los compañeros y los colegas. Pero después también nos van a decir que se cayó la negociación porque nosotros publicamos, nosotros dijimos. Que es la historia con la que nos salen siempre. Luqueño es un gran esfuerzo. La jugadora Doña Monsen, la del club anterior, güey. En fin, no es fácil. Hay un hecho también que ocurrió, informan los colegas de Canal 13. Padre e hijo afectados tras cortar un tambor que querían convertir en comedero para animales, sin saber que contenía un peligroso químico. Ocurrió en Luque. Vamos al material de los amigos y colegas de Canal 13.
1: El señor y su hijo están cortando por la mitad un tambor de metal sin saber el contenido, y aparentemente estaban manipulando el tambor en una parte húmeda, y justamente el componente, el contenido de este tambor, al tener contacto con la humedad, comienza a emitir un gas sumamente tóxico. Aparentemente se tiene que manipular en un sector, en un lugar seco. Entonces aparentemente aumenta la toxicidad, el volumen, y hace que la respiración se torne complicada. Inicialmente no percibe, pero posteriormente esta persona, cuando estaba manipulando el tambor y al manipular lo que queda dentro del residuo, sufrió en quemaduras en la vía respiratoria.
2: El producto químico es disocianato de tolueno en gran cantidad. Nosotros lo que hicimos fue contener, por suerte no pasó a mayores. Hubo dos personas que sufrieron quemaduras internas, ¿verdad? Una persona sería el padre y el otro sería el hijo. Supuestamente estaban cortando lo que sería un tambor en el cual ellos no sabían qué contenía, ¿verdad?, el producto químico, y al cortar se produjo la fuga y sufrieron quemaduras.
0: Bueno, gracias también a los colegas de Canal 13. Vamos a tener más detalles en la mañana de hoy con los bomberos voluntarios. Son las 7:39, hasta pasadita, o hasta las 10 de la mañana, hacemos Notimúsica por la FM Azul y Oro. Hoy es día viernes 17 de julio. Ahí tengo imagen de Jean Paul, no sé si él está ya en la zona de...
3: Sí, de... ¿cómo estás, Víctor?
0: Cuarto Barrio.
3: Estoy acá. Sí, estoy acá en el tanque elevado del SAP, cerquita del Esportivo Luqueño. Habían sacado...
0: Esperamos, para aprender. En serio te digo, para aprender. El tanque elevado, que no haya redundancia. El tanque no tiene que estar arriba.
3: Está, viste que está el otro tanque.
0: Al subterráneo.
3: Te voy a mostrar el otro. Hay otro tanque que está un poquito más allá, que es, digamos, a nivel del suelo. Por eso que está el tanque elevado.
0: Por eso es lo que quiero aprender. Pues, no, pero hay también tanques subterráneos que usan en las estaciones de servicio.
3: Sí.
0: Está bien dicho, entonces sí. Tanque elevado.
3: ¿Eh? Y hay que ver si está bien dicho o no, pero acostumbramos
0: elevado,
3: para decir...
0: Pues, está elevado, yo jupí. Bueno, pero está ahí en la SAP.
3: O sea, sí, estoy acá en la SAP. Hay un informe que enviaban. Dice a los usuarios de Luque que a partir de este viernes 17 de julio inician los trabajos de rehabilitación y mejora de la red de agua potable en la calle Jardín de Oro del primer barrio. Esto permitirá mejorar significativamente el caudal y presión del servicio en la zona. Durante la ejecución podrían registrarse eventualmente interrupciones temporales del servicio y movimiento de máquinas en la zona. Esto en la zona del Jardín de Oro. Pedimos disculpas por las molestias ocasionadas y agradecemos la comprensión. Seguimos trabajando para brindar un mejor servicio a nuestros usuarios, y tiene toda la el membrete. Y me enviaban esto y decía, estos trabajos se estarán realizando para mejorar la calidad del servicio y evitar esas roturas que causan molestias. Se estarán haciendo en varios puntos de la ciudad un plan de 500K del presidente Luis Fernando Bernal. Esto se va a realizar, dice, en toda la ciudad para mejorar el servicio del agua potable, ya que muchos caños principales tienen su vida útil. También se va a realizar en la calle José Concepción Ortiz, que cada un rato tiene roturas, dice. Asimismo, a ver un poco, bueno, eso es lo que me enviaban desde el teléfono, que yo le tengo como Claudelino Villalba todavía, pero creo que es otro ya el... Y quedamos en hacer una nota y ya en breve voy a...
0: Claudelino Benítez seguramente.
3: Por lo menos... Claudelino. ¿Te acuerdas que estaba antes don Claudelino?
0: Benítez era el jefe de la SAT.
3: Ah, Benítez. Sí, ah, y sí. Villalba era el siguiente que le... De apellido Villalba y yo tengo registrado así. Ya me respondió, pero todavía no... Bueno. Me dijeron que iban a estar acá. Ya están acá actualmente. Ya no alquilan más y eso también es uno de los... El trabajo que vienen realizando para ya no estar alquilando locales y están acá. Todavía no tengo... Ya en breve vamos a ver si podemos hablar con ellos un poco más sobre los trabajos que van a hacer, el plan 500K.
0: Ok. Bueno, estamos atentos ya, vos nos pegás el okay. grito cuando está para la entrevista y vamos contigo sin ningún problema, ya está... La zona de la ESA. Decía, son las 7:43 minutos. Hasta las 10 hacemos Notimúsica en este día viernes. Viernes 17 de julio del año 2026. Para los que cobran quincena, hoy se cobra solamente quincena.
4: ¿Eh?
0: Bueno, vamos a la pausa.

0: Son las 7:50, 25 grados, 2 décimas la temperatura en la ciudad de Luque. Vamos a ir de vuelta hasta exteriores. Jean-Paul Ortiz, adelante con la información.
1: Sí, sí, gracias. Estoy aquí en el tanque, le voy a decir, enseguida me voy a preguntarle. Estoy acá con Sergio Steven Valiente, el encargado de acá de Luque, doctor, ¿verdad?
2: Yo soy abogado.
1: Abogado, muy bien. Sí. Abogado Sergio Steven Valiente, buen día para la FM Azul.
2: Muy buen día, placer recibirte, ¿verdad? Y acá en la unidad de mantenimiento y gestión de Luque, ¿verdad?
1: Gracias por la información, ¿verdad?, para la ciudadanía con relación a los trabajos que se vienen realizando. Bueno, esto se va a dar a partir de hoy en la zona de Jardín de Oro, zona del aeropuerto.
2: Sí, vamos a iniciar, bueno, el plan 500K que es del gobierno nacional, el del presidente Luis Fernando Bernal, del cambio de las tuberías. Ahora nos toca en la ciudad de Luque, entonces arrancamos de Jardín de Oro, ¿verdad? Vamos a irnos avanzando, ¿verdad?, con este plan de cambio total de las tuberías que viene lanzando el presidente, para mejorar la calidad, ¿verdad? Llegar con más caudal, con más presión y evitar todo ese perjuicio de la rotura de caños constante que tenemos en la ciudad y otras ciudades que está trabajando el presidente, ¿verdad?
1: Este plan de plan 500, ¿a qué se refiere?
2: 500 kilómetros, ¿verdad? De cambios de tuberías ya obsoletas o que ya tienen una vida útil, ¿verdad? Y esto es lo que siempre está creando problemas, ¿verdad? Que prácticamente tenemos reclamos de 20, 30 al día y esto evitaría tener un descanso para la ciudadanía, para nuestro propio usuario que sufre en poca presión o falta de agua muchas veces o varios barrios sin llegar con mucha caudal el agua. Con esto se mejoraría un 100%.
1: ¿Este 500K es dentro del departamento central, es solamente para Luque o a nivel país?
2: Es a nivel país. A nivel país, se estuvo ya trabajando en Asunción, ¿verdad? Se estuvo ya desarrollando, creo que en Fernando la Mora y San Lorenzo, ¿verdad? Pero nuestro interés pues es en Luque. Entonces, estamos arrancando el día de hoy, según el plan que tiene la empresa, ¿verdad?
1: Oficialmente arranca hoy, entonces.
2: Arranca hoy, sí. Es el comunicado que justamente estaban leyendo, del que se lanzó ayer en prensa y también en nosotros los funcionarios, ¿verdad?
1: En el cargo de ¿y cuál es el cargo que te toca hoy aquí?
2: Bueno, yo soy ahora el encargado, el jefe de la unidad, ¿verdad? Estoy encargado. Estuvo anteriormente el señor Claudelino Benítez, ¿verdad? Él, por un permiso de salud, pidió permiso, entonces yo estoy encargado en frente de la unidad de Luque ahora.
1: Luego vino el de apellido Benítez.
2: Claudelino Benítez,
1: perdón, Villalba, porque yo tengo Claudelino.
2: Gustavo Villalba estuvo como encargado justamente porque no teníamos jefe, se cambió el gobierno y todo eso. Entonces, como tiene mucho conocimiento, él estuvo encargado por la gerencia, ¿verdad? No así por la empresa en sí, ¿verdad? Pero como conocimiento del compañero Gustavo Villalba, él estuvo enfrente antes que asuma el señor Claudelino Benítez, ¿verdad?
1: Y ¿nosotros en qué predio estamos? ¿Esto pertenece a la ESAT?
2: El predio de la ESAT, de la empresa. Es el tanque elevado, conocido por los ciudadanos luqueños, ¿verdad? Es un símbolo más de la ciudad, ¿verdad? Este tanque elevado ha de tener como bastantes años ya, ¿verdad? Yo creo que de niño venía a jugar en esta zona, ¿verdad? Entonces, sí es un predio propio de la SAP y prácticamente con esto nosotros estamos no alquilando locales, ¿verdad? Tenemos local propio, se está trabajando, se está construyendo, ¿verdad?
1: Para ¿dónde?
2: Acá en el predio se está construyendo. Ah, acá. Sí, sí. Ah. Se está construyendo baños para los usuarios.

0: baño para la cuadrilla, ¿verdad? Que son vestuario y todo eso que necesitan, y baño para nosotros también, ¿verdad? Se van a hacer oficina y todo eso. Y prácticamente se están ahorrando en alquiler 15 millones de guaraníes, más o menos. Un gasto de operativo de 19 millones, que ahora es un gasto cero, ¿verdad?
1: ¿Este tanque está en funcionamiento o no?
0: Sí. Justamente se hizo los mantenimientos hace poco, la limpieza que hace la gerencia de operaciones, ¿verdad?
1: ¿Pero estuvo fuera de servicio algún tiempo o no?
0: No, que yo tenga conocimiento, no sé.
1: ¿Y el que tenemos aquí a 100 metros?
0: Bueno, ese es un reservorio de distribución.
1: No, ¿verdad? Es tanque, no, es reservorio. Es
0: reservorio de distribución, ¿verdad? Donde viene de Trinidad 2, el agua ya tratada, y ellos se encargan de, con motores, a repartir o a, ¿cómo te puedo decir? Hacer llegar, ¿verdad?
1: La distribución. ¿Y de este tanque, de dónde se saca el agua?
0: Viene también de Viñas Cuez, donde la planta de tratamiento, y de Trinidad, ¿verdad?
1: O sea, ¿SAP no tiene pozos en Luque?
0: Sí, tiene pozos. Tiene molino, tiene también en Loma Merlo, tiene varios pozos, sí.
1: Nosotros tenemos, digo nosotros, ¿verdad? Porque la radio está acá cerca del centro y permanentemente está con problemas de ruptura de caño sobre la calle José Concepción Ortiz, que
0: justamente tenemos un pozo en Primavera, justamente, y sí, Concepción Ortiz es un proyecto que tiene también de cambio total de tuberías, ¿verdad? Todo ese tramo, porque cada un mes, dos meses tenemos ese inconveniente, y ahí hay un caudal muy importante de agua, ¿verdad?
1: ¿De cuántas pulgadas?
0: De 300.
1: 300 pulgadas. Sí, ¿cuál es el material pulgadas. Que actualmente está...? El material que ahora...
0: Ese es abasto cemento. Y las normativas actuales, tenemos que usar materiales de PVC, ¿verdad? Van a ser totalmente cambiados ahora y mejorar muchísimo la calidad del servicio, ¿verdad?
1: O sea, ¿cuánto tiempo demandaría hacer todo ese cambio dentro de lo que es la ciudad de Luque?
0: Bueno, realmente Jardín de Oro, por ejemplo, tenemos, no sé, como 3 kilómetros... más o menos, y llevaría 30 días de trabajo, ¿verdad? Porque...
1: ¿Un kilómetro por día?
0: Más o menos, porque tenés que tener en cuenta que no podemos dejarle sin servicio al usuario, trabajar coordinadamente con la municipalidad por el tráfico, después de pedirle a la municipalidad y con nuestras máquinas volver a asfaltar eso. Tiene mucho trabajo.
1: Están ya en comunicación, entonces, bueno, de hecho siempre estuvieron, pero ahora mucho más en comunicación con la municipalidad.
0: Sí, totalmente, en todo momento estamos en comunicación, porque ellos tienen su bacheo, tienen su urgencia, ¿verdad? Es más, la estado en Luque tiene compromisos muy grandes, como los proyectos del gobierno nacional, que son el puente elevado, tienen también tapetulla, y eso hacen que rompen todo, y nosotros tenemos que adecuar y volver a colocar los caños y trabajar en conjunto con el gobierno nacional y el gobierno municipal, que venimos trabajando hace bastante tiempo, que se está trabajando con ellos.
1: Bueno, permíteme que te salude desde estudio. Dale. Víctor,
2: ¿qué tal, Steven? ¿Cómo te va, Steven? Buen día.
0: Hola, Víctor, ¿cómo estás?
2: Va la portina.
0: Tranquilo.
2: ¿Vos sos funcionario de la SAP de carrera, digamos, porque hace rato que está, verdad?
0: Yo ya estoy 2 años en la SAP, pero en la función pública ya 24, 25 años ya.
2: ¿Viniste comisionado?
0: No. Yo renuncié a la Corte Suprema para venir a Luque. Bueno, a la ESAP.
2: A la ESAP, sí. Sí. No, pero de hecho vos sos de familia luqueña. Tu abuelo fue...
0: Dionisio Valiente,
2: sí. Resalto más lo de tu abuelo, no porque tu hermana sea senadora, pero me parece que todos ustedes siguen el legado de Dionisio Valiente, ¿verdad?
0: Sí, claro, no, nosotros como familia le ponemos arriba a mi abuelo y a mi abuela, ¿verdad? Sí. La señora Regina.
2: Exacto.
0: Por la trayectoria que tiene en la ciudad.
2: Sí, señor, totalmente.
0: Así mismo.
2: Steven, con relación al trabajo que vienen realizando de la SAT, vos sabés que hay muchas quejas por el tema de los baches y ese que se pasan la pelota entre la municipalidad, la SAP, la municipalidad. ¿Se hace coordinado los trabajos? Porque de repente se hace un recapado, se hace un bacheo y hay un caño roto unos días después y se tiene que volver a romper porque no hay forma de cambiar. ¿Ustedes trabajan en forma coordinada con la municipalidad o algunas cosas así?
0: Sí, estamos en comunicación diariamente con ellos, pero a veces no da el tiempo, como yo le estuve explicando acá al amigo, que nosotros tenemos el proyecto nacional del gobierno nacional, ¿verdad? Y estamos a mil. Entonces, sí, a veces se dificulta cumplir con todo, pero se está cumpliendo. Uh-huh. Por eso viene el cambio total de las tuberías, porque vamos a llegar a lo concreto, Víctor.
2: Sí.
0: Todos los días tenemos caños rotos, sí. Pero ya no podemos andar así. Entonces, exacto, realmente hay que ir a la raíz, y el presidente el abogado Luis Fernando Bernal, tiene esa disposición. Entonces hay que aprovechar esto. Más en Luque, ¿verdad? Yo le voy a defender a Luque, pero claro, toda la ciudad se está trabajando en esto. Sí. Entonces esto evitaría un buen tiempo no tener caño roto, no crearle el problema al usuario, al ciudadano también, ¿verdad? Por más que nosotros no debemos a los usuarios, también tenemos la ciudadanía, que le creamos problemas con los caños rotos, los baches que crean.
2: Y te genera un problema, porque mira, acá me dice, por ejemplo, y aprovecho y te paso ya el reclamo de un oyente, dice, sí, sobre Alejandro Guanes, casi Dora Acuña, por favor, meses perdiendo pérdida de agua y hay poca presión, en la esquina mismo sobre Alejandro Guanes, dice. Eso acá
0: por la duda no tiene un número de reclamo.
2: Le voy a pedir, sí, sí, y te vamos a pasar su número de reclamo.
0: Sin problema.
2: O en todo caso que lo haga ¿a través de qué línea hay que hacer reclamo sobre caño roto,
0: Steven? El compañero acá, John, tiene el corporativo de la empresa.
2: Ajá, el WhatsApp.
0: Te puede pasar, sí. Y también tenemos el 021-162, que es de la empresa misma, ¿verdad? De la
2: central, digamos.
0: Sí, y a ellos nos pasan por sistema, entonces nosotros vamos procesando y atendiendo todos los reclamos que tiene la unidad, ¿verdad?
1: Este número podemos dar, ¿verdad? 994-335008. Sí, 0994-335008.
0: Sí.
2: 8, ok.
0: 09... Pueden escribirme ahí y pasarme los reclamos.
2: 0994-335008.
1: Sí, corporativo, tiene el logo de la ESAP.
2: Ok, o el 021-162, que es
0: de la central mismo. La central,
2: el call center.
0: Ahí más se le atiende comercialmente, a veces usuarios que quieren saber cómo están con su cuenta o cómo están sus financiaciones, todo lo que sería comercial también se hacia el 021-162. Y otros reclamos, ¿verdad?
2: Sí.
0: Como alcantarillado, por ejemplo.
2: Steven, hoy si bien ya no se necesita prácticamente ventanilla de cobro como ocurría antes.
0: Sí,
2: como
0: sí
2: ocurría antes, porque hoy ya la mayoría paga a través de su web, banca web o home banking. Sí. Ustedes hacen también oficinas ahí donde están en el tanque elevado, o sea, la gente puede ir a hacer un reclamo. Viste que hay gente grande, por ejemplo, gente grande que está acostumbrada, sí, a irse a una
0: boca de cobranza. Y se le gusta preguntar, quiere averiguar, sí, sí, estamos para recibirle, como le comenté al compañero acá, que nosotros estamos en construcción, ¿verdad? Por el tema de ya evitar alquileres y todo eso, entonces tenemos gastos cero en ese sentido. Nosotros le recibimos a los usuarios acá, también a la ciudadanía, ¿verdad? Como los reclamos de los baches causados por caño roto o cuando hay se trancan los alcantarillados, nosotros le recibimos a los usuarios acá, tenemos el sistema, vemos si tienen número de reclamo, ponemos en el orden del día del trabajo y así estamos.
2: Steven, ¿cuántos móviles tiene la SAP acá en Luque?
0: Nosotros contamos con 3 móviles, un Kia y 2 Nissan.
2: ¿Y los 3 están operativos?
0: Sí, llevamos un taller, reparamos, levantamos todo, están trabajando. Así mismo.
2: O sea, que falta de móvil no puede ser una excusa, digamos, de que de repente no se da una rápida respuesta.
0: No. Realmente, si no llegamos a muchos reclamos, es por la cantidad que tenemos. Y tratamos de darle prioridad a caños grandes que ya están creando problemas de falta de agua, poca presión y molestia en la ciudadanía, ¿verdad?
2: Exacto. ¿Vos tenés un resumen, o después en todo caso si nos puedes pasar, Steven, de más o menos cuántos reclamos se reciben en la sede del Luque, de la SAP, mensualmente, digamos,
0: aproximadamente? Sí, serían 20, 30 reclamos más o menos 2-3 reclamos por día.
2: 2-3 reclamos por día. Eso es mucho.
0: Es bastante.
2: Es bastante.
0: Es bastante, porque tenés que tener cálculo operativo, la molestia a la ciudadanía, la rotura de asfalto, el problema que le creamos también, ¿verdad?
1: ¿Sábado y domingo trabajan también?
0: Sí, se trabaja.
2: Bueno, Steven Valiente, gracias.
0: Lo que pasa es la SAP servicio básico. Y nosotros prácticamente ni feriado tenemos a veces. El otro día tuvimos problemas y me escribió acá el amigo, me escribió y me dijo, sobre Sauce se está inundando. Y se amaneció ahí.
1: ¿Hay nocturno también, cuadrilla nocturna?
0: No, ellos tienen un horario de 7 a 13 y otra cuadrilla de 13 a 19. Cuando hay estas urgencias, ellos tienen una remuneración de horas extraordinarias. Bueno, que le brinda la empresa.
2: Claro, para solucionar.
0: En Asunción, sí, en la gerencia tenemos cuadrilla nocturna, que vienen a apoyarnos cuando hay esta urgencia así. José Concepción Ortiz, nosotros a veces amanecemos y está inundado hasta la regional. Entonces nosotros pedimos apoyo, domingo, feriado, no tenemos acá realmente día libre.
1: ¿El tractor es de acá?
0: No, es de la gerencia de redes. Bueno, es de nuestra...
2: La empresa.
0: Empresa, ¿verdad?
2: Claro.
0: Sí, así
2: mismo. Steven Valiente, te agradezco por este tiempo.
0: No, estamos a la orden, Víctor.
2: Gracias, muy amable. Steven Valiente. Es el responsable de la ESAP aquí en Luque, hablando con nosotros entonces sobre este reporte. Él es el hermano de la senadora Elizabeth Valiente, por eso que nos recordábamos de Dionisio Valiente, que era su abuelo. Son las 8:06.

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0: 8:15, Azul y Oro, Ñan de Radio, 94.7 MHz. Vamos a ir a los títulos de los diarios. 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El diario ABC Color trae en tapa y el título principal: ex jefe dice que fideicomiso fue beneficioso para el IPS. Gustavo Masi, ex director de infraestructura de la previsión. Una vez más, Masi desarmó narrativa oficialista contra Banco Atlas del grupo AZ en caso fideicomiso para obras del Instituto de Previsión Social.
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0: Paraguay y Brasil ya están unidos por el Chaco, dice la foto principal. En la noche del miércoles se completó la última carga de hormigón del puente del corredor bioceánico que une el Chaco paraguayo y el estado de Mato Grosso do Sul entre Carmelo Peralta y Puerto Murtiño. La unión se concreta tras 4 años de trabajo en su construcción. Participan más del 90% de obreros paraguayos y fue financiada por Itaipú por un monto de 100 millones de dólares en por el puente Puerto Murtiño Carmelo Peralta, o Carmelo Peralta lado paraguayo. O sea que yo estuve cuando iba a empezar la construcción, nos fuimos a mirar esa zona. Impresionante el crecimiento que le va a dar a la zona de Carmelo Peralta, y que ya le está dando, de hecho, la construcción del puente, ¿verdad?
1: Sí.
0: Los terrenos tipo Luque valían, no sé, 1 millón de guaraníes la hectárea, y cuando se enteraron de la construcción del puente y cuando empezaba la obra, subió a 10 millones la hectárea. Así, subió muchísimo para beneficio de la población, ¿verdad? Tengo un amigo que tiene un hotel ahí en Carmelo Peralta y nos había comentado justamente. Es la foto principal del diario ABC Color.
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0: Nuevo escándalo. Bello interviene vialidad de la MUNI ante las denuncias de caja paralela en la Municipalidad de Asunción.
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0: Allanamiento fiscal paraliza un supuesto posgrado MAU en desarrollo. Ayer, alumnos brasileños, que están muchísimos brasileños que están en nuestro país estudiando, aparentemente fueron estafados, en este caso por un curso de posgrado.
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0: Es bajo índice de cobertura habitacional del Paraguay en la región y denuncian que el MITIC chantajea y censura a radio.
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0: Bogdanich queda libre de culpa y pena en caso Hermano del Alma. Nuevo salvataje político-jurídico para un miembro del cartismo.
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0: Fogueo en un clásico, dice la contratapa. A una semana del arranque del torneo Clausura 2026, el campeón vigente, Olimpia, se calibra hoy en un partido amistoso internacional frente a Flamengo a las 20 horas.
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0: Detienen a una mujer por disparar a su ex marido. Tiroteo sin heridos fue en el Palacio de Justicia de Luque, dice en la página 17. Una mujer fue detenida ayer presuntamente después de realizar 3 disparos contra la humanidad de su ex marido dentro del predio del Palacio de Justicia de Luque. La Policía Nacional reportó que las balas terminaron en el suelo y nadie salió herido. Además, resaltó que la víctima del ataque había estado en prisión anteriormente por presunto abuso sexual de su propia hija, que en realidad es su hijastra, porque no es su hija biológica, por lo que contó la madre, por lo menos, de la niña.
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0: Este que me marcaste en Deporte, Lili, Yamal Messi 19 años después de icónica foto.
1: Sí, recorrió las redes ayer justamente.
0: Messi dándole un baño a Yamal.
1: Sí, 19 años después se enfrentaron.
0: Lamine Yamal, estrella de la selección española, que se van a enfrentar ahora en la final el domingo.
1: Sí.
0: Bueno, y ahí terminan un poco. Y sí, y ahí te das cuenta cómo pasa la vida, ¿verdad?
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0: Diario ABC Color en tapa, contra tapa y páginas interiores cuando son las 8:25.

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0: Diario Última Hora en primera plana. Pese a reforma, déficit de la caja fiscal creció más de 7%. Cifras rojas del sistema de pensiones sigue presionando a finanzas públicas.
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0: Bristol, que estaba aniversario, estuvieron ayer era el evento.
1: Ayer, sí. ¿Qué tal? Su evento de aniversario, espectacular. Ya en breve vamos a estar pasando.
0: Ah, bueno, muy, muy lindo evento.
1: Hermoso evento.
0: Agradecemos mucho la invitación que nos hicieron.
1: Así mismo,
0: estuvieron ahí con Jean Paul en representación de todo el equipo de la radio.
1: Así es.
0: Interviene en dirección por sospechas de corrupción. La foto principal de Última Hora, Tufo, tras denuncia del concejal Pablo Callizo sobre trabajos de asfaltado en predios privados. La Municipalidad de Asunción intervino en la Dirección de Vialidad por 15 días y apartó al director. Funcionarios advierten que ya no hay asfalto para recapado.
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0: Ediles objetan balance 2025 y préstamo, dice también en tapa este diario, haciendo referencia a la Municipalidad de Asunción. Y hay 30 auditorías abiertas en el Instituto de Previsión Social y aumentarían por las irregularidades.
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0: Estados Unidos sanciona al Brasil con un nuevo arancel de 25% por práctica desleal. Y la Fiscalía allana un instituto que ofrecía cursos MAU a brasileños.
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0: El diario Última Hora también trae en la contratapa de ensayo de nivel, habla de Olimpia y de su partido amistoso.
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0: Esto que ayer teníamos duda, hoy trae el diario Última Hora, la propaganda electoral, los carteles y la gigantografía y las pinturas de paredes, murallas. Desde hoy está habilitado de acuerdo al calendario electoral. Pero ¿qué dice Carlos María Lubetich, director del TSJD? Propaganda electoral ilegal se da por falta de control y sanciones. ¿Quién va a controlar? El TSJD. Y no tiene la capacidad, te dice. ¿Y quién va a sancionar? Y no tiene la capacidad, te dice. Entonces, porque realmente Ayer resaltábamos, ya hay carteles de candidatos a intendentes, candidatos a concejales, candidatas a concejales, que cada vez son más grandes. Antes eran los afiches así de 30, 40, 50 centímetros y ahora 2 metros tienen su cartel por cada columna, ¿verdad? Bueno, que ya es mirando a las elecciones municipales del mes de octubre.
1: Así mismo. 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
0: Esto que también, vos sabés que 10 millones de firmas juntaron para que sea descalificado del Mundial Argentina. No creo que corra ahora, pero hay que juntar 10 millones de firmas, ¿verdad?
1: Ajá.
0: Por primero, dicen porque fue muy beneficiado por el arbitraje y se le favoreció y se le ayudó mucho en el Mundial. Y lo segundo, sí que creo va a ser sancionado, o debería ser, si la FIFA es justa, debería ser sancionado por la exhibición de del
1: cartel. $20,000, algo así, ahí te señalé.
0: ¿Le van a multar?
1: Sí,
0: ya le multó.
1: Sí.
0: Bueno, $20,000
1: de nada. De 5,000 a 20,000 era supuestamente, de 20,000 fue el...
0: Entonces, imagínate cuántos miles de millones vieron ese cartel y la repercusión que tuvo. Y paga $20,000 y es nada en comparación al impacto que tuvo, digamos.
1: Claro.
0: Las Malvinas son argentinas, ese cartel es el que generó roncha tanto en el gobierno británico, que protesta ante la FIFA por el cartel sobre Malvinas, y varias otras personas que dicen que no correspondía, porque de hecho está
1: prohibido.
0: Es lo mismo que decimos, a ver, se le expulsó al Mirón y no estábamos de acuerdo con la expulsión, pero está en el reglamento que no se podía tapar la boca para hablar, pasito, qué lindo que eso le puede haber dicho.
1: Pero otro también hizo lo mismo y no se le expulsó.
0: No, esa falta de criterio es lo que se objeta, ¿verdad? Pero no se le denunció para el otro. Mm. Y a Miguel Almirón sí, el jugador de... De Turquía, creo que era. Sí, de Turquía.
1: Turquía.
0: De Turquía fue el que le denunció, ¿verdad?
1: Sí.
0: ¿Qué le hubiese hecho? Wagner, qué sé yo, en guaraní. No quiero decir, pero en guaraní se le decía... Imagínate que Mbappé dijo la de tu madre, hijo de Bebe, y se leyó los labios perfectamente, ¿verdad? Y no fue sancionado porque a boca abierta dijo, ¿verdad?
1: Sí.
0: Pero el reglamento dice que no se puede tapar la boca.
1: Sí.
0: Bueno. El diario Última Hora también trae en la página 40, mujer que intentó disparar a su ex pareja denuncia historial de abuso. Antecedente, la fiscalía revisa los antecedentes de la pareja para verificar las denuncias. Y desprotección, el testimonio expone fallas en las medidas de restricción dictadas contra el hombre. Un giro determinante sacude la investigación sobre el reciente atentado perpetrado por una mujer de 30 años contra su expareja de 35 años. Tras quedar detenida, la mujer rompió el silencio para denunciar que el ataque fue el resultado de un largo y sistemático historial de abusos físicos, psicológicos y amenazas de muerte que sufría constantemente por parte de su ex concubino. Fíjense cómo da un giro de 180 grados. Si no hablaba la mujer y no se conocía, hoy yo no quiero asentar una posición porque no sabe si es cierto lo que dice la mujer.
1: Claro.
0: Y si el hombre es un abusador. Y si y el hombre dice no es cierto y qué sé yo.
1: Se le absolvió supuestamente. Que se le encontró inocente.
0: Inocente, ¿verdad? Pero por eso es un tema muy delicado que no puede a la ligera nomás opinar, ¿verdad?
1: Pero sí tiene mucha falencia en nuestra justicia. Porque,
0: sí, en ese,
1: como
0: en...
1: te conté, a mí me tocó algo muy de cerca y muy similar también. Que se le absolvió y se le...
0: Sabiendo que era culpable, ¿verdad?
1: Sabiendo que era culpable, fue inocente supuestamente. Y muchas veces mueve mucho la parte económica.
0: Es terrible. Pero fíjense nomás ustedes, si lograba la mujer el cometido de matar al hombre y no se conocía el fondo de la cuestión, la mujer quedaba como una asesina, como una loca, como esto, como lo otro, que... La falta de seguridad en el poder judicial, cualquiera entra y te mata, y a lo mejor el tipo quedaba como una víctima, digamos.
1: Claro.
0: Y por lo que dice, por lo menos la mujer,
1: un morro
0: que abusaba de una nena de 13 años, ¿verdad? Y yo le creo a la mujer, en mi posición personal.
1: Yo
0: siempre prefiero creerle a la víctima, y después, si se demuestra lo contrario, bueno, uno se tiene que No le voy a condenar al tipo ahora, pues no, yo no quiero, no soy quien tampoco ahora, pero claro, me parece nomás que no tenemos que juzgar antes de conocer todos los detalles, pero sí creerle a la víctima e investigar de violencia, de abuso, de lo que quiera, y más cuando se trata de una menor, sí, o se trata de una mujer, ¿verdad? Yo eso digo siempre, ¿verdad? Yo le creo a la víctima y bueno, a veces tiene consecuencias porque vos le das espacio a la víctima, vos le crees, después termina arreglando otra vez con su pareja. Esa ya es una cuestión personal, cuando sos mayor y cuando sos adulto, que es lo que mi mamá me decía siempre, yo no le hago caso. No te metas en problemas de pareja, porque tu papá se acaba de arreglarte el problema. Y a veces tanta razón
1: tiene tanta razón,
0: bravo. Sí. Te va a intervenir, le decís por qué le pegás, por qué le gritás, por qué le maltratás, dejale, no, vení, salí, acá vamos. Otro día pues del la problema, ah, no, de la viste, él no quería ser
1: cizañero.
0: Exacto. Vamos, Lili.
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0: Qué fuerte el título del diario Última Hora que aparece en la página 41, que si bien no tiene que ver con Luque, resaltamos y destacamos porque fue noticia a nivel nacional. Murió una cuarta víctima de la guaireña. En realidad, no, es de la guaireña la víctima. Víctima del accidente de tránsito, ¿verdad? Pero bueno, así titula. Ayer se reportó la cuarta víctima fatal del accidente que sufrieron en el Brasil los integrantes de la Escuela de Danza de Colón Independencia en el departamento de Guaira. Se trata de Leticia Elizabeth Fernández Cristaldo, 38 años, profesora de danza de la Academia Betania, que en principio había perdido 3 miembros, la profesora Nélida del Rosario Peralta de Rojas, Blanca Chamorro Resquín y su hija Guadalupe Garcete Chamorro, de 8 años. Ya habían fallecido ellos 3 y ahora se suma la cuarta víctima, que es Leticia Elizabeth Fernández Cristaldo.
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0: Vamos rapidito con los títulos del diario La Nación también, porque ya se nos está yendo la hora, son las 8:40. Boydanich absuelto, cae el invento de la fiscalía, se derrumba otra fábula mediática en el caso Messer, dice el tapa este diario.
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0: Ciudad del Este, fuerte apoyo a la candidatura de Chamorro, dice el candidato intendente del Partido Colorado de Ciudad del Este, Rigoberto Chamorro, se reunió con el presidente Santiago Peña y el vicepresidente Pedro Aliana.
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0: Accidente, tragedia en Brasil, ya son 4 los paraguayos muertos. Y Amistoso Olimpia se pone a prueba hoy con Flamengo en Brasil.
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0: La foto principal del diario La Nación, la bioceánica completa un hito con la unión del puente.
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0: El diario La Nación trae en la contratapa Gloria y 50 millones de dólares. Final inédita Argentina versus España. 50 millones de dólares el premio por el campeón. Oh, qué buena plata.
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0: Diario La Nación en tapa y contratapa cuando son las 8 de la mañana con 42 minutos.
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0: Ocho de la mañana con 44 minutos. 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
3: Y cuando son las 8:46 y una temperatura de 25 grados en la República de Luque, el momento empresarial nos lleva hasta lo que fue anoche en el predio de la Rural, en el marco de la Expo, en el stand de Bristol, el festejo aniversario. Todo el reporte, toda la cobertura y la crónica. Jean-Paul Ortiz, adelante.
4: Bristol celebra aquí en la Expo ARP sus 46 años de vida institucional, una celebración marcada por la presencia de los directivos. Bristol oficialmente da el inicio a su 46 aniversario con un exclusivo brindis aquí en el stand de la Expo de Mariano Roque Alonso, donde estuvieron directores de la empresa, invitados especiales, figuras de empresas y aliados estratégicos en una noche cargada de emociones, música y, por supuesto, muy, muy buena onda.
5: Muy buenas noches. ¿Cómo están todos realmente? Antes que nada, agradecerle por acompañarnos, por venir aquí y estar presente. Realmente es muy importante para nosotros esta noche. Es un verdadero honor compartir este momento con cada uno de ustedes, los que están aquí presentes. Hoy no solo celebramos únicamente 46 años de una empresa, celebramos 46 años de sueños cumplidos, de esfuerzos incansables, de innovación permanente y sobre todo de confianza. Confianza de millones de clientes que nos abrieron las puertas de sus hogares. Confianza de miles de colaboradores que hicieron de Bristol mucho más que un lugar de trabajo. Confianza de proveedores, aliados estratégicos y de todo un país que creyó en una empresa nacida en Paraguay y que hoy se prepara para escribir el capítulo más importante de su historia. Cuando Bristol inició este camino hace 46 años, seguramente nadie imaginaba hasta dónde podríamos llegar. Pero hubo algo que nunca cambió: nuestra forma de hacer las cosas, la cercanía con las personas, la pasión por servir y la convicción de que cada familia paraguaya merece acceder a productos de calidad con el mejor servicio y las mejores oportunidades. Hoy somos una empresa líder, somos una de las principales empresas generadoras de empleo formales del país, somos una organización reconocida por su innovación, por su transformación digital, por su compromiso con la humanidad y por una cultura organizacional que realmente nos llena de orgullo. Pero lo más importante es que seguimos teniendo la misma esencia desde el primer día, porque el crecimiento nunca nos hizo olvidar quiénes somos realmente. Durante este último año dimos otro paso histórico. Anunciamos un nuevo proyecto que lo denominamos Bristol Express, una alianza estratégica junto a Super 6 Stop que transformará la experiencia de compra de miles de paraguayos. No estamos hablando simplemente de abrir nuevos puntos de venta. Un proyecto que lo denominamos Bristol Express, una alianza estratégica junto a Super 6 Stop que transformará la experiencia de compra de miles de paraguayos.

0: Bristol Express proyectamos la apertura de 40 nuevos locales en los próximos 2 años, superando las 150 sucursales en el Paraguay, acompañada de una importante inversión, nuevas tecnologías y la generación de cientos de empleos formales. Porque crecer para Bristol siempre significó generar oportunidades para las personas. Pero esta noche quiero compartir con ustedes una noticia que marcará un antes y un después en nuestra historia. Después de consolidarnos durante 46 años como líderes en Paraguay, Bristol inicia oficialmente su internacionalización.
1: Muy bien.
0: Muy pronto comenzaremos nuestro desembarco en la República Oriental del Uruguay. Será la mayor inversión internacional realizada por Bristol, un proyecto de largo plazo que contempla la apertura de 50 locales o sucursales en todo el territorio uruguayo durante los próximos 5 años, acompañado por una fuerte inversión en infraestructura, logística, tecnología, comercio electrónico, inteligencia artificial y desarrollo de talento humano. Nuestro objetivo es claro: convertirnos en uno de los líderes del mercado uruguayo de electrodomésticos, electrónica y productos para el hogar. Pero llegamos con humildad, pero también con una enorme confianza en el modelo de negocio que construimos en Paraguay durante más de 4 décadas. Llevaremos a Uruguay aquello que nos convirtió en líderes: la cercanía con el cliente, la excelencia en el servicio, la innovación permanente, la financiación accesible, la transformación digital y, por encima de todos nuestros valores. Este anuncio trasciende a Bristol. Representa también una gran noticia para Paraguay, porque demuestra que las empresas paraguayas pueden competir, crecer e invertir más allá de nuestras fronteras. Queremos ser un ejemplo de que el talento paraguayo tiene la capacidad de liderar en la región. Y este será apenas el primer paso de una visión de largo plazo. Nada de esto sería posible sin las personas. Quiero agradecer profundamente a nuestros colaboradores, a cada uno de ellos que están presentes aquí y los que no pudieron venir también. Ustedes realmente son del corazón de Bristol. Cada logro alcanzado lleva el esfuerzo, la dedicación y el compromiso de miles de hombres y mujeres que todos los días trabajan con pasión para hacer realidad esta empresa. Gracias también a nuestros clientes. Ustedes nos permitieron llegar hasta aquí. Cada compra representa mucho más que una operación comercial. Representa confianza. Y esa confianza es el patrimonio más valioso que tenemos. Hoy celebramos 46 años de historia, pero siento que en realidad estamos celebrando el comienzo de una nueva historia. Una historia donde Bristol deja de ser solamente una gran empresa paraguaya para convertirse en una empresa con visión regional. Seguiremos creciendo, seguiremos innovando, seguiremos generando empleo, seguiremos invirtiendo en nuestro país y seguiremos llevando con orgullo el nombre del Paraguay allí donde lleguemos, porque los sueños no tienen fronteras. Y cuando se construye con trabajo, valores y personas extraordinarias, se convierten en realidad. Así que muchas gracias, realmente felices 46 años, Bristol, y estoy seguro que lo mejor de nuestra historia está por venir. Gracias.
2: Fueron las palabras de Eduardo Jiménez, el director ejecutivo de Bristol, la mejor casa de electrodomésticos del país, a quien lo veíamos muy emocionado realmente, y más todavía con esta noticia de que Bristol pasa a ser ya también internacional y va a desembarcar próximamente en Uruguay. 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

Son las 9:03, 9:03. ¿Qué nos envía un oyente? Hoy no nos llegó Popular, por eso no leímos, ¿eh? No nos llegó el diario Popular, por eso no leímos. Acá nos envía un oyente y dice, aquí está nuestro futuro, Víctor, dice, Pendex busca ganar su lugar, dice el diario Popular, López, luqueño de cuna, espera ganarse un lugar en el equipo de Rorro López. Escribe Adriano Cañete, corresponsal de Popular en Luque. Oliver López es el nombre de un defensor central perteneciente a los registros del Sportivo Luqueño que espera ganar minutos y continuidad en la primera división del Curé. A pesar de su corta edad, López ya había debutado con la camiseta auriazul en el partido del torneo de apertura ante Sportivo Ameliano disputado en Itagua el pasado 5 de abril. Y ahora espera formar parte del onceno de Hernán Rodrigo López en el segundo semestre. Además del torneo clausura, el cuadro de la Ciudad de la Música tendrá participación en la Copa Paraguay. Allí Oliver tendrá la chance de ganar minutos. Por lo pronto, la intención del cuerpo técnico es la de tenerlo en el plantel de primera para que sea opción de jugador a cumplir la regla sub-19 en la segunda mitad del año, dice el diario Popular. Gracias, oyentes.

0: Ya tenemos imágenes de la sala de sesiones de la Junta Municipal. Se está preparando, se está ultimando todos los detalles. Vamos a ver si asisten los concejales. Hoy se le hace la entrega, la distinción a Matías Galarza, que había resuelto la Junta Municipal de la mención. Este es el vehículo de algunos concejales. ¿Tenemos audio con Liliana? Todavía no. Y por esta vía, a ver, por el Bemix. A ver, Liliana, si abrí tu micrófono. De tu Bemix.
1: Sí, están preparados. Ahora está en presidencia.
0: Ah, ya está Matías Galarza por la MUNI.
1: Sí, así es.
0: Ah, bueno. Ok, perfecto. Bueno, poné ahí tu cámara. Preparamos entonces. Ya está con Enrique Quintana en la presidencia de la Junta Municipal. Bueno, te damos tiempo, Lili, para organizarte. Iván Velázquez se había enojado porque a él no le avisaron que se iba a entregar la distinción a la profesora Celsa el otro día. Y vamos a ver si hoy asiste. Le avisaron. Bueno, pues él no es el proyectista en este caso ahora. En San Lorenzo no le dejaron entrar a un concejal en el festejo, en la de Gil, vaya en el arquero Orlando Gil. Orlando Gil no le dejaron entrar. Pues se te concejal. Pues se puede entrar últimamente, madre mía, lo mismo. Calma, te mantenía.

Las 9:14, ya tenemos imágenes de la sala de sesiones de la Junta Municipal. Vamos a probar el audio también con Liliana en un ratito. Juan Ángel Marecos, que es tío político de Matías Galarza, tío político digo porque la sobrina del concejal Juan Ángel Marecos está de novia con Matías Galarza. Bueno. Vamos a probar el audio con Liliana. Lili, si puedes por favor conectarte de vuelta al audio.

0: Sí, te escuchamos, ahora sí te escuchamos, Liliana. Ahora sí. A ver, Lili, ¿qué tal de vuelta?
1: Todo bien, Víctor. Ya acá estamos prestos para el arribo aquí en la sala de la Junta de Matías Galarza. Ahora mismo está en presidencia todavía.
0: Bueno, está con Enrique Quintana, el presidente de la Junta, ¿verdad? En la presidencia, entonces.
1: Sí, así es.
0: Bueno. ¿Y qué tal el
1: movimiento? Y varios de los concejales están acompañando, supuestamente van a estar la gran mayoría.
0: Bueno. ¿Qué tal el movimiento por la Muni cuando llegaste?
1: Y muchísima gente acá aguardando también.
0: Hay gente también que quiere participar del acto.
1: Sí, así es.
0: Bueno. Para las 9 estaba convocado, 9:20 ahora.
1: Sí. Vamos a ver. Voy a hacer un recorrido antes de que llegue. Tenemos mucha gente expectante, esperando.
0: Perdimos la imagen porque la señal va y viene lastimosante, pero bueno, por la cantidad de gente que hay.

0: estamos viendo el pasillo de la, el acceso a la Junta Municipal, donde Matías Galarza Fonda va a ser distinguido por parte de la Junta Municipal. Ellas Allende le dañan el lugar porque se nos fue la señal ahí en el pasillo. Lastimosamente.
1: Lastimosamente la señal de internet es el problema. Hay muchísima gente esperando, aguardando.
0: Ubicate nomás ya bien ahí hacia adelante. Sí. Hacia adelante, te damos tiempo para que puedas tener la mejor imagen. Y bueno, y estamos atentos a que vos nos pegues el grito para cuando eso va a iniciar, ¿sí?
1: Ok.
0: Dale, son las 9:20.

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9:26, ¿qué pasa en la Junta, Liliana? Lili. Bueno. Dice un oyente, Julio, un oyente de siempre. Hola, Víctor, acá en la zona se robó todo un taller. Los chefis echaron la pared. Son chefis de otro lado que vienen, dice. Qué bárbaro.

0: sesiones, Liliana. Vamos a la sala de sesiones de la Junta Municipal.
1: Ya está presente Matías Galarza.
0: Ella está con su suegro.
1: Fiscal departamental. Sí, con su suegro. Buenos días, querido
2: colega. Vamos a apertura de acto solemne para dar lectura a la resolución por la cual se hace entrega de la distinción a nuestro representante, embajador de la República del Paraguay, el ciudadano Matías Galarza.
3: Señor presidente, señores concejales, invito a visita. Vamos a dar lectura a la resolución Junta Municipal número 446/2026. Visto la minuta presentada por el concejal Juan Ángel Marecos, por la cual se solicita declarar ciudadano ilustre de la ciudad de Luque al futbolista Matías Galarza Fonda, considerando que la Junta Municipal de la ciudad de Luque tiene el honor de reconocer a aquellos ciudadanos que, mediante su talento, esfuerzo y conducta ejemplar, contribuyen al prestigio de nuestra comunidad, tanto en el ámbito nacional como internacional. En ese sentido, el futbolista Matías Galarza Fondo nació el 11 de febrero de 2002, se ha convertido en uno de los máximos exponentes del deporte paraguayo de su generación, representando con orgullo al país y constituyéndose en un ejemplo de perseverancia, disciplina, humildad y superación para la juventud. Formado futbolísticamente en las divisiones inferiores del Club Olimpia, inició muy joven su carrera profesional y posteriormente dio el salto al fútbol brasileño integrando el club de Regata Vasco da Gama, donde debutó en el plantel principal y demostró condiciones que los proyectaron internacionalmente. Más adelante defendió los colores del Curitiba Fútbol Club. Continuó su crecimiento en Talleres de Córdoba. Fue transferido al Club Atlético River Plate de Argentina y posteriormente pasó al Atlanta United de la Major League Soccer, consolidando una trayectoria internacional de gran relevancia para un futbolista paraguayo. Asimismo, ha representado al Paraguay en las distintas categorías juveniles y posteriormente integró la selección paraguaya absoluta, convirtiéndose en una pieza importante del combinado nacional, participando en las eliminatorias en la Copa Mundial de la FIFA 2026, donde sus destacadas actuaciones constituyen al histórico desempeño de la Albirroja, enalteciendo el nombre de Paraguay ante el mundo. Su carrera constituye un motivo de orgullo para todos los paraguayos y especialmente para la ciudad de Luque, donde su ejemplo inspira a miles de niños y jóvenes que encuentran en el deporte un camino de crecimiento personal, disciplina y servicio a la patria. Que la Constitución Nacional, artículo 168, inciso 1, libre gestión de materia de cultura, deporte, turismo, inciso 6, dictado de ordenanza y resoluciones. La ley 3966/10 orgánica municipal, en su artículo 12, inciso 8, apartado E, funciones en materia de fomento de la cultura, deporte y turismo. Artículo 15, inciso A, potestad de dictar ordenanzas y resoluciones. Y el artículo 36, inciso B, atribuciones normativas y de control. Por lo tanto, la Junta Municipal de Luque, reunida en consejo, resuelve. Artículo primero, declarar ciudadano ilustre de la ciudad de Luque al destacado futbolista paraguayo Matías Galarza Fonda, en reconocimiento a su sobresaliente trayectoria deportiva, su representación de la selección paraguaya y su contribución al prestigio del deporte nacional e internacional. Artículo 2. Entrégase al homenajeado la distinción en un acto oficial organizado por la honorable Junta Municipal de la Ciudad de Luque, según ordenanza vigente. Artículo 3. Comuníquese, cumplido, quien le corresponda y archívese. Dada la sala de sesiones de la Junta Municipal de Luque, a los un día del mes de julio del año 2026, refrendado por el presidente de la Junta Municipal, abogado Enrique Daniel Quintana, secretario Junta Municipal, licenciado Carlos Candia González, téngase por promulgada la presente resolución. Refrendado por el intendente municipal, abogado Carlos Echeverría Estigarribia, y secretario general, abogado Manuel González. Es lo que reza, señor presidente y señores concejales, la resolución de la Junta Municipal número 446/2026.
4: Gracias, licenciado. ¿Quién es la palabra, concejal Juan Ángel Marejos?
5: Bueno, como Junta Municipal, ¿verdad? No queríamos también nosotros quedar acá en distinguida hoy en día un ciudadano luqueño. Decirte, Mati, que todo Luque te felicita por el gran trabajo que hiciste defendiendo los colores de la albirroja. Y felicitarte porque a tu corta edad, a lo mejor de cada adversidad, siempre te levantaste más fuerte. Y eso es un ejemplo para los jóvenes, ¿verdad? Que no hay que decaer, que a pesar de muchas veces tener todo en contra, cuando uno realmente pone voluntad, pone sacrificio, tiene su premio. Y este es el premio que la gente te da, su cariño, su admiración. Y que continúe así, Matías, que siga siendo ejemplo para los jóvenes, que defendiendo nuestros colores, hoy en día, a lo mejor en algún momento dado, elegiste ser paraguayo, tuviste la elección de ser paraguayo, hoy creo que elegiste ser luqueño, y nosotros te agradecemos como luqueños por eso, ¿verdad? Porque estamos muy orgullosos del trabajo que hiciste en la selección paraguaya. Desearte todo lo mejor para el futuro. Ojalá que siempre continúes brindándonos alegría a todos los luqueños y paraguayos. Y esto es a lo mejor una distinción importante. Como te dije, no queríamos nosotros quedar atrás de no distinguir a alguien que se sacrificó tanto. Conocemos tu lucha desde joven, porque la vida de un deportista no es fácil. La vida de un deportista es muchas veces privarse de muchas cosas para poder llegar. Yo creo que la gente sabe que vos hiciste eso y por eso hoy estás, creo, en lo más alto en lo que es el fútbol nacional e internacional. Muchas gracias también a todos los que vinieron a participar y éxito siempre, Matías.
4: Muy bien. Gracias. Gracias, José Gabriel, a Francisco Franco.
6: Gracias, presidente. También en el mismo sentido, felicitarle a Matías Galarza por este reconocimiento tan importante para los ciudadanos luqueños. Estamos muy orgullosos de tenerte acá en nuestra ciudad. Y también agradecerte por tanta alegría que le concediste a todo el pueblo paraguayo. Entonces, desearte muchos éxitos. Gracias.
4: Gracias, concejala. ¿Quién es para concejala Eduardo Baeza?
7: Bueno, presidente, mi querido Matías, yo en lo particular, fuera de mi curul como concejal, sí lo que quiero felicitarte es que con las actuaciones que tuviste y tus compañeros a lo largo del inicio del último proceso de la eliminatoria, donde creo que volvimos a recuperar algo que teníamos medio apagadito. Nunca perdimos, estaba un poco apagado nomás porque como que le perdimos un poquito la confianza, ¿no era? El temor a equivocarnos nos jugaba en contra psicológicamente y es como que dejamos de lado lo que siempre nos caracterizó como paraguayo, el de entregar todo lo que tenemos con nuestras limitaciones que podamos tener, porque nos falta mucho todavía como país, pero dar con mucho amor y mucha entrega. Se notó en la última etapa del proceso eliminatorio y más aún cuando comenzaba el mundial, no salieron las cosas, ¿verdad? Es como que volvió el fantasma del temor de perder esa identidad que teníamos como paraguayo, y en el segundo partido como que comenzamos a mostrar el gusto de tu mano, Matías. Así que de mi parte, mis felicitaciones por eso, y me pone muy contento, sobre todo en el último partido también, cuando vimos la entrega que hizo los muchachos. Con lo poco que tenemos en relación a ellos, dimos mucho. Se entregó todo, y o sea que te da una satisfacción y un orgullo. Yo creo que eso es la llama que encendió. Ojalá que esto no se apague y que esto siga creciendo. Y así como dijeron mis colegas que me antecedieron, que sea el ejemplo de muchos otros chicos que tenían ese temor de que Paraguay no arrancaba. Yo creo que a partir de ahora viene una nueva generación de jóvenes que usándola a ustedes de espejo, seguro van a tener el doble motivación de ser excelentes deportistas, ¿verdad? Y cada uno sea provechoso a su comunidad y a su familia. Así que mis felicitaciones, Mati, en lo particular, por eso.
8: Gracias, presidente. En el mismo sentido, al amigo Matías Galarza, Mati, como le conozco desde muy chiquito. Sus padres son mis amigos, Rolo y Romina, su hermano también, Luca, él y Tommy, que se iba a Coconto con nosotros a jugar cuando era chiquitito y bailaba. Bueno, Mati, solamente desearte, creo que se dijo todo, pero no podía estar ausente, por el gran aprecio que le tengo a tu familia, a vos, desearte el éxito del mundo. Que Dios te bendiga siempre, porque sin la bendición de Dios no vamos a llegar a ningún lado. Y yo creo que vos sos bendecido, y quiero que vos honres esa bendición, siendo como sos. No vayas a cambiar esa garra que vos tenés, ese ímpetu, y al mismo tiempo tu humildad para con la gente. Eso te hace verdaderamente grande, aún más grande. Y en Luque somos los representantes de la comunidad, y por eso queríamos distinguirte, porque es uno de las máximas condecoraciones a nivel local. Que te acredita como hijo ilustre, y eso es una distinción para nosotros, y creo que también debería de ser para vos, porque lo hacemos con mucho cariño, con mucho afecto, y deseándote lo mejor siempre. Y vuelvo a repetirte, Dios te bendiga siempre. Muchas gracias.
0: Ahí recibe Matías Galarza por parte del proyectista Juan Ángel Marecos, el presidente de la Junta, Enrique Quintana, y la presidenta de la Comisión de Educación y Cultura, Francisca Franco.
9: Entonces, para comentar un poco, vamos a hacer entrega de la resolución que resuelve el artículo 1 de CARAR. Declárese ciudadano ilustre de la ciudad de Luque al destacado futbolista paraguayo Matías Galarza, en reconocimiento a su sobresaliente trayectoria deportiva en representación de la selección paraguaya y su contribución al prestigio del deporte nacional e internacional. Artículo 2. Entréguese en homenaje la distinción en un acto oficial organizado por la honorable Junta Municipal de la ciudad de Luque, según la ordenanza vigente. Comuníquese a quienes corresponda, cumplido, archívese. Entonces queremos hacerte entrega, Mati, de la presente resolución por la cual se te declara ciudadano.
5: La distinción para que pueda ir a colgar un poquito y así también, ¿verdad? Lo que es la ciudad de Luque hoy te está brindando a vos, a lo mejor lo poco de tanto que vos nos brindaste también en las canchas defendiendo los colores de nuestro país. Decirte, Mate, que nunca pierdas la humildad, que la gente te quiere y que continúa así siempre. Desearte todos los éxitos del mundo y que siempre tu vida sea lo mejor.
0: Ahí la entrega Juan Ángel Marecos. A la mano, le saluda, le da un abrazo.
10: Y no perdemos la esperanza, que alguna vez también se dé la posibilidad, ¿verdad? Que pueda defender los colores.
11: Ahora no más presión.
10: Dale,
0: Matías Garza.
12: ¿Cómo ir a comprar las fotos oficiales?
0: Ahí está Matías Galarza recibiendo la camiseta del Luqueño, mostrando su distinción.
11: Lo que
0: le voy a decir
11: es a cuánta gente le va a ilusionar
0: esta
11: noche. Está bien para soñar,
0: gratis, eso está. Están las fotos, licenciado Carlos Cano, José Fernando Baeza, Ramón Servín. La concejala Franco pide una foto con Matías Galarza. Y todos se ponen ahí. ¡Hala! Ahí está la foto con Matías Galarza. Muy bien, ídolo realmente, muchacho. Joven, talentoso. Ahí va a hablar Matías Galarza.
12: Bueno, agradecer a todos los que vinieron, a todos los presentes. Para mí es un privilegio ser parte de... Hoy soy luqueño, soy feliz. Así que recibir un homenaje tan especial es un privilegio. Así que muchísimas gracias. Y como todos ustedes dicen, yo creo que Paraguay hoy está más vivo que nunca. Paraguay hoy está a nivel mundial. Y a todos los jóvenes eso hay que hacerles saber, porque hoy donde si a mí me toca ir al interior, todos conocen Paraguay y todos saben de la humildad que tiene Paraguay. Entonces hay que hacernos sentir, hay que hacernos respetar y hay que creer en nosotros. Así que eso fue lo que el grupo nos llevó a, después de 16 años, conseguir lo que conseguimos. Así que nada, muchísimas gracias y feliz de ser luqueño.
0: Muy bien. Ahora Ramón Servín Sandoval, Enrique Quintana.
13: Eso necesitamos aquí un segundito para que pueda salir la foto con nuestro representante.
0: Ahí le piden ahora que se salgan los chicos. Los chicos que cargan la camiseta de la selección paraguaya. ¿No? Y ahora entra la sesión de fotos, todos le van a pedir fotos, ahora están varios jóvenes, funcionarios municipales, seguramente algunos chicos que llegaban hasta ahí. Y la señora ya bloquea así el teléfono. Bueno, ahí está. Vamos a ver si podemos hablar con Matías Galarza después de la foto. Si no te va a complicar, Lilia, si no hablamos con... Ahí está, con Ángel Mareco y Javier Mareco, ¿no? Suegro y tío. Con la camiseta de Luqueño. Ramón Serena aquí una foto individual. Ah, la otra está con su hija. Con la hija.
14: Va a quedar su cara.
15: Va a quedar
14: su cara
15: de más prima suelta de la
14: función.
15: No hay
14: problema.
0: ¿Está?
14: Ya.
0: Sí, la familia del concejal Servín la que está ahí. Una señorita ahora. Voy contando a la gente que va escuchando la radio. Transmitiendo a través de YouTube, a través de Facebook. Un fotógrafo.
16: Ya
17: unos cuantos me tenés que firmar para guardar.
16: ¿Acá?
17: ¿Acá?
16: Sí.
17: ¿Eh? Todo ya me tocó, y seguridad, fotógrafo.
0: Un momento muy emotivo para Matías Galarza, seguramente para sus familiares, para su entorno, declarado si es hijo directo o ciudadano ilustre del Duque, la distinción que se le otorgó a Matías Galarza. Sí, en las fotos. Sigue sacándose la gente la foto con Matías Galarza. Siguen entrando más funcionarios. Ahí le va a firmar la camiseta a un chico.
16: Para nosotros, Matías.
0: También funcionario de la Junta Municipal. El licenciado Caña también quiere la foto, le corresponde. Una linda foto saca. Ahí está haciendo la pinta el licenciado Carlos Caña. Sacame bien. Ahí está, la abraza Matías Galarza.
18: Mírame a mí, indica ahora.
0: Llama a mí, le dice otro fotógrafo, fotos a cabeza, ahí está haciendo la pinta el licenciado Carlos Cáñez. Acá me viene. Ahí está, la abraza Matías Galán.

0: viviendo ahora en la Junta Municipal de la Ciudad de Bolivia. María Galarza le saluda, le pasa la mano a...
1: No, mentira.
0: A Baeza, secretario Ramón Servín.
1: Y todo después yo, me necesito.
0: Otro secretario de la Junta.
1: Dale un poquito. Ya,
0: yo quiero. Parece que ahora sí, ¿no? No, ahora es una señorita. Otro señor está esperando. ¿Desde cuándo está la foto? Ya que está un futuro muy íntimo, ya la foto y cuánta más de la sala.
1: Ah, dale por la... Ana, espera, Ana.
0: Voy a hacer una selfie directamente del guardia, tiene un guardia en la mano.
1: Yo sabía.
0: A ver, no me atentes. A ver, lo molesté. Lili, ¿vos querés también la foto con Matías Galazo o no?
2: Matías, ¿puedes hacer una entrevista para la Radio Azul y Oro?
3: Sí.
2: Te escucha Víctor Velázquez.
0: Matías Galarza, bueno, felicitaciones. Me imagino que emoción para vos recibir esta distinción ahora que ya estás viviendo hace un tiempo en la ciudad de Luque. ¿Cómo estás, Matías?
3: Hola, Víctor, ¿cómo andas? ¿Todo bien? No, feliz. La verdad que es un privilegio, como recién decía, ser ciudadano ilustre acá de la ciudad de Luque es algo muy lindo, un reconocimiento, sé que es algo especial, así que me contento por el cariño de todos los luqueños y de todo Paraguay, ¿no?
0: Mati, ¿ya pudiste dimensionar todo lo que viviste con la selección, todo lo que fueron las eliminatorias, el mundial en sí, todo lo que se vivió? Porque ya pasaron unos días, digamos, de que retornaste al país. Ya te sentaste a pensar, a analizar, y pucha, mira el momento que estoy viviendo como futbolista, como persona, con tu círculo más íntimo, más cercano.
3: Sí, o sea, a mí en lo personal me cuesta un poco cada vez que hay un partido de mundial, porque me da un poco de raya saber que podíamos capaz avanzar un poco más, pero sí, la gente te hace sentir todo el cariño, te hace sentir que de todo lo que se vio el mundial acá en Paraguay. Así que a poco uno va también dimensionando un poco lo que fue. Y ya, contento.
0: Mati, ¿qué les queda a ustedes ahora, digamos, como grupo? ¿Se vuelven a juntar ya, seguramente, no sé, para algún amistoso después, cerca de fin de año? ¿O cómo queda la planificación con la selección ahora?
3: No. Veremos qué pasa, sé que hay fecha FIFA, pero bueno, la selección siempre tiene que estar jugando firme y estar en la mejor versión para poder presentar al mejor al país.
0: Mati, ¿vos ahora dónde te tenés que presentar? ¿A qué institución?
3: A River, yo pertenezco a River todavía.
0: O sea, volvés a River y ahí ve qué pasa con el futuro futbolístico de Matías Galarza.
3: Sí.
0: Porque no quiero meter presión, ¿verdad? Para ir con la camiseta, que bien te quedó la camiseta de luqueño de Galarza 23, ¿eh? Sabes la falta que nos va a hacer. Mati, te mando un abrazo, ahí te dejo disfrutar. Éxito, ¿eh?
3: No, muchas gracias. Muchas
0: gracias.
3: Gracias,
0: Matías Galarza ahí compartiendo con toda la gente. Y muy gentil. Chico, realmente muy humilde, hay que decir. Y un jugadorazo, ¿verdad? O sea, al margen del gol que nos dio la victoria contra... contra Turquía fue, ¿eh?
3: Sí.
0: Ella se va retirando, Matías Galarza. Bueno, ya se van todos, se va escoltado por su tío Juan Ángel Marejo, por su suegro, por su padre, su suegro, su suegro, se cumplió con el acto protocolar. Liliana, el licenciado Candia no está más. Si está por ahí, nomás preguntarle si es ciudadano, ilustre o hijo dilecto. Esa duda no más tengo. Dale, por favor, a Candia, licenciado.
2: Licenciado, ¿qué tal?
4: Bien.
2: Para la Radio Azul y Oro.
0: Carlito,
2: aquí te escuchas.
0: Consultarte nomás. ¿Hijo dilecto o ciudadano ilustre de la ciudad de Luque, la distinción que se le dio a Galarza?
4: Ciudadano ilustre, Víctor.
0: Ciudadano ilustre. Sí, señor, espectacular. Gracias, Carlos. ¿Qué tal saliste en la foto? ¿Ya viste? Ya, porque ahí estábamos transmitiendo.
4: Por favor.

0: y pediste que te saques
1: gracias,
0: bien.
1: Gracias, gracias, muy amable.
0: Gracias, gracias. Licenciado Carlos Carné, un abrazo. El licenciado Carné dijo, sacame que bien, sí, y todo salió en la foto. Bueno. Excelente, Liliana. Cerramos contigo, Lili, de ahí, ¿eh?
2: Ok, perfecto, Víctor.
0: Te liberamos. Gracias, Liliana. Bueno, cerramos el contacto con los amigos en el Facebook también. Matías Galarza, entonces, ciudadano ilustre de la ciudad de Luque. Son las 9:56. Rapidito, vamos a la pausa, después estamos con el cierre del programa.
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2: En la FM Azul y Oro saludamos a nuestros queridos oyentes que hoy están de cumpleaños. Felicidades. Felicidades.

0: Muchas, pero muchas felicidades para Ninfa Solís, que hoy está de cumpleaños. Para Ninfa Solís, muchas felicidades. Para Teodoro Trigo, que hoy cumpleaños también, muchas felicidades a Teodoro Trigo.
1: Felicidades, es un cielo hermoso, de dicha eterna, alegre siempre.
0: Para Josué Zárate Cabrera, que hoy está de cumpleaños, muchas felicidades.

Para don Ignacio Cano, que hoy está de cumpleaños, propietario de Comercial Virgen del Rosario, vicepresidente del Sportivo Luqueño, para el querido Ignacio Cano, muchas, pero muchas felicidades. Y desde la Radio Azul y Oro para Ignacio Cano, que hoy está de cumpleaños, muchas, pero muchas felicidades.

Aprovechamos y saludamos a los oyentes que mañana van a estar de cumpleaños, que no tenemos programa, entonces ya anticipamos. Para Robert Servín, es jugador del Sportivo Luqueño. Para Robert Servín, muchas felicidades. Para Claudia Chena, que mañana cumpleaños, también muchas felicidades. Para Norma Jara, también muchas felicidades. Para Zaira Caballero, que mañana está de cumpleaños, muchas felicidades. Para Zaira Caballero, muchas felicidades. Para Norma Balbuena, también, que mañana cumpleaños, felicidades. Para Vidal Lescano, también, que mañana cumpleaños, felicidades. A Josías Ramírez, también muchas felicidades. Para todos los oyentes y amigos de nuestra emisora, que mañana, hoy y mañana cumplen años, felicidades.

0: Saludos para Pablo Pedroso. No está de cumpleaños, pero está escuchando la radio. Así que para Pablo, candidato a concejal, ¿eh? Candidato a concejal por la lista 1. Va a estar en el programa desde Luque, en un rato. Está como invitado. Pablo Pedroso es la opción 9. Pedroso delantero, ¿eh?
1: ¿Eh?
0: Sí, sí, sí. Número 9 poderoso es Pablo Pedroso, de la lista 1. Candidato a concejal. Va a venir ahora, está llegando al programa. Va a venir junto a Félix Sánchez, Cintia Iglesias. Cintia Vázquez. Parece que me quiere ir a la iglesia con Cintia ya, ¿eh? Para rezar.
1: ¿Eh?
0: Me confundo siempre con nuestra compañera Cintia Iglesias. Cintia Vázquez está con Félix Sánchez. Viene siempre Cintia, ¿verdad? Sí, pues no nos cruzamos más, porque parece que ella espera que yo me vaya y después llega. Sí. A lo mejor pues le pesa esa apuesta que tiene. Yo, por ejemplo, yo ya gané un almuerzo con Cintia que hasta ahora no cobré. Y ella dice que apostó con Feli que se tenía que tirar la pileta si Paraguay le ganaba a Alemania, ¿verdad? Tenía que tirar a la piscina y no cumplió tampoco. Yo le quito en cara, entonces parece que tiene ya vergüenza y no quiere dar la cara a Cintia, pero le escucho siempre. Nos vamos a retirar, ¿verdad? Viernes, no me llamen, no voy a estar. Ella con Juan Carlos Romero. Me voy a borrar el fin de semana, el último fin de semana sin campeonato, entonces voy a aprovechar.
2: ¿Estoy con Rubio?
0: No hay por ahí, no entiendo. Así que no pregunten nada. No. No voy a estar, les cuento bien. No sé si a alguien le interesa o no le interesa, pero esta noche sí, esta noche ya está en el programa. Esta noche vienen las chicas del máster de hockey que se van al mundial. La doctora Tania Bavera integra la selección paraguaya de máster en hockey y van a representar a nuestro país. Muchas gracias a los muchachos de Autoclásico también. Me trajeron un termo de tereré. Voy a usar la marca porque es de Volkswagen, pero no es mi oficina, pero ahí está. Gracias, de 10. Muchísimas gracias. Le voy a dar buen uso al termo de tereré.
3: Y sí.
0: No contigo, presidente.
3: Yo no sé. ¿Qué es lo que quieren ustedes? ¿Quieren que yo me vaya?
0: ¿Querés que te sea de corazón?
4: Y honesto. De corazón te pido.
0: Sí, de corazón querés que te responda, presidente.
4: De corazón y en mi corazón.
0: De corazón, ya que te... No, presidente, demasiado viernes, lindo, estira ya algo.
3: En esta gestión.
0: Te mando.
5: Así que, bueno.
0: Bueno.

0: Este fin de semana es la final de la Copa del Mundo, ¿verdad? El domingo. ¿A qué hora? ¿A las 16? Vamos a mirar. ¿A qué hora es? Ya nos vamos. Estamos haciendo el aguante, bueno, llega feliz nomás, pero ya.
1: No sé.
0: No sabemos. Mañana a las 6 de la tarde es el tercer y cuarto puesto. Eso es lo que se puso, me invitaron para ver, pero le dije que no voy a estar, entonces.

0: Luqueño juega el domingo 26, el próximo domingo, contra Guaraní en Itagua. Acá está, España-Argentina, domingo 19 de julio a las 16 horas. Sí, 4 de la tarde. Buen horario, después del almuerzo. Oye, que nada usaina. ¿Vos por quién te va a ver? Por España te va. Bueno, muy bien. Ah, semifinal de la Liga Luqueña también tenemos el domingo. Sí. Vamos a tener transmisión. Bueno, yo lo que pregunto nomás, los refuerzos de Luqueño, veo qué tal. Los refuerzos de Luqueño.
1: Es una pregunta muy profunda.
0: No, yo pregunto nomás, presidente, para saber.
2: Creo que ya son 12 infantos, o 13. 13 preguntas hiciste.
0: No pregunto más. Me voy.
3: Se te va a cerrar todas las puertas, muñeco.
0: No, contigo tampoco, no, nadie no entiende nada. No, presidente. Bueno, gracias a todos por la sintonía. Feliz fin de semana. Nos reencontramos esta noche después de todo a las 21 horas y el lunes con Noti Música.
3: Mira, voy con DM Rubio. Rubio, demo y me dice amor.
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0: Muy, pero muy buenos días. Hoy, edición viernes, arrancamos un día más aquí por la Defensa Azul y Oro por la 94.7. Llegó el día, señoras y señores. Viernes, fin de semana. Todo el mundo preparado para ver el partido por tercer puesto de mañana. Y la final el domingo. Así es que prepárense para este fin de semana largo, cargado de emociones. Vamos a ver si vuelve a salir Argentina o si vuelve a salir España. Vamos a ver. Bueno, se habilitamos el WhatsApp de la radio. 0971-947-947.
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0: 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Solamente a través del WhatsApp de la radio. También estamos en Facebook en Azul y Oro Digital para que puedan vernos a través del Facebook.
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0: Bueno, hoy también tenemos invitado de lujo. Hoy nos acompaña el querido Pablito Pedroso.

0: digamos. Buen día, Pablo, ¿cómo estás? Mal aporte.
1: ¿Cómo estás? Un gusto poder compartir tu programa. Gracias por recibirnos y utilizar este medio de comunicación para poder llegar a la gente.
0: Así mismo, también nos acompaña la señorita Jazmín, ¿cómo estás? Bueno, súper bien. Viene para compartir con nosotros hoy todo el programa. Van a estar hablando sobre los proyectos que tiene, un poquito de lo que es su campaña para la concejalía también en este caso, y lo que está preparando para la ciudadanía también. He visto que tenés unas cuantas cosas, Pablo.
1: Sí, Félix. Nosotros estamos acostumbrados a llevar adelante cursos a favor de la ciudadanía. Sí. Y en ese orden de cosas, organizamos dos cursos ahora en las compañías, en los barrios de la ciudad. En este caso, volvemos a iniciar los cursos con el curso de elaboración de torta, de pasteles, y también con el curso de uñas semipermanentes.
0: Ya.
1: Y no es tanto manicura, ¿verdad? Pero es un curso donde las chicas y también los hombres pueden aprender a hacer en las uñas, las uñas que tanto están de moda ahora, ¿verdad?
0: Una uña esculpida.
1: Ahí la semipermanente. Y para comentarle un poco a la ciudadanía, en Félix, nosotros venimos haciendo estos cursos hace muchísimo tiempo. Sí. Porque entendemos de que la formación es muy importante, ¿verdad? Muy importante para que uno pueda mejorar su calidad de vida. Y como que en pagar un curso es bastante costoso. Entonces nosotros llevamos adelante estos cursos para que la gente pueda emprender y pueda tener una salida laboral extra. Y también, también como entendemos de que los cursos son muy caros, llevamos estos cursos a la compañía, ¿verdad? ¿Por qué? Porque cuesta poder venir al centro Luque para poder estudiar. Aparte de que tienen que pagar una mensualidad para poder hacer este curso, vos tenés que trasladarte al lugar, ¿verdad? Y que tiene su costo. Entonces, por eso llevamos adelante este proyecto ya hace bastante tiempo. Ahora lo volvemos a reactivar para que la gente tenga esta oportunidad, ¿verdad? El curso de el que es de uñas semipermanentes, vamos en la Capilla Cristo Rey, ¿verdad? Que está a cuadras del Poder Judicial. En el barrio Primavera.
0: En el barrio Primavera, sí.
1: Va a ser el sábado 18 de julio a las 16 horas. Y algo muy importante, Félix, en este curso en específico, para que puedan entender en los oyentes, es de que este curso es totalmente gratuito, como dije. Y lo más interesante es de que nosotros ponemos todas las herramientas. No hace falta que los
0: no hace participantes, falta comprar material ni nada.
1: Nada, ¿verdad? Porque se llevan todas las herramientas, que son los hornitos, que para las uñas, se llevan las limas, los esmaltes, todo ponemos nosotros, ¿verdad? Lo único que tienen que tener en las personas que van a participar es las ganas de aprender y superarse, ¿verdad?
0: Así mismo.
1: Sí.
0: Bueno, ¿y esto cuándo arranca más o menos?
1: Y arranca el sábado 18 de julio el curso de uña. Mira que son dos cursos, Julio. Ahora, Félix, perdón.
0: Sí.
1: El 18 de julio a las 16 horas en la Capilla Cristo Rey es el curso de uñas. Y el otro curso de elaboración de pasteles, que también es gratuito, Félix, ¿verdad? Nosotros ponemos también todo, ¿verdad? Todos los insumos. La gente se tiene que ir solamente con ganas de aprender y con los deseos de emprender, ¿verdad? Eso se va a hacer en la quinta Happy Days, que está en San Isidro. San Isidro, para los que no saben, es el barrio que está al lado de San Carlos.
0: Ya.
1: Y eso va a ser el domingo 19, ¿verdad? Domingo 19 a las 3 de la tarde. Y solamente ganas de aprender, ¿verdad? Nosotros nos encargamos los demás.
0: Qué bueno, che. Bueno, y venís trabajando también por lo de tu campaña, Pablo, comentando un poquito también cómo viene eso. Te estás preparando, tenés muchos jóvenes que te siguen. Me tocó ver eso. ¿Y cómo venía encarando esta parte ya para las generales?
1: Y sí, para hacer un recuento de las actividades que llevamos adelante en Felipe, que tengan en cuenta, nosotros estamos trabajando hace 2 años en este proyecto. Como bien decís, hay muchos jóvenes y no tan jóvenes también que forman parte de este proyecto. Y nuestra línea de trabajo es caminar y llegar a la gente, ¿verdad? Yo creo que en estos últimos años vimos en autoridades que están muy despegadas de la ciudadanía. Entonces nosotros quisimos cambiar eso, Félix, y salimos a caminar. Caminar los barrios, caminar las compañías y acercarnos a la gente, ¿verdad? Porque es la única forma de saber cuál es su necesidad. Y creo que gracias a eso nos ganamos el cariño, el afecto de la gente, y eso se vio en las elecciones pasadas. Y ahora ya en cara a estas nuevas elecciones en generales municipales, estamos muy confiados, ¿verdad? Estamos muy confiados porque creo que cosechamos algo muy lindo con la ciudadanía y yo creo que vamos a llegar al objetivo, ¿verdad? Sabemos que son unas elecciones difíciles, pero estamos convencidos de que estamos en el camino correcto, ¿verdad?
0: Así mismo, más allá de que sea una elección difícil, también lo que yo he visto que se está llegando al cambio. Se le dio oportunidad a mucha gente nueva y muchas de esa gente nueva ingresaron para las generales, che.
1: Totalmente, así mismo, ¿verdad? Y los espacios hay que aprovechar, ¿verdad? Yo por eso siempre le animo a las personas que se animen, ¿verdad? Se animen. Nosotros somos el ejemplo de eso, ¿verdad? De que no hay que tener miedo. Si alguna persona tiene algún deseo o quiere alcanzar algún objetivo, tiene que meterle acá, ¿no? Hay para retroceder, no hay para pensar mucho, ¿verdad? Entonces, sí, como te digo, Félix, nosotros somos el resultado de eso, ¿verdad? De mucho trabajo, de ponerse metas y trabajar por ello.
0: Así mismo. Bueno, Eder, hacemos una pausa musical. Luego venimos ya con los mensajes de WhatsApp también. Acuérdense, 0971-947-947. Tenemos dos premios sorpresa de Kiria, dos camisetas deportivas luqueñas para sortear el día de hoy. Así es que vamos a la pausa musical y retornamos enseguida aquí por la FM Azul y Oro.
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0: onda, seguimos nosotros aquí por la FM Azul y Oro. Son las 10:52. Bueno, Pablo, me pasaste algunos materiales que vamos a ir compartiendo también con la gente para que pueda ver a través del Facebook.
1: Sí.
0: Tenemos primero un video de lo que es el tema de las uñas esculpidas. Vamos a mirar un poquito de ese material.
1: Ese es un curso que llevamos adelante, Félix, en la zona Lauro del TUC. Estuvimos haciendo este curso para las chicas, para que puedan emprender, como estábamos hablando hace un rato, que me parece muy importante porque tiene salida laboral muy rápida, ¿verdad?
0: Inmediata.
1: Sí, entonces lo que queremos hacer es replicar este curso para que vuelva a ser un éxito, y pero ya ahora en la zona de primavera.
0: Primavera.
1: Sí, el curso va a ser el día de mañana.
0: ¿Mañana a partir de qué hora esto?
1: A partir de las 3 de la tarde.
0: Las 15 horas.
1: Sí.
0: ¿En dónde mismo va a ser eso, Pablo?
1: Es en la Capilla Cristo Rey.
0: Capilla Cristo Rey, sí.
1: La Capilla Cristo Rey. Y le vamos a esperar a todos ahí. Hay un número en el cual se puede inscribir, sí. Que voy a dictar ya para que estén atentos la audiencia, ¿verdad? Que es el 91-86-54-48. Ese es el número para que puedan inscribirse.
0: Sí.
1: Y como estuve diciendo hace rato, Félix, el curso es totalmente gratuito, incluye todos los materiales, van a tener todas las herramientas y las limas, esmalte, todo para que puedan ya salir con los conocimientos básicos para poder emprender.
0: Sí. Bueno, llegó Cintia. Buen día, Cintia, ¿cómo estás?
2: Hola, Félix, muy buenos días para vos, para toda la audiencia. Buen día para nuestro invitado del día de hoy que tenemos también. Arrancamos este viernes. Previa de fin de semana. Hermoso día, Félix. Hay un tráfico impresionante por la calle. Yo quiero saber dónde se va toda la gente el día de hoy.
0: Viernes, quincena.
2: Sí, a full todo el mundo.
0: Pasa que todo el mundo ya está comprando el asado para el partido.
2: ¿Verdad que sí? Se están preparando a full, me parece, para este final de la Copa Mundial.
0: Bueno, Pablo, aparte del curso de uñas esculpidas, también tenemos un curso de pastelería.
1: Así mismo, este domingo se va a hacer en...
2: Te quiero hacer una consulta un ratito, Pablo, antes de pasar a lo de los pasteles. Decime, ¿hay un rango de edad para las chicas que quieran participar en el evento de uñas?
1: A partir de 18 años.
2: A partir de 18 años.
1: A partir de 18 años, tienen que escribir a ese número, que creo que está en pantalla ahora, Feliz.
2: Sí, no. Ahí está.
0: 0991.
2: Ah, el mismo 8, es.
0: 65448.
1: Sí. Sí, es el mismo número y se está contestando de a poco, ¿verdad? Eso le quiero traer a la gente también, ¿verdad? De que igual si se llenan los cupos vamos a habilitar otra fecha para que puedan participar más. Y la idea de esto, como estuve explicando, Félix, es de que se pueda descentralizar, ¿verdad?
0: Sí. Uh-huh.
1: Bueno, primero que sea gratuito, ¿verdad?
2: Sí.
1: Para que no tenga ningún costo para las personas que quieran aprender. Lo segundo es descentralizar, que esto vaya a los barrios, vaya a la compañía, porque es por el costo que tiene venir al centro de Luque para poder capacitarse, ¿verdad?
0: Justamente te iba a consultar eso. Esto va a ir replicando en los barrios, ¿verdad?
1: Sí, totalmente.
0: ¿Cada tanto va a ir llegando en los barrios o no es solamente que es ahora y murió ahí?
1: No. Con esto iniciamos. Con esto iniciamos, así que pónganse en contacto con nosotros. Si quieren que esto llegue a su comunidad, quieren que llegue a su barrio, nosotros vamos a poner toda nuestra predisposición para que pueda llegar, ¿verdad? Podemos aprovechar la infraestructura de cualquier capilla que esté en la zona, nosotros nos acercamos, hablamos con ellos y llevamos todos los insumos, los instructores, todo lo que haga falta para que se pueda llevar adelante el curso.
2: Bueno, genial. Y Pablo, decime una cosita, el tema de las uñas, por ejemplo, es de un día, ¿verdad? Sería la capacitación de un día.
1: Así mismo, la capacitación es de un día, van a aprender las chicas todo lo que es la limpieza y cómo y pintar.

0: captar, ¿verdad?
1: Lo básico,
0: sí,
1: digamos.
0: Claro, que es lo que me estaba explicando las chicas. La instructora, ¿verdad?
1: Sí.
0: De que sí, y lo más importante, ¿verdad? De que lo más caro en esto pues son los insumos, ¿verdad?
1: Exacto.
0: Entonces, todas las chicas que van a participar ese día ya van a llevar un kit también a su
1: casa. Ah, qué genial. ¿Verdad?
0: Todo esto para que puedan practicar y para que tengan en cuenta que las clases son en 90% práctica, ¿verdad?
1: Sí.
0: Para que las chicas ya puedan salir, ¿verdad? No es tanto teórico, sino más práctico.
1: Totalmente.
2: Bueno, el tema de las uñas esculpidas es mañana sábado 18, a partir de las...
0: De las 16 horas.
2: A partir de las 16 horas.
0: Así mismo.
2: En la capilla Cristo Rey.
0: En la capilla Cristo Rey, que queda a 3 cuadras del Poder Judicial.
1: Ya. Cerquita.
0: Sí.
1: Bueno, y le recordamos a las chicas que tienen que hacer su agendamiento antes de ir al lugar, ¿verdad?
0: Así mismo, así mismo. En eso por una cuestión de organización, ¿verdad?
1: Claro.
0: Para prever todo, ¿verdad? Que no falte nada.
2: Sí. Y el tema de la elaboración de pasteles, el curso gratuito también, el domingo 19 a partir de las 15 horas. Esto va a ser en...
0: Va a ser en el barrio San Isidro, en la quinta Happy Days, que queda a 1.5 cuadras de la cancha Rubio Ñu. Para que se pueda ubicar más la gente, ¿verdad? Pero también tienen que escribir a ese número. Nosotros le vamos a brindar todos los datos, sí, la ubicación. Y también se tiene que inscribir, ¿verdad? Y también ese curso, para que tengan en cuenta, también nosotros cubrimos todo, ¿verdad?
2: Sí.
0: Los insumos, todo. Solamente tienen que tener ganas de aprender.
2: Así mismo. Para inscribirse para cualquiera de los dos cursos es el 0991-865-448. Para que puedan anotar, está ahí en pantalla. Para la gente que está viendo a través del Facebook. 0991-865-448 para participar en estos cursos gratuitos que tenemos el día de mañana y el día domingo, gracias a la gentileza del Pablo Pedro. Bueno, Pablo, comentando un poquito, sos candidato de la lista 1. ¿Qué opción sos?
0: Opción 9,
2: ahí está. Para que la gente sepa también eso, vamos a ir hablando.
1: Para que le conozca a Pablo, él es por primera vez al menos está en nuestro programa, sí, compartiendo ya, el día de hoy.
0: Así mismo. Y para tener en cuenta también en estos días, o sea, mañana y pasado mañana, que son los primeros cursos que arrancamos, nos va a acompañar nuestro candidato a intendente Hugo Farías, ¿verdad?
2: Sí.
0: Para tener en cuenta, ¿verdad? Y como bien mencionaste, Félix, yo estoy como candidato a concejal por la lista 1 en la opción número 9. Para los que no me conocen, yo me llamo Pablo Pedroso, soy abogado. Vivo en Cañada, San Rafael. Y para los que me conocen más van a saber que soy egresado del Colegio Nacional de Luque, ex ACNL, fui presidente del Centro Estudiante y siempre estuve muy activo en las cuestiones sociales, ¿verdad? Y más en esto que tiene que ver con la gente que quiere emprender.
2: Sí.
0: Entonces por eso llevamos adelante estos cursos que vamos a ir replicando por toda la ciudad.
1: Buenísimo. ¿Qué ibas a decir, Félix?
2: Buen bailarín.
1: ¿También? ¿En serio? ¿Profe o era alumno?
0: Alumno.
1: Mira.
0: Claro, acá.
1: Epa.
2: Fue mi alumno.
0: Ojalá que no haya ningún video por ahí.
1: ¿Por qué? Sí, es lindo.
0: Si algún compañero está escuchando, por favor, borren
2: todo. Pueden enviar.
1: Al 0971-947-947. Vamos a ver.
2: Vamos a leer un poquito, tenemos una cantidad tremenda de mensajes.
1: Sí, mira, pues muchísima gente.
3: Tenemos un audio. En esta gestión, Ñaceta la campeón.
4: En esta gestión, Ñaceta la campeón.
2: Buen y bonito viernes desde Luque. Le saluda como siempre José Luis Martínez. José Luis, desde mi trabajo en Palma y México, escuchando a Feli y a Cintia, la más bonita, inteligente. Abrazo.
1: Ay, gracias.
2: Aguante Luque, dice, en todos los deportes, en el arte. Aguante Luis Faría, Raulito Luque, concejal. Somos Luque y Luque puede.
1: Besote para José Lu, fiel oyente. Tenemos otro audio.
5: Buen día, Zuli Oro, ñan de radio. Estoy escuchando acá en Luque. Fuerza, Luque. Ñaganaque. Mi Mari, soy Macaín Luque. Quiero participar a tu sorteo. Mi número es 763 María Colmán. Por favor.
2: Mi Mari. ¿Tenemos otro mensaje?
1: Sí, dice, quiero participar del sorteo. Soy Claudelina Mendoza, 174, mis tres últimos. Ya participas, Claudelina.
2: Tenemos un audio ahí.
6: Buen día, bendiciones. Quiero participar en el sorteo. Mi nombre es Nilda Núñez de Rivero, 797. Gracias.
1: Qué grande el futuro y seguro concejal Pablo Pedroso, el que siempre está para todo el mundo. Éxito siempre, mi querido Pablo, el verdadero representante del pueblo luqueño.
0: Gracias, gracias.
2: Hola, Cindy y Feli, anotame por favor, José Mieres, 731.
1: Buen día, quiero participar por la remera de Luque 051, mis tres últimos. Soy Cristina Ruiz del Laurel T. Luque.
2: Jorge Caballero, 820, Pablo Pedroso, futuro concejal, dice.
0: Gracias, Jorgito.
1: Hola desde Luque, soy Cristina Ayala, quiero participar del sorteo. Mis tres últimos son 885, gracias.
2: Hola, ¿qué tal, Pablo? Muchos creían que no ibas a pasar la interna, ya que no sos un político tradicional. Hoy en día representás a ese pequeño sector que apuesta por el cambio y demostrás que a pesar de las adversidades se puede llegar a la meta. ¿Qué le decía a todos esos jóvenes que hoy están pensando por una, que están
1: pasando
2: por una situación similar a la tuya, donde sienten que nadie cree en ellos?
0: Yo les quiero hacer llegar en mi ejemplo de lucha y de trabajo, porque mentira no es lo que expresaste hace un rato, de que cuando nosotros llevamos adelante este proyecto la gente tal vez no confiaba mucho en nosotros, pero nos pusimos una meta, armamos un equipo y trabajamos en ello. El mensaje que les quiero hacer llegar es de que nunca se sientan frustrados si alguien le dice que no. Si ustedes quieren conseguir algo, márquense una meta y trabajen en ello. Nosotros somos ejemplo de ello.
1: Muy bien, excelente. Otro mensajito dice, hola, hola chicos, ¿qué tal? Me gustaría participar en el sorteo, porfa, soy Marta Rivarola, 775.
2: Fuerza Pablo Pedroso, el mejor candidato, dice Fabiola Raquel.
1: Otro mensajito dice, quiero participar en el sorteo, soy Idalina Villamayor. Tus tres últimos, porfa, no te olvides.
2: Quiero participar en el sorteo, Diego Duarte, 874, gracias, está participando.
1: Hola, buen día. Quiero participar del sorteo de hoy. Te faltó nombre, apellido y tus tres últimos, amiga.
2: Futuro y seguro concejal, siempre apoyando a la juventud y dando oportunidad a la gente que más necesita. Muchos éxitos, dice Mayra.
0: Gracias, gracias.
1: Fuerza, Pablo, concejal del pueblo, amigo querido. Soy Juan Ovelar.
0: Gracias, Juan.
2: Hola, dice Natalia Cueva. Hola, Natalia.
1: Otro mensajito dice, muy lindo programa, 836, mis tres últimos, soy Betty Amarilla.
2: Pablo Pedroso, futuro y seguro concejal de la República de Luque, dice Jazmín Orgüez.
0: Gracias, Jazmín.
1: Hola, hola, apoyando siempre a nuestro candidato, opción 9. Quiero participar del sorteo, soy Lorena Delgado, 982. No es la primera vez, solía irse en la radio detrás de las actividades del Colegio Nacional de Luque, fiesta estudiantil. En aquel entonces, dice, Pablo demostró compromiso desde el primer día. Sí, claro, no, yo dije solamente en el programa de Desde Luque. Valga la aclaración por las dudas.
0: ¿En qué fiesta te
2: llamas? Buen día, buen día.
0: ¿Cuál era tu fiesta favorita?
1: Sí. Justamente ayer estuvieron enviando un TBT del mural y pintando una fiesta. Sí.
0: Pero decí, Feli, ¿cuál era tu fiesta favorita?
2: Sí, en nuestra época eran muchas fiestas.
1: Todas.
2: Nosotros éramos Raxodia, estaban los chicos de Muelle, estaba Vortex, estaba la gente de Habacuc, estaba Safari,
1: Piratas,
2: estaba Macúa, Pirata, muchísimas fiestas.
0: Yo no me acuerdo de eso, Feli.
2: Es que voy a soltar.
1: ¿Cuántos años vos tenés, Pablo?
0: Tengo 31 años.
1: ¿31?
0: Sí.
1: Ah, ¿vos estabas en la escuela todavía?
0: Sí. Lo más probable.
1: Sí.
0: Pero igual, yo sé que
2: porque te acordás. Yo soy de la promo 2004.
0: Ah, sí, yo soy la promo 2011.
1: ¿Ustedes
0: sí
1: ya no tuvieron fiestas?
0: Sí, tuvimos.
1: ¿Sí tuvieron?
2: Tuvieron.
1: ¿Cuál era la fiesta de ustedes?
2: Pero sí, ellos, la fiesta era en la mansión y eso nomás ya no era.
1: La integración. Ah, Terra Nova.
2: No.
1: ¿Cuál mansión?
2: La mansión Vargas.
0: Mansión Vargas.
1: Ah, esa era, ya. Nosotros ya
2: hacíamos,
1: no
2: era
1: la
2: fiesta grande.
0: Sí. Nosotros hacíamos Valderrama. Sí. Yo estaba en Houdini, o sea, primero en Discagua, después en Houdini, pero igual todos eran mis amigos, ¿verdad? Los Fiuco,
1: no había tanta rivalidad en ese entonces.
0: Sí, cierto. Me acuerdo.
2: Bueno, vamos a escuchar el audio que tenemos ahí.
7: Buen día, Soriano, buen día, Cintia.
1: Buen día.
7: Buen día, Felipe. ¿Cómo están? Yo pregunto, ¿qué tiene que llevar y a dónde se tiene que inscribir? ¿Qué tiene que llevar la, la chica para estudiar, o sea, para capacitarse, que tiene que ir, qué año se puede ir a practicar. Soy Sisto Pessoa 376, quiero participar por el sorteo, por favor.
2: Bueno, Sisto, a partir de 18 años pueden participar de los cursos y el número es el 0991 865-448, si mal no recuerdo.
0: Sí, y no hace falta que lleve nada de un ciclo, solamente ganas de aprender. Pero lo importante es que se inscriba en ese número, ¿verdad?
2: Sí, tiene que inscribirse para poder asistir.
0: Sí, inscribirse porque tenemos que prever todo, ¿verdad? Que no nos falte nada.
1: Claro.
0: Y como estaba explicando, es que si se llenan los cupos, que yo creo que va a ser así, más de 60, hasta 60 personas vamos a inscribir. Si es que se llega a llenar eso, vamos a habilitar otros días en la misma zona, ¿verdad? Y también queremos saber de si hay en otro lugar donde quieran llevar. Estos cursos ya llevamos ya en la zona de Itapuamí, en la zona de Maramburé, en la zona de Yucurú. Si ustedes quieren llevar en algún, quieren llevar en su barrio, se pueden poner en contacto con nosotros y nosotros llevamos adelante la gestión.
2: Ahí está. ¿A qué número se pueden comunicar contigo, Pablo?
0: Sí, y en el mismo número.
2: Ok. ¿Verdad?
0: Que podemos repetir sin problemas.
1: Sí, por favor.
0: El 0991 865448.
2: Ahí está. 865448.
0: Espectacular.
1: Bien. Bueno, tenemos un audio.
8: Buen día, Azul Oro. Quiero participar por el sorteo, por la camiseta. Soy María Jiménez, 454. Soy de Cañada Garay.
9: Buen día, Azul y Oro. Quiero participar por la camiseta de mi querido Deportivo Luqueño. Mi nombre es Pamela Jiménez. Mi número de cédula es 331.
1: Bueno, ya están participando.
2: Voy a poder repetir, porfa, el número del celo del curso, que porfa no pude anotar todo. Recién repetimos.
1: Sí, vamos a repetir de vuelta.
2: 0991-865-448. 0991-865-448.
0: Y de a poco se está contestando, ¿verdad? Me están comentando ahí las encargadas de anotarle, de inscribirle a la gente, así que no se apuren, a todos se le va a contestar.
2: Sí, ya anoté, dice Andresa.
1: Muy bien.
2: Ahí tenemos un audio.
10: Hola, hola, ¿qué tal, chicos? Lindo viernes. El viernes está lindo como ustedes.
1: Ay, gracias.
10: Quiero participar del sorteo. Luisa Garay, 946. Y por ahí te digo tiempo. Oye, Valento, ¿verdad? Félix.
1: Ojalá que se quede.
10: Y ya digo Guarajé.
2: Si alguien le conoce, yo tengo su cédula. Dice Claudio Núñez, soy. Ignacio Iván.
1: Duarte Bazán.
2: Su cédula encontraron, por ahí se está escuchando. 7.142.000, tanto. Por ahí se está escuchando Ignacio Iván
1: Duarte. O algún familiar, sí.
2: O si algún familiar lo ve, podemos pasar también a través de las imágenes, para que puedan entrar con nosotros.
1: Excelente, nuestro futuro concejal dice: incansable en ayudar a la comunidad, soy Carlito, su amigo.
0: Gracias, Carlito.
2: Fuerza, Pablo, Colegio Nacional contigo.
1: Buen día, amigos. Lindo día para ganar una camiseta de Luque. Uy, Farías, intendente, Raulito Grunce, concejal, todos somos uno. Dice 989, mis tres últimos, soy Alfredo González. Saludo a mi madre, Ñachona. Saludos para Ñachona, de parte de su hijo Alfredo.
2: Excelente programa, saludo al doctor Pablo Pedroso, excelente persona y futuro concejal. Seguro, Lilian Ibañez participa en el sorteo, dice 372, está participando.
0: Hola, Lili.
1: Hola, Fuerza Pablo Pedroso, futuro concejal, soy Mariela Arce, quiero participar por el sorteo 944.
2: Buen día, Radio Azul y Oro, Pablo Pedroso, futuro concejal, Fuerza Equipo, dice.
1: Gracias, Pablo, por todas las gestiones y ayudas que haces sin tener recursos. Estás con la gente, dice. Mi familia está contigo, soy Raquel Rojas.
2: Fuerza, Pablo Pedroso, futuro concejal. Estamos contigo al 100%. Mis tres últimos 901, Johanna Domínguez, por la camiseta.
1: Muy bien. Otro mensajito dice: Fuerza, Pablo Pedroso, seguro concejal. Soy Raquel López, 165, para participar en los sorteos.
2: Futuro y seguro concejal, dice Sofi.
1: El concejal en espera, dice Pablo. El amigo que siempre está.
2: Mucha fuerza para mi amigo Pablo Pedroso. Un abrazo desde la distancia, dice Fabio.
0: Gracias, Fabio.
1: Buen día, mucha fuerza para Pablo Pedroso, seguro concejal. Contás con nuestro apoyo, Pablo. Soy Rosana y Efraín.
2: ¿Qué tal, Cintia y Félix? Saludo a Pablo. Lo que uno anhela sería que entre todo, gente nueva en la MUNI, ya sea concejales y por supuesto nuestro querido intendente Luis Faría, gente que quieran en verdad a Luque, que no se sirvan de él. Porfa, por el sorteo de Isidro Fernández 97. ¿Está participando, Isidro?
1: ¿Tenemos un audio?
11: Pablo, no voy a tener miedo para decir que Dicagua fue la mejor fiesta de Nacional. Igual los perros te queremos.
0: No, no puedo decir eso porque Félix es muy fanático de Mahuicos. No, por eso no puedo yo decir eso.
2: Tuvo su época.
1: Fuerza, Pablo, estamos contigo. Un saludo, soy Selena.
2: Éxito al doctor Pablo, futuro concejal, dice.
1: Yo quiero ir presente con el doctor Pablo Pedroso, futuro concejal. Le esperamos con un tallarinazo cuando quieran, dice.
0: Eso.
2: Darío, hoy ya podemos ir.
0: Yo creo que estamos todavía. ¿Qué? Estamos todavía ahora.
2: Pablo Pedroso, concejal 2026, súper capaz. Vamos todavía. Familia Delgado Duarte, barrio Las Palmeras. Sandra Delgado te saluda. 983 para los sorteos.
0: Gracias, Sandra. Bueno. Sandra era de Budini.
2: Sí. Vámonos un poco al... imagina la cantidad.
1: Muchísima gente está en Facebook conectada.
2: Tremendo.
1: Sí, dice Lucas Arce, fuerza Pablo Pedroso, el concejal del pueblo, dice.
2: Luis del Valle, vamos Pablo Pedroso, que está haciendo una gran gestión para los luqueños. Camino Urué, excelente iniciativa, doctor Pablo Pedroso, siempre pensando en la ciudadanía luqueña.
1: Ross dice, Pablo Pedroso, futuro y seguro concejal, vamos que vamos.
2: Javier y Fran, excelente de futuro y seguro concejal.
1: Ingrid Iglesias, seguro concejal Pedro Pedroso.
12: Tengo una pena
2: Pablo.
0: Guardada en el corazón.
2: Pedro,
0: mi apodo también,
2: para
0: que sepan un poco Pablo Pedroso.
2: No.
0: me inventaron ahí un nombre más, pero igual mañana
2: futuro concejal ya Pablo Pedroso, vamos adelante. Dice. El mejor Pablo Pedroso, mi mejor candidato de Luque necesita, vamos Luque Pablo Pedroso. Fuerza futuro concejal Pablo Pedroso. Tremenda la cantidad de mensajes.
1: Mucha gente te apoya, Pablo.
0: Y sí, realmente yo creo que trabajamos muy bien.
1: Sí.
0: Tenemos muchos amigos.
2: Aguante, Jubilee, jaja, promo 2011.
1: Sí, saludos a Pablo, dices apoyo total, Yes Moy.
2: Futuro concejal de la ciudad de Luque, estamos contigo. Gracias por toda la ayuda. Quiero participar en el sorteo Dayana Vargas 570. Vamos, Pablito Pedroso, concejal, dice Sandra Delgado. Fabio Ruiz, fuerza, mi amigo Pablo. Dayana Vargas. Abadia también, jaja, promo 2012.
0: Abadia, digo, no quita Abadia.
2: Excelente persona, mi querido amigo Pablo Pedroso, 100% contigo, dice. Rachel López, éxito siempre Pablo Pedroso, el que siempre está para la ciudadanía. Muchas bendiciones y mucha fuerza Pablo Pedroso, concejal 2026, dice Simona Ayala. Beatriz Jiménez, peaja, ore de caballú, Pablo Pedroso, quiero participar del sorteo. Seguro concejal Pablo Pedroso, fuerza autor, estamos contigo. Lucas Arce. Juan Ovelar le saluda, fuerza amigo, dice. Pablo Pedroso, futuro y seguro concejal, vamos todavía. Ros Ruiz Díaz. Kiki Ruiz Díaz, el mejor candidato que Luque necesita, vamos Pablo Pedroso. Joana Díaz, el mejor Pablo Pedroso, el candidato del pueblo. María Gaona Ortiz, fuerza futuro concejal Pablo Pedroso, vamos para adelante. Dora Espínola, apoyo total a nuestro candidato Pablo Pedroso, concejal 2026. Andrés Duarte, el líder indiscutible de la lista 1. Javier Infran, excelente futuro concejal de Luque. Bueno, tremenda la cantidad de mensajes.
0: Están todos prendidos, Félix.
1: Sí. A full están todos. Sí, a full están.
0: Esperando ya el 4 de octubre.
2: Sí.
1: Claro que sí, con ansias.
2: Ah, que apareció Saí Fernanda.
0: Sí, sí, sí. mía.
2: Futuro concejal, doctor, dice.
0: Es más huico.
2: Bueno, bueno, seguimos nosotros aquí por la FM Azulero. Son las 11:16 minutos. Siguen llegando los mensajes a través del WhatsApp. Recuerden que hoy tenemos para sortear dos premios sorpresa de Quirios y dos camisetas del Sportivo Luqueño. Así es que estén atentos. Al final del programa hacemos el sorteo. Vamos a una tanda musical y retornamos enseguida nosotros aquí en Desde Luque con nuestro invitado el día de hoy, el abogado Pablo Pedroso.

0: Bueno, son las 11:29 minutos. Seguimos nosotros aquí en Desde Luque por la FM Azul y Oro.
1: Sí, señor. Vamos a ir leyendo los mensajitos que van llegando. Muchísimos mensajes tenemos por WhatsApp.
0: Bueno, Eder, poneme cumpleaños feliz, por favor. Bueno, quiero saludar a mi hermana Carmen Natalia, que ayer estuvo de cumpleaños. También a mi hermano Juan Gabriel Sánchez, que hoy está de cumpleaños. Así que fiesta patronal hacia casa.
2: Que lo cumpla feliz.
0: El famoso Juan Mecánico. Bueno, saludo entonces para mi hermano que está de cumpleaños, a Carmen Natalia y también a Juan Gabriel.
1: Felicidades para ellos. Bueno, llegan los mensajitos. Dice, buen día chicos, excelente e interesante como siempre el programa. Felicitaciones por esta iniciativa al joven y futuro concejal doctor Pablo Pedroso. Porque actividades como esta es lo que necesita nuestra juventud. Incentivo para salir adelante. Éxitos y bendiciones, doctor Pablo. Soy Severiana 302.
0: Gracias. ¿Tenemos un audio?
3: Buen sorteo, Fátima Rodríguez 799.
0: Seguro concejal de la ciudad de Luque, estamos contigo, Pablo Pedroso. Quiero participar del sorteo de Dayana Vargas 570.
1: Mega CNL, el mejor, dice, la unión de todas las fiestas.
4: O sea que yo organizé esa fiesta, Félix.
1: ¿En serio?
4: Sí. Creo que hubo antes en el 2006, pero en el 2011 organizamos la Mega CNL, la unión de todas las fiestas nacionales de Luque. Fue una linda.
0: Me acuerdo yo. Valderrama fue, ¿eh?
4: En Valder, centro de Valderrama. Ya no se hacen fiestas ahí.
1: Ya. No hay fiesta. No hay fiesta, ¿verdad? Tipo, no hay fiesta de ningún lado.
0: Ya no.
1: Se terminó eso.
0: Pablo Pedroso, la nueva cara joven representando a la gente realmente. Siempre viendo para ayudar a cualquiera, dice.
1: Facebook, no estamos saliendo en Facebook. No está saliendo la imagen, o sea, sale la imagen.
0: Estamos en Facebook, pero no estamos.
1: No se ve nuestro vivo. Ahí estamos.
0: Ya, pues ya se quiere mostrar como siempre, ¿sabes lo?
1: Mostrar como siempre. Es que tenemos cámara. La gente nos quiere ver del otro lado, pues.
0: A vos no te quieren ver.
1: A vos también.
0: Futuro concejal de Luque, Pablo querido, dice María Teresa González.
1: Ya es hora de ver caras nuevas. Estamos contigo, Pablo. Lista 1, opción 9 por un Luque mejor. Escuchame un gatito por ahí. Escúchate.
0: Escúchate un gatito por ahí. ¿Eh? Bueno, saluda a Ingrid Rocío Iglesias. Bueno, Pablo, algo más que quiera agregar, lo que yo te quería preguntar también, ¿qué le decía a esa gente que ahora te está escuchando, que te está viendo a través del Facebook, que está indecisa, no sabe a quién votar, no sabe por quién apostar? Entonces, para que te pueda dar ese voto de confianza, ¿por qué debe darte ese voto de confianza para el día de en las elecciones generales?
4: Yo creo que estas elecciones el 4 de octubre es una oportunidad única que tenemos todos los luqueños de renovar nuestras autoridades. Y es importante apostar a una persona de probada gestión. Yo tengo experiencia en la gestión administrativa municipal, también soy profesional. Y creo que no es que van a votar por mí, sino van a votar por un equipo de trabajo excelente. Yo tengo un equipo de trabajo excelente que me acompaña, que pudimos demostrar eso durante todo este tiempo, ¿verdad? Yo creo que es momento ya de que los luqueños renovemos nuestras autoridades. Y vamos a tener esa oportunidad única el 4 de octubre.
0: Bueno, ahí está, perfecto.
1: Buenísimo.
0: Está por ahí todo,
4: ¿eh? Y lo que pasa es que estamos en campaña, Félix, y hay personas que nos están esperando. Yo le agradezco muchísimo a usted por el espacio, ¿verdad? Creo que es una oportunidad espectacular para poder conectar con todos los vecinos a través de la radio, ¿verdad? Sí. Sabiendo de que la FM Azul y Oro es la radio más escuchada en la República de Luque. Y estoy muy contento de que me puedan recibir. Espero que no sea la última vez que podamos compartir más. Y la próxima yo ya voy a traer para el sorteo, ¿verdad?
0: Está ya. La puerta del programa siempre está abierta.
1: Cuando quieras.
0: Así que cuando quieras venir, la puerta está abierta sin ningún problema.
4: Espectacular. Y como dije, vamos a estar esperando que nos escriban, de que se inscriban al curso y que también nos recomienden dónde quieren que llevemos los cursos, ¿verdad? No tenemos ningún problema si quieren en otro tipo de curso que no sea el de uñas o el de gastronomía. Nosotros nos adecuamos, tenemos en profesionales de primera dentro del equipo que van a llevar adelante estos cursos sin ningún inconveniente. Y muchísimas gracias nuevamente por el espacio. Y nada más.
1: Genial.
0: Bueno, ahí estamos combatiendo con nosotros Pablo Pedroso, candidato a concejal de la lista 1, opción 9. Para la gente que lo está viendo, lo está escuchando, ya saben, una opción más, en este caso una opción joven, tiene 31 años, cumple 32 el 26 de julio.
4: 26 de julio.
1: Epa, ya llega.
4: Le puedo invitar a mi cumpleaños si quieren ir todos.
0: Bueno.
4: Villa Victoria a las 11 de la mañana, están todos invitados. No se preocupen, su vaso no me tienen que llevar.
0: Ahí está.
1: Epa.
0: ¿Eh? Ya, agendada.
1: Las 11 de la mañana. ¿Qué día acá, eh?
0: Menos mal
4: domingo.
0: Que queda grabado.
4: Domingo a las 11 de la mañana. Menos a las 11 empezamos las 11.
1: El 26.
4: Sí, la hora que va a terminar no le puedo decir, pero va a empezar las 11 de la mañana.
1: Eso yo creo que a nadie le va a importar la hora que termine.
0: ¿Eh? Bueno, está Pablito, muchísimas gracias por venir a compartir con nosotros, por venir a promocionar también esto que está haciendo para la ciudadanía. Y ojalá que, como te dije hace rato, no sea la última visita, que sigas viniendo a promocionar todo lo que es tu campaña en sí y que sigan los éxitos.
4: Muchísimas gracias y vamos a seguir aprovechando el espacio más escuchado de la República de Luque.
0: Así mismo. Bueno, son las 11:36, hacemos una pausa musical, Cintia, y retornamos en
1: sí, seguido. Señor. Ya volvemos.

0: Sí, señor, pero antes vamos a ir leyendo más mensajitos y tenemos nuestro sorteo también, que ponele que en 15 a 20 minutos ya vamos a estar realizando.
1: Sí, sí, señor. En 8 minutos realizamos el sorteo.
0: Sabía lo que me iba a corregir, por eso dije eso.
1: Laura nos quita la...
0: Lo de Laura creo que todavía no llegó. Hoy es viernes.
1: Buen día, quiero participar al sorteo. Alcides tiene la 401, está participando.

0: novio.
1: Hola, ¿qué tal? Muy buenos días, Soli Oro. Quiero participar por la camiseta Analizando 31. Ay, estoy escuchando la programación.
2: Saludos.
3: Que si suena el teclado, suena
2: casi. Es mi lavandera de cabeza.
0: ¿Tu lavandera?
2: Sí, ¿sí? Tiene una lavandería.
0: Ah.
2: Siempre le llevaba mi ropa.
3: ¿Y si te gustan los?
0: Fuerza, Pablo Pedroso, concejal en espera, tu gente está contigo.
3: Ella me dice celular porque le doy contacto.
2: Bueno, excelente programa. Quisiera mandar saludos a mi hermano Juan Gabriel, que está de cumple.

0: Buenos días, excelente programa. Fuerza y apoyo total al candidato Pablo Pedroso. Gilberto 110 para el sorteo.
1: Super, otro mensajito dice: hola, buenos días. Me gustaría participar en el sorteo de la camiseta. Soy Claudia Gómez, 617.

0: Viernes de solteros y solteras.
1: Hola, buen día, Azul y Oro. Antonia Recalde le saluda. Mis tres últimos números es el

0: Otro mensajito dice: Pablo. Hola, hola, Alcira Escobar 837, al señor Pedroso. Él ya me dijo ya, Pedro, Pablo, decime como vos quieras. Tenemos otro mensajito, feliz.
1: ¡Qué bárbaro! Buen día, Cintia y Feli, quiero participar el sorteo Agustín Arce.
0: Agustín. Eso te casi pasó que, por malo.
1: Casi dije Anguya.
0: ¿Viste?
1: Se me viene en la cabeza Anguya y casi dije Anguya.
0: Ah, no, no, no, no.
1: 550 Feli, quiero participar el sorteo Agustín Arce.
0: Agustín. Eso te casi pasó que, por malo.
1: Casi dije Anguya.
0: ¿Viste?
1: Se me viene en la cabeza Anguya y casi

0: De la oficina.
1: Ahí juegue mucho.
0: ¿Cuál? 50 con Cintia.
1: Al final. Ah, bueno, pero yo soy invisible luego.
0: ¿Te vamos a agregar o no?
1: Pero ya hiciste tu lista, decís.
0: Sí, ayer hicimos, pero hay como 20 por ahí que faltan quitar todavía. Está ahí.
1: Colocar. Ok.
0: No, sacar el papelito.
1: Ah, todavía no quitaron.
0: Sí, ayer quitamos la mitad por ahí lo que estábamos. Y hoy van a completar lo que falta.
1: Ah, ay, bueno, bueno. Ali. Ya está, ya. Voy a preparar mi regalito a quien le quite. Para quien le quite, mejor dicho. Igual nosotros tenemos que hacer acá. Eder, Félix, Cintia, los tres vamos a hacer.
0: No, me ha sido mucho ya. Este que me la regala
1: yo. No, vamos y que. Y no. Que y que igual, ¿verdad? Eder corresponde.
0: Y Eder está también la lista. Igual, hasta Eder está en la lista y aún no te pusimos.
1: ¿Y por qué será? ¿Algún tema personal será? Incógnita, incógnita.
0: Son celosas las chicas.
1: Incógnita, incógnita. Ah, las chicas le tiran la pelota.
0: Claro.
1: ¿Quién organiza? ¿Eh? ¿Quién está organizando?
0: Y hay una comisión organizadora de eventos.
1: Y ahí está, pues. Bueno, bueno, buen entender.
0: Bueno, tremenda la cantidad de mensajes.
1: Muchísimos mensajes pendientes. Por Facebook. Pero bueno, igual participan todos del sorteo.
0: Me anoto para el sorteo, dice Sadi Jiménez, 660. Feliz viernes, dice.
1: Che, ¿qué comemos hoy, Eder? Recién yo vi que Eder le bajó un lomito. Recién Eder le bajó un sándwich de milanesa. Para mí que es después su almuerzo. ¿No?
0: Tener un padre.
1: ¿Qué hora almorzás, Eder?
0: Sí, yo voy a almorzar las 3 por ahí. Saludo al querido Mario Pineda, que cae el asado ya otra vez hoy. Así que saludo a Mario Pineda, lista 1. No me acuerdo qué opción era Mario. Opción 7, creo que es Mario Pineda. La 7.
1: Las 7. La 7 de la suerte.
0: También saludo al querido Cristian Gil, a Raúl Salina también, que están viendo más a través del Facebook.
1: Bueno, saludos para ellos que están en sintonía. Esperamos la invitación del asado, Mario. A mí no me llegó la invitación.
0: No, entre hombres nomás.
1: Ah, entre hombres.
0: Asado entre hombres nomás.
1: Ah, ya.
0: Hay algunos temitas que tocar ahí, entonces entre hombres
1: hoy.
0: Equipo
1: mayonesa el día de hoy.
0: Equipo los perros de hoy.
1: Tiene su foto.
0: De Mario Pineda. Acá Gustavo Quintana dice que tiene tu foto, Mario. No sé nomás foto de qué, pero dice que tiene tu foto.
1: Un palenque dice, ¿eh?
0: ¿Qué?
1: Epa. ¿Qué foto será? Bueno, vamos a leer los últimos mensajitos y vamos al sorteo. Dice, hola, soy Edgar, 754 por los sorteos.
0: Buen día, me anoto por el sorteo, Carmen, 1748.
1: Hola, opción 9, la pinta, Pablo Pedroso, me confunde.
0: Pablo Pedro, pica piedra. Bueno, vamos con el primer sorteo del premio sorpresa de Quirios.
1: Vamos.
0: Jessica González, 422. ¿El otro?
1: El otro premio va para Pablo Fretes, 724.
0: Vamos con la camiseta del Sportivo Luqueño.
1: Perdón, gente, todavía me estoy recuperando.
0: Jazmín Díaz, 188. La primera camiseta. La otra camiseta
1: va para Alto Joana Fernández, 444.
0: Joana Fernández, 444. Che, que muchas chicas lindas aparecieron ahí, ¿eh?
1: Verdad. Pero si...
0: Por Pablo, digo. Pablo es el que arrastra.
1: Pablo trajo todas las chicas. ¿Eh? Las chicas lindas.
0: Sí. No, pero en el WhatsApp aparecen muchas chicas lindas.
1: Claro, del WhatsApp hablábamos.
0: Aparte de todas las chicas que estaban sentadas afuera, ¿verdad?
1: También, claro que sí.
0: ¿Ah? Y él no le dejó pasar a la chica.
1: Ya otra vez. Sí.
0: Ah, no le dejaron pasar. Ah.
1: ¿Yo? ¿Quién yo? Ya no, yo no te. Yo le saludé súper bien a las chicas. No quisieron nomás entrar, seguro. Tenían vergüencita.
0: Ya, es súper.
1: Saludos a mi hijo, dice, mañana cumple 13 añitos, Josías Ramírez, de parte de Edgar.

0: Sandra, Johan y Kelly.
1: Josías.
0: Josías, Josías.
1: Josías
0: se puede también decir Josías.
1: Chico, yo le conozco al hijo de Julio, se llama Josías.
2: Bueno.
0: Echa el saludo, señora Sandra.
1: Edgar ni era Sandra.
0: Ahí que dice Sandra, Johan y Kelly, dice, tres nombres pasó. ¿Ves? De parte de ellos. Félix, quítate tu lente.

0: Vamos ya, dice.
1: Bueno, son las 11:58. Nos vamos nosotros despacito.
0: Sí, señor. Nos vamos feliz. Gracias a todos por la sintonía, gente. Que tengan un hermoso fin de semana. Y vamos a ver este domingo quién se lleva la Copa del Mundo. Ojalá que gane, ya saben quién.
1: Quiero y no quiero que gane Argentina.
0: Yo quiero
1: que gane porque
0: que
1: son mexicanos, pero no quiero porque van a seguir siendo sobradores ya otra vez.
0: España, gente. España va a ganar. Nos vemos.
1: Significa que Argentina es campeón. Permiso, será hasta el día lunes.

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0: Asesoría técnica general del ingeniero Gustavo Quintana. Luego de la programación desde Luque con el querido Félix Sánchez y la hermosa Cintia Vázquez, el operador Eder García. Ya estamos en la Oral Deportiva. La producción a cargo de la licenciada Adriana González. La colaboración muy especial de Carol Nardelli. La co-conducción del vicedirector, el señor Julián Romero Vázquez. La dirección administrativa a cargo de la licenciada Lorena Romero. ¿Cómo le va, Julián? Buenas tardes.
1: Muy buenas tardes, Juan Carlos, Gustavo. Y acá nos acompaña hoy la señorita Julieta, Juan Carlos. Que está.
0: ¿Dónde está Julieta?
1: Ahí está.
0: Hacele un poco pasar.
1: Vení, Julieta. Y a toda la mala audiencia de la Oral Deportiva.
0: Me hago la...
1: Está de vacaciones.
0: Qué grande.
1: Me vino a visitar. Saludale al tío Juan Carlos.
0: Vení. Vas a hablar en ese micrófono. Hola, Julieta. Hola, ¿cómo estás?
2: Hola, buenos días.
0: ¿Todo bien? ¿Qué tal las vacaciones con papá?
2: Muy bien.
0: Muy bien, bueno. Muy bien. Sentate, Julieta, compartí con nosotros acá en el estudio. Está detrás de su papá, lo va a aparecer en pantalla. Muy hermosa.
1: Sí. Espectacular, Julieta. La nota que se mandó, increíble.
0: Todo cinco.
1: Todo. Desde el primer inicio de clase hasta hoy. Impresionante su calificación.
0: Yo en dos asignaturas todo es cinco.
1: Pone una presión importante.
0: Educación física.
1: Educación física.
0: Y en ausencia. Cinco. ¿Qué tal?
1: Bien, Juan Carlos. Estamos con los premios.
0: Estamos con los premios. Ahora vamos a entregar. Ahora vamos a sortear ya. Lo que queremos es que definitivamente. ¿Cómo les voy a decir? Lo que queremos es que vengan a retirar hoy mismo la persona que saque este. Por eso vamos a sortear ya ahora.
1: Mirá lo que es, ¿verdad? Juan Carlos.
0: Es el reloj.
1: Acá muestro.
0: Smart Five.
1: Sí, sí.
0: Ahí está.
1: Ahí está.
0: Es hermoso.
1: Hermoso, hermoso.
0: ¿Tenés el sistema?
1: Sí, está.
0: Para sortear.
1: Hasta el último anotado, que es Antonio Aquino, entra. No se vayan a preocupar de ese lado. Habrá mandado una cantidad de nota de voz, Juan Carlos, que saturó todo mi teléfono.
0: Pero nota de voz no tienen que enviar.
1: Sí, pero por lo visto, señores de edad y no.
0: No, pues no importa. Nombre.
1: Tres últimos números.
0: Apellido. Tres últimos números. Eso no necesitan. Eso fue para el reloj.
1: Es de para el reloj.
0: Después de sortear esto, estamos regalando. Estamos regalando la Copa del Mundo, una réplica, que es un perfume. Es un perfume, es hermoso realmente. Es muy lindo.
1: La Copa del Mundo.
0: Abrí. Ahí está, mira. Ahí está la Copa del Mundo. Ese vamos a sortear el lunes entre todas las personas que acierten quién es el campeón.
1: Exactamente.
0: Será España, es un perfume. Y tiene un olor espectacular.
1: Impresionante.
0: Se me quedó toda la tarde ayer.
1: Impresionante la fragancia.
0: Sí. Espectacular. Y, ¿qué te iba a decir? Que solamente entre las personas que acierten. O España o Argentina. O Argentina o España. El que salga campeón. Todos los que pusieron que salió campeón tal equipo y que salió campeón,
1: sí.
0: Ellos van a participar de ese sorteo el lunes. Gracias
1: a
0: 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Vamos al sorteo del reloj y vengan a retirar enseguida. Inclusive pueden enviarle un mensaje otra vez a...
1: Está cargado.
0: Está cargado. Mostrar en la...
1: Sí.
0: Porque es un nuevo sistema.
1: Acá están, a ver, bueno. No se ve, parece.
0: Sí se ve.
1: Ahí se ve.
0: Sí, sí. Y ahora mueve.
1: Le doy sorteo, cuenta una cuenta regresiva, hace y ya saca el ganador. Acá le voy a dar, a ver.
0: Ahí está.
1: Sorteo.
0: Sorteo. Atención. Ahí está trabajando ya la maquinita.
1: Ahí, clásico, dice. Ahí está. 3, 2, 1. El ganador es, a ver, Idalina Arce, 389.
0: Idalina Arce, 389.
1: Ganadora del reloj Smart Fight.
0: No sé qué toca acá.
1: A ver.
0: Idalina,
1: vamos a llamarle.
0: Idalina. Llamale por ahí, Idalina.
1: Sí.
0: Llamale a Idalina que venga a retirar ahora mismo el smartphone. Qué lindo el sistema de sorteo.
1: Sí, sí, sí. Muy transparente.
0: No hay trampa ahí.
1: No. Mm.
0: Muy bien.
1: Ver, Idalina.
0: ¿Está? Idalina. Te estamos llamando. Queremos hablar. Vamos a ver.
1: Espectacular.
0: Ahí ponerle en el teléfono. Ahí en Puerto Equipo ahí.
1: Está sonando.
0: Hola. No, poné nomás. No.
1: Está sonando.
0: Aquí Idalina está por perder.
3: Hola.
0: Idalina. Hola.
3: Sí, hola.
0: Idalina.
3: Así mismo, señor.
0: Juan Carlos Romero te saluda. ¿Cómo te va?
3: Todo bien.
0: ¿Nos estás escuchando en la radio?
3: Y ahora mismo iba a prender mi... Yo por Facebook nomás te veo.
1: Por Facebook nomás.
0: Bueno, está bien igual. Idalina, te cuento que ganaste el reloj Smart Fight.
3: ¡Wow! ¡Qué suerte! ¿En serio?
0: Acá está.
3: El 30 del cumpleaños de mi hijo.
0: Bueno, decime una cosa, ¿dónde vivís?
3: Acá la quinta compañía Macaí, cerca de IPS.
0: Y bueno, ¿tenés tiempo para venir hasta la una para retirar hasta el premio acá en vivo?
3: Bueno, dale, voy a hacer todo lo posible para llegar ahí.
0: No, esa voy a hacer todo lo posible. Qué felicidad. Aunque sea que voy a disparar, yo.
1: Oye,
0: buenas tardes. Oye, buenas tardes, Andrés.
1: Hermoso reloj.
3: Gracias, señor Laura, y gracias, señor Julián. No,
0: pues, gracias, Idalina, muy amable. Te esperamos.
3: Dale.
0: Te esperamos.
3: Dale, me voy.
0: La otra, el nombre de Idalina.
1: Sí. Acá está la ganadora. A ver. Hugo Salas. Gracias. Ahí.
0: De Macaí.
1: De Macaí, cerquita. A ver, la ganadora del sorteo es Idalina Arce.
0: Arce.
1: Tres últimos números, 389.
0: Bueno, vamos a esperarle para poder entregarle el reloj. Y atención, a partir de ayer ya estábamos.
1: Sí.
0: ¿Verdad? Están escribiendo la
1: impresionante.
0: Gente. ¿Quién impresionante. ¿Quién es favorito para ser campeón?
1: Argentina llega, lleva la delantera en este... ¿cómo se puede decir, Juan Carlos? Palpite.
0: Es un concurso.
1: Sí, en un palpite.
0: ¿Verdad? Donde todos los que acierten quién es el campeón del mundo van a participar el lunes. Todos los que acierten van a entrar en el bolillero de Julián.
1: Sí.
0: Y ahí van a poder ganarse.
1: Para levantar la copa.
0: La copa del mundo, que es un hermoso perfume. Con un aroma espectacular. Y después se queda ahí sobre tu...
1: No se queda ya para el recuerdo. Sí. Hermoso recuerdo también queda, ¿eh?
0: Poné ahí sobre tu en tu living para que la gente vea, ¿eh?
1: Qué lindo.
0: Hermoso, ¿eh? Bueno, sigan participando. Pueden participar hoy, mañana y cerramos el domingo...
1: 16 horas.
0: A las 4 de la tarde.
1: Sí.
0: Comienza el partido, se cerró el concurso.
1: Sí.
0: Así es, ¿verdad?
1: Sí, señor, la máquina va a estar
0: automáticamente ya.
1: Sí.
0: Cierra
1: automáticamente. Sí.
0: Después trapa con él. A mí me voy a ir partido para que escribí. No, porque salta toda la hora y todo eso y rebota en el sistema que tenemos. Así que hasta las 4 de la tarde.
1: Sí. Sí.
0: Muy bien. Vos decís quién va a ser el campeón. Argentina. Muy bien. Muy bien. La hija de Julián ya votó por Argentina. ¿Qué grado está? Quinto grado.
1: Pregúntale en qué colegio vas, Juan Carlos.
0: ¿Qué colegio vas? ¿En serio?
1: Sí.
0: Vos sabés que yo fui profesor ahí. Profesor de educación física. Cuando esa escuela, Sagrado Corazón de Jesús. Muy bien. Y todas las directoras de eso son todas mis primas. Sí, mis primas son. Le envío un cariño grande a toda la gente del Colegio Sagrado Corazón de Jesús.
1: Me recuerdo cuando usted no vino 2 días en el programa. Y el tercer día era el acontecimiento ahí del desfile. Y me agarra la profesora y me dice la profesora Angelina: Julián, ven y decime algo. Juan Carlos va a estar presente en la ceremonia. Sí, escucharlo enseguida. Y ahí usted habla, da la bienvenida. Ajá. Ah, está mi primo. Agarra y dice.
0: Ah, no, y teníamos una serie de actividades cuando yo recuerdo.
1: Sí.
0: No me daba para llegar a la radio.
1: Cargadísimo.
0: Pero usted y el profesor Ángel.
1: Nos encargamos
0: de eso. Siempre se encargaron.
1: Sí, sí.
0: Ángel está en la banca de suplente. En cualquier momento.
1: ¿Eh? Ahí está calentado.
0: Sí. ¿Eh? Ahora que hay más cambios.
1: ¿Eh? Saludo para Ángel también. Siempre nos escucha, dice.
0: Todos los días, ¿no?
1: Sí, sí.
0: Todos los días. Cariño grande para su señora y para sus dos bebés. Para Iker y para la nena.
1: Sí.
0: Luqueño. Aparece un argentino de 22 años.
1: Sí.
0: Aparentemente de muy buenas condiciones.
1: Joven, 22 años.
0: 22 años es joven.
1: Sí, muy joven.
0: Viene por un año a Luqueño.
1: Sí, estamos hablando de Samuel Beltrán.
0: Bueno, yo le voy a decir a todos esos que se creen pelotólogos de gran nivel. ¿Eh?
1: De la élite.
0: Que son de la élite y compañía. Le voy a decir una cosa. Nosotros somos de la parte del pueblo, humildes. Pero le voy a decir una cosa a todos. Ustedes no dijeron un carajo cuando vino Iván Maggi acá. Y es el goleador de Luqueño. ¿Se acuerdan que le criticaron mucho a Iván Maggi o ya no se acuerdan de eso? ¿O tienen memoria frágil? Dejen de matar gente antes de conocerle. Esperen que vengan por ahí, es el boom y es lo que necesitamos de repente en el equipo. ¿Uno se acuerda cuando vino el mercenario y dijeron que era ya acabado, fue goleador del fútbol paraguayo? Cuando vino Rodrigo López como jugador de Luqueño, dijeron que era un jugador acabado. Estaba goleador del Sportivo Luqueño y del fútbol paraguayo. Tranquilo, no, pelota baja, porque después se quedan como disparateros. Aprendan eso. Pero vamos a verle. Ni yo le puedo decir que es bueno o malo, por la sencilla razón que nunca lo he visto, ni sé nada de él. Y eso de querer burlarse de alguien que viene y publicar que solamente jugó en reserva 5 partidos, que no metió ni un gol, listo, no hay problema. Acá han venido peores jugadores y se hicieron ídolos en el Deportivo Luqueño. ¿Se acuerdan el negro ese? Que le corría más rápido que un león. ¿Te acuerdas de él? Que le metió un gol a Olimpia, ¿te acuerdas?
1: Seidú Abubakar.
0: Corrió desde nuestra cancha, llegó allá hasta el fondo y le marcó un gol a Olimpia y le ganamos a Olimpia. ¿Se acuerdan de eso?
1: Sí.
0: Nadie daba un peso por él.
1: Y fue echado de Olimpia, me recuerdo.
0: Sí.
1: Por eso esa rabia y tan desmedida, su festejo hacia el...
0: ¿Te acordás?
1: Hacia la hinchada de Olimpia.
0: Sí, señor. Y bueno, pues no se apuren, allá es Aracena. Ya es Aracena. Vos sabés que en realidad nosotros queríamos traerle a Lautaro Coma, pero no pudimos. Mm. Ya tiene compromiso.
1: Sí, lastimosamente.
0: Y a De Paul también le quisimos traer y también está ya con compromiso. Aporten al esportivo. Vayan y donen 50, 60, 70, 80 mil dólares. Y que se traiga jugadores como lo que quieren ustedes. Hagan eso. Pero déjense de joder si toda la vida le hicieron loas al presidente y después cambiaron. Beltrán.
1: Sí.
0: Apellido jugador. ¿Te acuerdas de Beltrán?
1: Beltrán, el
0: centro
1: Memo.
0: Delantero.
1: El Memo.
0: El Memo Beltrán.
1: Sí.
0: Dentro del entero.
1: Llegó a jugar en el Sportivo Luqueño también.
0: También.
1: Sí.
0: ¿Este cómo se llama?
1: Samuel Beltrán. Sí. Pertenece a Rosario Central, se desempeña como mediocampista central. De acuerdo a los reportes más recientes, llegaría al conjunto auriazul a préstamo por una temporada con el objetivo de sumar minutos y reforzar al plantel dirigido en el segundo semestre del año. De concretarse la operación, el volante argentino será una de las incorporaciones del Sportivo Luqueño al afrontar el torneo clausura.
0: ¿Qué escribió usted?
1: Sí, señor, estoy leyendo lo que en la página de la Oral Deportiva 94.7.
0: Y leyó mi comentario.
1: A ver, ¿me dejó comentario?
0: Sí, señor.
1: A ver qué dice
0: el acá. Primer comentario.
1: Oye, muchos comentarios, 22 comentarios.
0: Y a muchísima gente le gustó.
1: Espectacular.
0: Porque era cortito, lo puse en un comentario.
1: A ver qué dice Juan Carlos Romero. Llegaría mañana a préstamo por un año, dice.
0: Sí, fue todo.
1: Ah, ya.
0: Esa es la información que yo tengo.
1: Sí.
0: Que viene por un año.
1: Hay que verlo. Los argentinos, del famoso 5 que le llaman ellos, para nosotros el 6.
0: Rompen.
1: Son buenos.
0: Rompe.
1: Siempre tienen un estilo diferente a lo que nosotros acostumbramos a ver. Lo que pasa es que en Argentina se...
0: ¿Usted qué opina?
1: Hay que verlo. No lo conozco.
0: ¿Verdad?
1: Sí, no lo conozco.
0: ¿Ya es Aracena?
1: Sí.
0: Vamos a verle primero y después vamos a criticarle o vamos a aplaudirle. Una de las dos cosas.
1: Por eso le digo... El centro...
0: Hagamos lo de Santo Tomás, ver para creer.
1: ¿Y sí?
0: ¿Y sí,
1: ya? Eso es lo que nos resta. ¿Qué pico vamos a hacer, Juan Carlos? No tenemos co de otra. Hay que ver qué es lo que se trae. Confiamos a que va a ser un buen jugador. Por algo está viniendo, ¿verdad?
0: Las recomendaciones que te vienen.
1: Sí, lo que pasa es que muchísimo.
0: Y después el tema de. Ay, habló con el gerente, que está aquí. A algunos les duele, parece. Sí. Ahí donde sabemos de que le digan gerente a poco quemado. Ustedes no tienen la confianza del presidente. Él tiene la confianza del presidente. Y ustedes saben de que posiblemente todo lo que él diga repite lo que le dice el presidente. Pero para darte un poco de importancia al Sportivo Luqueño, no habla el presidente contigo, habla el gerente nomás. ¿Ay, bueno?
1: Sí. No método.
0: Antes los presidentes recibían ellos personalmente a los jugadores que venían. ¿Te acuerdas?
1: Sí, en el caso de Zapac, por ejemplo, hacía la contratación de Favro. Mm. Por poco de su cuello no le traía y le presentaba. Yo le traje a este.
0: Y los jugadores luqueños también.
1: Sí.
0: Walter Gustavo, Celso.
1: Sí. En el aeropuerto lo esperaban.
0: ¿Cómo se llama? Ramón mismo.
1: Villagra.
0: Ramato Camisa. Y no voy a recibirla.
1: No.
0: Sí. Después estaba Villagra.
1: Sí, el arquitecto.
0: Arquitecto. Ellos le recibían a los jugadores. Y ahora hablan con el gerente. Está bien. Celso también, ya dije.
1: qué loco está el viento. Mira, hasta acá se siente, ¿eh? Un viento muy fuerte.
0: Viento norte.
1: Viento norte.
0: Así hay algunos que largan cuerda.
1: No.
0: ¿Ustedes conocen la historia de Gaspar Rodríguez, Francia? Viento norte, cuando había viento norte, nadie tenía que salir a la calle. Él salía y era loco, era el tipo. Se enloquecía con el viento norte.
1: Ah,
0: y si vos salías y te chocaba con él, te mandaba a matar, ¿verdad? No le podía mirar. Ahí está, venía acá. ¿Vos estudiaste cuándo? ¿En la escuela? Ahí está. Ahí está. La hija de Julián, inteligente como su padre.
1: No, no, esta supera.
0: Muy bien. Vamos a la pausa. No se olviden que tienen que llamar a este número.
1: 0982-549413. Repito, 0982-549413.
0: No, a lo mejor no es el mismo tiempo que tuvimos, pero superamos 14.000 mensajes en el sorteo anterior.
1: Sí. Cirilo Burgo dice, ¿cómo participamos? Solo por mensaje, dice.
0: Solo por mensaje.
1: A este número que
0: está... A ese número que está diciendo... Cirilo Burgos.
1: Sí. Está en sintonía.
0: Cirilo Burgos fue un gran corredor de auto, mecánico. Ese es el hijo.
1: A ver, un
0: Cirilo, poneme vos, si vos sos el hijo de Cirilo Burgos, que fue mi mecánico de escarabajo. Tenía un escarabajo y él atendía escarabajo.
1: Santa Rosa, California, dice su lugar de donde vive.
0: Cirilo Burgo.
1: Sí.
3: ¿Eh?
1: Es un joven.
0: Y a
1: ese músico.
0: ¿Eh?
1: Músico.
0: Músico.
1: Sí.
0: Pues Cirilo Burgo se llamaba nuestro mecánico. Uh-huh. Sí, buena persona. Muy bien. Voy a la pausa. Llamen, participen. ¿Alemania o España?
1: No. Argentina o España, Juan Carlos, Alemania, ya le dispachamos. Ya le dispachamos a los alemanes.
0: ¿Le ganamos nomás?
1: Claro.
0: ¿Y eso va a ser la coraje que le ganamos a Alemania nomás?
1: Están dolidos todavía los alemanes. Le dolió.
0: Todos los brasileños no felicitaron, los argentinos no felicitaron. Todos esos que cayeron con Alemania alguna vez no felicitaron.
1: Sí, lo que
0: aplaudieron.
1: Sí.
0: Bueno, España o Argentina. Argentina o España. Nuestra madre patria con sus hijos.
1: O si no, el Che Boludo.
0: No, Che Boludo.
1: Lleva
0: no,
1: la
0: pero Che Boludo es el hijo.
4: ¿Cómo dice?
0: De España.
4: ¿Cómo dice?
1: Ahí está ese. ¿Cómo dice?
0: No, este es argentino.
1: Este
0: real.
1: Está prófugo.
0: Pero este es indocumentado.
4: ¿Cómo dice? Todo.
0: Nos van a cerrar la radio por culpa de él. Además, manda el corte.
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0: 12 más 33 minutos en toda la República del Paraguay. Julián.
1: Sí, Juan Carlos, tengo un par de datos de con respecto a la Liga Luqueña. Escuchar un poco la recaudación, Juan Carlos, que tuvimos en semifinal ida. Vencedor paraguayo Unión Agrícola se recaudó un monto de 24.150.000 por 966 boletas vendidas. En el encuentro entre 25 General Caballero de Itanguá se recaudó 25.400.000 por 1.016 boletas vendidas. Un total de las recaudaciones fue de 40.055.000 por 1.982 boletas vendidas. Por boleto.
0: Y cuente que habrá habido más gente.
1: Mucha recaudación igual se hizo, ¿verdad?
0: Sí, pues pero mucha recaudación, pero.
1: Siempre hay alguien
0: hoy
1: que.
0: Hoy mil a un mocual.
1: Cuatro mil por boleto se da la Liga Luqueña. 910.000 guaraníes corresponde a la Liga. Pago a fiscalizadores se dio 400.000 guaraníes, cobraron. Y total para la liga quedó un total de 9.510.000, lo que correspondería a la liga por el porcentaje que se le saca a este espectáculo por boletas vendidas. Ahora, el fixture ya está hecho también en categoría cadete infantil. Se jugarán el sábado en la categoría cadete a las 13:30 horas. Unión Agrícola Inter se va a jugar en el Mariscal López del Cuacarandaí y en la sub-17 correspondiente a la Serie A a las 15:30 horas. El General Caballero enfrenta a Yucre en el estadio Mariscal López del Cuacarandaí. Por la Serie B, en la sub-15, Capitán Andrés Infram recibe al Correa O-18. No sé quién ganó el partido de ayer. El ganador de Correa, vamos a averiguar un poco este encuentro. ¿Por qué? Porque Capitán Ifrán estaba esperando rival en la categoría sub-15. Se va a desarrollar en la cancha del Ecuadoré y en la categoría sub-17 a las 15:30 horas. Capitán Andrés Ifrán recibirá al 3 de mayo. Estos son los encuentros que corresponden a cadete e infantil. En categoría juvenil y primera, el domingo 19 de julio a las 13 horas en la Serie A, 6 de enero recibe al 20 de julio en el estadio del Teniente Herreros Bueno, árbitro de Liga Luqueña, el círculo de luqueños se le denomina. Y en la categoría primera, el horario es 15 horas, Unión Agrícola recibirá a Vencedor Paraguayo en el estadio Teniente Herreros Bueno con arbitraje de APF. B, le llaman, de la categoría B. En la Serie B, en la categoría juvenil, 13 horas, 18 de enero, recibe a Inter de Maramburé, sería Inter, ¿verdad? En la cancha del Sport Primavera, será dirigido por los árbitros de la Liga Luqueña. Y a las 15 horas, en categoría primera, General Caballero de Itanguá recibe al 25 de noviembre en el Estadio Sport Primavera en arbitraje de APF FIFA. Así está el encuentro ya programado para lo que corresponde a semifinal vuelta.
0: Muy bien, muy bien. El partido... Estos partidos se juegan el domingo, ¿verdad?
1: Sí, el domingo se juega.
0: Y a las 4 de la tarde juegan las finales de la Copa del Mundo.
1: Sí.
0: ¿Verdad? Bueno. Enseguida le voy a comentar algo con respecto al tema UFI. Que, dicho sea de paso, en este momento más crítico y donde... más críticas recibieron los de la Unión del Fútbol del Interior, ahora aparecieron con 50 millones para que se haga la gradería de la Liga Luqueña. Bueno, hubo un caso en limpio donde dos clubes se cagaron a palo.
1: Che.
0: Se pegaron todo, desastre, quilombo. Solamente hubo suspensión de cancha y hubo multa. Efectivo. Jamás de bajar de categoría, nada por el estilo. Y se hizo valer lo que resolvió la comisión disciplinaria de la Federación Limpeña. Río Salado, primero de mayo. Río Salado, primero de mayo. Busque en eso para que no digan que yo miento. Ahora, lo que yo no sé es si el Tribunal de Justicia de acá, disciplinaria, actuó o no actuó en estos casos donde la UFI agarra y baja de categoría a dos clubes por ahora. Yo no sé si hubo alguna decisión del Tribunal de Justicia de la Liga Luqueña de Fútbol. Lo cierto y lo concreto es que se actuó muy mal con respecto a los clubes del Luque. Esto se solucionaba con suspensión de cancha por un tiempo prudencial y la multa a los jugadores que tuvieron que ver en el quilombo. Con eso se solucionaba, no bajando a un equipo que hizo méritos deportivos para permanecer el año que viene en primera, que lo bajen de un plumazo estos ineptos dirigentes de la Unión del Fútbol del Interior. Dame la pausa y ya volvemos.
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3: 12:45 minutos en toda la República del Paraguay. Estamos en la Oral Deportiva, estamos en Azul y Oro. Llegamos al mundo a través de las distintas plataformas. Estamos en YouTube, estamos en Facebook, estamos en vivo a través de nuestra emisora. Muy bien, está la señora Idalina Arce, ganadora del reloj que ya le hicimos entrega. ¿Qué tal, Idalina? ¿Cómo estás? Buenas tardes.
4: Muy buenas tardes. Excelente. Un día bendecido para mí porque es un día que me gané algo.
3: Exacto. ¿Sos fanática del 18 de enero?
4: El 18 de enero. Lastimosamente que nos quedamos fuera. Pero le tenemos todavía un poquito vivito y no nosotros
3: jugamos. ¿Te vas mucho a la cancha?
4: Infaltable. Bueno, ayer perdimos
3: en la los de chicos penales. Están. Ayer perdieron, ¿verdad?
5: En ¿cuánto la terminó? 15. 17 a 16 puede ser.
4: Puede ser porque a nosotros, viste que uno de nosotros se nos expulsó. Julio Correa.
3: A Julio Correa y Julio
4: ¿vos
3: Correa.
4: ¿Vos sabés que bárbaro? Sí. Teníamos todito como para ganar y ¡pum! El chico se fue y regaló al arquero. Ah. Quiso hacer genial la mitad o sobrase.
3: O sobrase.
4: Y la
3: eso es un obsequio que te ganaste.
4: Sí, muy lindo. ¿Verdad?
3: Gracias
4: sí.
3: A Atlas Consult Group del doctor
4: Darwin
3: Osvaldo González. Darwin es conocido, lo de
4: sí,
3: ustedes también.
4: Conocido, zona, porque era el presidente de
3: Ecuador.
4: Ahí yo lo conocía
3: él. Ah, así muy mismo. Bien. Muy bien.
4: Y le agradezco a él. Gracias.
3: Sí.
4: Hermoso reloj. Sí, hermoso reloj.
3: Y ahora prepárate para lo que viene, que es la copa.
4: La copa.
5: Sí. Acá Fátima esa Rodríguez, por ejemplo, dice, ¿dónde se participa por el sorteo? Te cuento, Fátima, tenés que escribir nombre y apellido, tus tres últimos números y por quién vas a apostar
3: número?
5: Por el ganador de la Copa del Mundo, o Argentina o España. Y al número 0982-549413. Repito, 0982-549413. Y ya estás participando.
3: Muchos saludos, muchas gracias a la señora Idalina Arce, dice el doctor Darwin.
4: Darwin, gracias,
3: Osvaldo
4: amigo.
3: Exactamente, muchas gracias.
4: A lo mejor él no me conoce, pero yo le conozco porque siempre. No,
3: él es más famoso que
4: sí,
3: nosotros.
4: Sí,
5: ayer trajo una facha.
4: Sí, he visto.
5: Una facha. He visto
3: con
5: sorteo.
3: Galán
5: de telenovela.
4: Sí.
3: Entre galán de así telenovela y jefe de la mafia. No.
4: Ay, bueno.
3: Más o menos así tenía su así pinta.
5: Sí.
3: Y Dalina, muchísimas gracias por seguirnos, por compartir.
4: Y al señor.
3: Sos así fanática de la Oral Deportiva, de la verdad, así que muchísimas sí gracias.
4: Cada siesta escucho. O sea que a veces a las 7 de la mañana, a las 7, hasta que a la siesta. Y a las 7 de la tarde otra vez. Hola. Siempre estoy.
3: Está bien.
5: Muy bien.
3: Está bien.
4: Me informo de parte de los fútbol que a mí me encanta. Hey, y lo mitad. Digo, no sé, Maui Quimba, eres, me dicen. Porque todos los partidos que la tele se muestra, ya está partido. Ahora que épico, a mí me conoce como Moreni. Ahora que épico, Moreni, guaputa, me voy echando velandés. No, partido, yo también. Así mismo.
3: Gracias, Moreni.
4: Así.
3: Muy amable.
4: Así mismo.
3: Gracias.
4: Muchas gracias a ustedes y al señor Darwin.
3: Muy bien, muy bien. Entregamos así este premio y la gente tiene que seguir participando, Julián, para ganarse la Copa del Mundo hasta el domingo a las
5: 16 horas.
3: 16 horas.
5: Ahí
3: hasta el domingo a las 16 horas. Pueden llamar a este número de teléfono.
5: Sí, 0982-549413.
3: No es llamar. Pueden inscribirse. Nombre, apellido y quién sale campeón.
5: Sí. Esa es la temática del sorteo.
3: Recién me contó tu hija cómo hace.
5: Sí.
3: Va a llamar una vez y va a poner Argentina. Va a llamar dos veces y va a poner España.
5: Sí.
3: Y está bien.
5: Está aprendida, Julieta.
3: Ustedes saben que el sistema le permite a la gente llamar o escribirse cuantas veces quiera.
5: Sí.
3: Hay gente que se escribió, pero un montón.
5: Sí, un montón de veces, sí.
3: Pero la máquina es la máquina. Sí. Ese es el asunto.
4: Gracias a la máquina no salió. Exacto, mi nombre.
3: Decime quién auspicia en este programa.
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0: Muy bien, muy bien. Feliz nos pone que la gente se ponga feliz también. Poneme el cumpleaños feliz hablando de felicidad.
1: Que los cumplas feliz. Que los cumplas.
0: Muchas, muchas felicidades para Graciela Torres, que hoy está de cumpleaños de parte de toda su familia, en especial de su hermana Norita. Y aparte me agrega, y acá rependiente del sorteo también, dice. Muy bien, sigan participando porque seguimos teniendo este premio hermoso gracias a Atlas Consul Group, la Copa del Mundo en versión perfume, pero una vez que uses todo el perfume, que es riquísimo,
2: sí,
0: van a darse cuenta de que les va a quedar como un recuerdo. 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
2: sí.

0: Años don Ignacio Cano. Muchas felicidades a don Ignacio Cano, vicepresidente del Club Deportivo Luqueño, que aparte es propietario de Comercial Virgen del Rosario. Muchas gracias, Ignacio. Un gran saludo. Estás en Buimique en la sopa a la Arimazucae. Nos dijo la señora
1: Idalina.
0: Moreni. Nos dijo de que el 30 es el cumpleaños de su hijo. Ella le va a regalar a su hijo ese reloj.
1: Sí.
0: Y el 30 nos va a hacer llegar el Iguazucán con la sopa.
1: Vos sabés que yo nunca comí ese, ya probamita. Siempre escuché.
0: No, pues nadie te dijo que
1: pero era nunca. Vos. Ahora, gracias a la señora Moreni, vamos a estar disfrutando.
0: No, pues nadie te dijo
1: que era para no vos. Me diga que no me va a convidar, Juan Carlos. Es mi única oportunidad, o si no.
0: La cara que pone.
1: No, yo quiero probar.
0: Va a probar. Iguazucán. Exacto.
1: Oh, habré comido y no sé qué lo de comida, ¿no?
0: Acá está escribiendo el patrón.
1: Ahí, ¿qué dice el patrón?
0: 30 de julio. ¿Eh? Cumpleaños del doctor Darwin Osvaldo González. Día de la amistad. Y este no tiene amigos. Sí, pero no se fue nadie. ¿Eh? Al todito de la facultad trajo. Todos están invitados, pero no dice dónde. El 30 de julio, cumpleaños de Darwin. Pepe y Castilla, la deriva seca. Muy bien. Muy bien. Ya ande gordo, pata. Muy bien. Julio Correa está clasificado.
1: Sí, esto corresponde a la categoría cadete que se disputó ayer. Julio Correa ante el 18 de enero dice que terminó en la tanda de penales 17-6, una tanda
0: en penales
1: interminable. Fue ese
0: impresionante,
1: esos tiros penales, espectacular.
0: Espectacular.
1: 17-16.
0: 17-16. ¿Verdad? ¿Qué dice José María y Fran? ¿Qué dice?
1: Mira este mensaje que llega, Juan Carlos, del 72-65-79-39.
0: Buenas tardes. El presidente del Partido Colorado, ex presidente de la República del Paraguay, llegó a los Estados Unidos para ver la final entre España
1: Argentina.
0: Y Argentina, sí.
1: Espectacular.
0: Correcto.
1: Dice, buenas tardes, en la Liga Limpeña no hay descenso, dice, pero me ponen miles de veces.
0: ¿Qué cosa?
1: Buenas tardes, dice, en la Liga Limpeña no hay descenso. ¿Cierto,
0: Y bueno, pero podés quedar... Esperen, yo les voy a decir una cosa, no vengan a querer pelotudear con eso. Yo les voy a decir, automáticamente... Si le quieren cagar como le cagaron a los equipos luqueños, le dejan fuera del campeonato nomás. Uno, dos, tres años no puede participar en ningún campeonato. Así nomás. Es fácil con eso. No me van a decir, ay no, pero allá no hay descenso. No, anínate. Acá se actuó de exprofeso, se actuó con dolo, se actuó asquerosamente contra clubes de la Liga Luqueña de Fútbol. Y lastimosamente la Liga Luqueña de Fútbol ni a dijo. Ay, sí, se arrodillaron todos. Se bajaron los lienzos. No, ni pelearon por estos clubes. No, estoy molesto por eso. Estoy molesto. Y honestamente le digo, yo no soy partidario de Capi, ni de 6 de enero, ni de 3 de mayo. Pero cuando vos haces algo deportivamente y peleás y gastás lo que no tenés. Yo le voy a dar un ejemplo de Capínuma. Capingo, su presidente es Moto Carro Nunga. Lleva cosas así en su moto carro tiene.
1: Flete
0: hace. De ahí cuando voy a gastar la flete.

0: el otro que está con él ahí vende huevo. No, cuesta ser presidente de unos clubes de esa manera. Y no puede ser. Y ahora, por ejemplo, ahí está el caso de ese enero, que no dijo una sola palabra por el solo hecho. No es porque no tengan razón ellos, ni porque no se pueden defender, por el solo hecho de que no tienen para pagar la defensa. Pues yo no estoy de acuerdo. Que le suspendan a suspenderle su cancha por todo un campeonato, si querés. Suspenderle a sus jugadores por un año, dos años, lo que vos quieras. Lo que cometieron los desmanes. Y esperan. Pero que no le bajen de categoría. Ellos hicieron un mérito deportivo para estar en donde están. ¿Sí? Llámese capitán, llámese 6 de enero, llámese 3 de mayo. Y lastimosamente es una vergüenza cómo se actúa actualmente. La UFI se toma atribuciones que no les corresponden. No se olviden en aquel problema que hubo entre 3 de mayo y Julio Correa. Actuaron como si fueran de primera instancia, cuando que ellos son la tercera instancia en situaciones de esta naturaleza. Entonces no vengan a pelotudear ahora. ¿Vale? Y ahora para que la Liga Luqueña de Fútbol no diga nada, 50 millones para la gradería. ¡Qué raro, che! ¡Qué raro! Dejémonos de joder. Pónganse los pantalones largos, muchachos. No pueden dejar que le pisoteen de la manera que le pisotean a la Liga Luqueña de Fútbol. Y no es la primera vez. ¿Qué hicieron cuando ellos se convirtieron en primera instancia? Nada. Su amigo, vaya de TVM. Bueno, pero vean el caso Río Salado, 1 de mayo en la Liga Limpeña de Fútbol. ¿Verdad? No le bajaron de categoría, correcto, no hay descenso. Pero sí le podían, le multaron, todito le hicieron. Le suspendieron a los jugadores, todo. Pero si querían, entraba aquello de dejarlo sin campeonato por 1 o 2 años. Así de sencillo. Bueno, ¿qué tenés?
1: Sí, mensajes, dice el 76916164. Buenas tardes, Azul y Oro. Por el perfume, Argentina campeón del mundo, dice 407. Es los tres últimos.
0: Esto vos ponés, Víctor Parra. Pasás toda nuestra. Sí,
1: ya está anotado acá. En mi borrador ya me anticipé a eso. Dice el 84351159. Y el calendario de la categoría ascenso sub 15 y sub 17, dice, pregunta. Es el, te voy a deber. Otro mensaje acá. Descargo del 75780373, dice.
2: Ok, Lauro, una consulta. La Liga Luqueña no es uno de los de la liga que más equipos tiene en el interior del país. Jamba, él nunca no me fui para ver el campeonato nacional de Interliga. Para mí que Luque todavía no salió campeón nacional de Interliga, ¿por qué será eso? Si tiene como 60 cubas, si tiene PTI selección, pero nunca tuvo armado y vi.
0: 31 o 32, pero una vez llegamos a las semifinales, a las finales sí que llegamos, y nos ganó Concepción, nos ganó, sí señor.
1: Otro mensaje. Ay, sin nervios ahí. El 72657939. Otro mensaje, dice el 81204484. Hola, tío Julián. Y Julián, hola, Juan Carlos, seguramente quiso por.
0: No, Julián y Julián.
1: Y así está escrito. Hola, tío Julián. Y Julián. Argentina sale campeón 2-0. Soy Julio de Barrio Julio Correa, dice. Bueno, acá otro mensaje del
0: 84. ¿Sabes qué? Yo quiero reiterar esto. Los mensajes se tienen que enviar al 0982
1: 549413.
0: Que es el teléfono de Julián.
1: Sí.
0: Envíenle a él. Porque esto, si ustedes siguen enviando, ahora se va a perder todo cuando nos vayamos nosotros.
1: Sí.
0: Y no van a participar. ¿Me entienden?
1: La mejor tirada al 8254-9413. El 84, o sea, 0984, digo bien, 478928, dice: hola Juan Carlos y Julián, la escuela Corazón de Jesús practicaba gimnasia en el gimnasio municipal que estaba en la plaza. El profe era Juan Carlos Romero, dice. Es lo que usted me comentó. Espectacular. Mira, por la audiencia le tiene en consideración Juan Carlos. ¿Se acuerda de esa época?
0: Hay muchos que fueron mis alumnos. Muchísimos. Y muchísimas también. Las chicas más lindas de Luque fueron mis alumnas en Sagrado Corazón.
1: Ahí está. ¿Qué? No. No, este ya es otro, ya. Este ya es otro programa.
0: No, ese.
1: Ya estos son todos los mensajes del WhatsApp.
0: Está bien. Muy bien. ¿Te queda algo más? Porque hoy es viernes, porque tengo que ir a...
1: Sí, sí.
0: Hoy tengo un arroz quesú con hamburguesa y huevo.
1: ¡Hijo!
0: De manjar casero.
1: ¡Qué rico!
0: El mejor centro gastronómico de la ciudad de Luque.
1: Uh-huh. Sin lugar a dudas.
0: Sí, señor.
1: Acá dice Francisco Antonio Riveros Canata: la Liga de Ipacaraí anuló los dos partidos finales por soborno y el dirigente fue suspendido por 10 años, dice.
0: El sobornero.
1: El sobornero. Se le pilló por lo visto, ¿eh? En todos los partidos hay violencia. ¿Qué onda la gente? Dice Víctor Hugo.
0: No, yo no estoy de acuerdo. Yo quiero que entiendan bien. Yo estoy de acuerdo que se le suspenda al jugador, se suspenda la cancha, lo que sea, pero sacarle lo deportivo es lo que no me gusta. Ellos hicieron méritos
1: para permanecer.
0: Todos los clubes que ahora tienen problemas, ¿eh? ¿Quién?
1: Hace rato no hablamos más con Hugo Martín.
0: Hugo Martínez está suspendido.
1: ¿Está suspendido, bro?
0: Sí, está suspendido.
1: Ah, no tiene
0: no
1: cancha.
0: No tiene cancha, no tiene cancha. Se le suspendió. No, esperamos porque dice... Gustavo Quintana. Una vez a la semifinal, la Liga Luqueña. Muy bien, muchas gracias. Cadete, Sol de Mayo, 29 de junio. Central, 16.
1: 16 de agosto, sí.
0: ¿Ustedes van a jugar?
1: El sábado. Sí, señor.
0: ¿Usted pone premio?
1: Ni un peso no ponemos ahora. No. Quiero agradecer, hablando de peso, hicimos este fin de semana pasado un apoyo.
0: Escuchen.
1: Sí.
0: Yo le envié todos los antecedentes a un abogado. Deportólogo penalista.
1: Y ahí recepciona ese.
0: Y me pone, atendé bien lo que pone. ¡Ay, jueputa!
1: Así la reacción.
0: ¡Qué mal! Dice. La responsabilidad penal es personal, no institucional. Y no lo digo yo, lo está diciendo un abogado de renombre. Norita dice: muchas gracias, no es nada, Norita. Se dan cuenta, este es un penalista, deportólogo penalista del tipo. Me dice, es muy básico. Y su reacción, los jueces, ay, juez puta de ahí. ¿Se dan cuenta? ¿Qué partido? Espero, y esperan a ti así. Ya sé que te envió tú, mi ahijado, pero. ¿Qué dice? Infantil, dice.
1: Sí.
0: 29 de septiembre, Villa Elena. Central, 16 de agosto. Y aparte agrega, el que fue mi ahijado, agrega, yo comí tallarín con jugo de pomelo.
1: Hija.
0: Ahí está.
1: Le puede sumar la suspensión a él diciendo esa cosa.
0: Es una pena, la gente el 6 de enero no quiso recurrir por promesas del presidente de la liga, dice. Bola, pa. Puro bola, pibe. El presidente de la liga le prometió al 6 de enero de que no iba a pasar nada. Y que supuestamente por eso ellos no hicieron en tiempo la contestación.
1: La apelación.
0: ¿Eh? Omar Mazacote, uno de los mejores abogados que hay acá, al menos en el peloterismo. En el luqueño siempre fue él.
1: Sí.
0: Y él es ese, y en su hijo fue presidente, ¿no? Bueno, ya Hacher, ya ñemos en Bogue. Ya llega la emperatriz en la siesta de la República.
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0: Ni ahí me llega este Rodríguez. No, mentira. Ya llega la emperatriz, la más bella, la más linda. Divina esta emperatriz.
3: El jinete más audaz.
0: Después
3: de
0: llega la
3: ciudad
0: él.
3: De Luque, después Robert llega. Jiménez.
0: Acaba de comprarse un pony nuevo. Es de los hermanos Villalba, el de madera. Bueno. Hasta mañana.
1: Hasta lunes, Juan Carlos, sin problema.
0: Gracias, Julieta, por estar acá, controlarle a tu papá. Sos hermosa realmente. Suerte que no le parece a tu papá. Le parece más a tu mamá, ¿verdad? Mira tu cara, güey. Igualita a su papá, güey. Sí. Vení, ponete para el lado de tu papá.
1: Julián con cabello largo.
0: Ahí agarrala otra vez. Mira lo que es. Una hambrena. Muy bien.
3: Hasta mañana, Juan Carlos.
0: Hasta mañana, querido profesor. Gracias, Gustavo. Hasta el lunes, si Dios permite.
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Siesta de viernes, señoras y señores, estamos arrancando la siesta de la República con Fátima Román en la voz, Gustavo Quintana en controles. 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Vamos, bebé, ¿pa' cuánto? Y nada, a cuidarse. Este viento norte tarubá que está trayendo tantas cosas, polvo, basura, no techo, ya veo muy bebé página. De marco te dice yo, y pues yo la frente de más, veando cuando yo, oh, bebé, pa' y tema, va. No, zarambi. La verdad que está bastante fuerte. Cuídense. Bueno, ¿qué tal la jornada? ¿Bien? ¿Vete con Gustavo? Me pongo la página. Tranquilo, 2:08. Espectacular, Upe. Un saludo para todos los oyentes que están en sintonía también. Vamos a compartir buena música hasta las 3 de la tarde a través de la 94.7 FM Azul y Oro Ñan de Radio.

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Vamos a hablar de esta alerta global que se está mencionando en estos últimos días para tener cuidado, para tomar precauciones, porque si bien es cierto, sabemos que últimamente hay lugares que se inundan bastante cada vez que llueve. Tenemos este fenómeno natural, el Niño 2026, que según dicen a nivel global se convierte en un Godzilla. Se perfila como el más potente en 150 años. Hay muchas consecuencias potenciales de este evento de gran magnitud que podrían ser graves, fatales, y esto es de alcance mundial. Nosotros también vamos a sufrir las consecuencias de este fenómeno climático. Por eso es que desde ya les digo que se preparen, traten de prepararse, especialmente si en los lugares en donde ustedes residen se acumula mucha agua, es un lugar en donde hay alertas cuando hay tormentas. Ver la forma es difícil realmente. Tiro una idea vaga nada más, porque es lo que se va a ir presentando según lo que se menciona. Esto arrancaría con la tormenta de Santa Rosa, según se menciona, y ya de agosto y septiembre, entre agosto y septiembre, no sería para adelante, iba a decir para adelante, me corrijo. Entre agosto y septiembre este fenómeno estaría arrasando con todo. A cuidarse y a tomar precauciones, mi gente, ¿está bien? Estamos avisando y comunicando como corresponde. Bueno, vamos a continuar con buena música de la mano de Quintana en controles hasta las 15 horas.

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1: Retornamos y saludamos a los que están de parabienes en el día de la fecha. Muchas felicidades para todos los cumpleañeros el día de hoy. Que pasen de lo mejor. A muchos que están haciendo after office también con este viento taro. Asadito, yo puse peina lo mitaca. Ya me mandaron una foto. O prepara y para el almuerzo. Y claro, se come tarde. Pues. El asado pues no está luego generalmente las 12 en punto. En muchos lugares sí que respetan religiosamente el horario, pero hay otros que cuando esté nomás se hace una previa. Viernes más hoy, como es la tanda, lleva Gustavo oyentes. Un saludo para los que nos escuchan en distintos puntos del país y el mundo. Agradecidos con ustedes. 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Así como nosotros también, dentro de la información que te brindamos de uno de nuestros presentadores oficiales del programa, también te invitamos a que sigas escuchando buena música de la mano de Quintana en Controles.

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Vamos cerrando nuestra edición de viernes, nuestra edición semanal de la Siesta de la República con Fátima Román en la voz, Gustavo Quintana en controles. Gracias, Gustavo. Impecable, como siempre, el trabajo a Guillén de Benguana. Y para todos quienes siempre nos acompañan, nos eligen fielmente de lunes a viernes de 13 a 15 horas luego de la Oral Deportiva con Juan Carlos Romero. Ya llegamos nosotros. 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Gracias nuevamente por elegirnos. Gracias por acompañarnos en los distintos horarios de programa dentro de la programación de la radio. En minutos nada más llega Robert Jiménez para seguir acompañándolos con Paul Chaca. Ya voy entregando la posta, deseándoles buen resto de jornada, un maravilloso fin de semana. Nos reencontramos el día lunes, Dios mediante.

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0: Escuchamos este tema, sea carita, carita chorreada, será. Pero con este calor, hermano. Estamos todos chorreados con el viento, será. Oye, empolvalo y tan de la carita, ¿eh, muñeco? Esa instante, será, para esa oye, empolva, chongo. Sí, dale. Oye, empolva, ¿qué verás? Será, será. Sí. Amaliciala.
1: Ay, dale.
0: Amaliciala, será. Bueno, ¿cómo están, señores? Qué gusto saludarles. Gracias, mi Dios. Gracias, mamá querida. Gracias, Ñaoti. Gracias por otro día más. Aquí estamos arrancando día viernes, fin de semana. Un viento loco, tormenta loco será. Cuidadito, señores, en quemar basura. Está jodido, ¿eh? Si por ahí se descontrola tu quemazón de basura. Y podés generar ocasiones no deseadas. Así que cuidadito, cuidadito, los vecinos loco partida. El puerco partida que no paga así basura, vamos, vamos, ¿eh? Entonces apúntenlo y también, ¿entendés? Entonces está jodido el tema. Bueno, aquí estamos, señores. Arrancamos Polchaca edición viernes, viernes, viernes, viernes, viernes.
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0: Luego de Fátima Romana.

bobo, colase carpedre, a ver. Ahogado mi güey caca, se mañana sobo rapaz y la se pisado. No falta, se acabó mi. De ahí debe Sandina. De ahí donde. Abrazo, mi querido Santi, nuestro técnico que está trabajando a full la parte informática. ¿Verdad? Sí, ¿verdad? Santi. Informática. ¿Cómo se llama tu empresa, Santi? 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

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Así se comisión, bebé, si la vendió, se la vendió, se la ganó. A la onda, se la ocurra, se llama, dice. De Robert será a plata, mil de esa, se será. ¿Eh?

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Estamos con Alex Brazumoto Esther, nos comunicamos con Claro. Juntos hacemos el programa hasta las 5 de la tarde. Día viernes, fin de semana. Bienvenidos, señores. Cordial saludos para todos.

Escuchamos este tema. Este es el éxito de Bronco. Con la voz José Guadalupe, otra vez el amor. Avanza la jornada. 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Ese hermano querido, vos sabés que si vos no sos primer anillo, ese hermano no te invita a hacer. Ahora escóndela y socio de una vez. El cuán mala y socio Velázquez. Sí, además de. El rubio y socio. Pea y socio y tercera. Infanto Peña, hermano, será. Vos sabés que. Oño Lómoro, ¿qué hijo? Ahí será. No, espera.

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0: Échale.
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0: Abrazo grande para mi primo Alejo Alonso. Hoy está de cumpleaños. Felicidades, Alejo. Felicidades, que pase bien de parte de toda tu familia, de parte de tu hermana María, de parte de Chito Coolo, sí señor, Antoñito, y toda la familia. Los mejores deseos para ti, mi querido Alejo Alonso. ¡Feliz cumpleaños! Capillita y Wicuiba, abrazo grande, saludo Alejo, ¡feliz cumpleaños! ¡Abrazo, primo! Primo, ya humínale gato será, ¿eh? Ya humínale gato, primo. Y a toda la gente que están celebrando años, hoy le decimos muchas, pero muchas felicidades. Aló.
2: Desde la Argentina. La fija ni voy.
0: ¿Dónde hay por dónde?
2: ¿Cómo llamamos? Cogemos ahí.
0: Vaya, macho.
2: Qué guaro. Bien, tienda Azteca.
0: Azteca. Ya está llamando tienda Azteca. Cariño grande para Noé, Santi, están en sintonía. Saludos, feliz.

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0: Cabro Eterno, esta versión pionero en la boda de Lito Senado. Y un tocueteco, viernes. Mate colo, vale la pena deporte, vale la pena que están, mate pereza y tú, fuerza arriba, Luca arriba, Paraguay. Bueno, sí, este fin de semana final de la Copa del Mundo, mañana se enfrentan ingleses y franceses, sí, mañana, fue el tercero y cuarto puesto, y el domingo, la finalísima España-Argentina. España-Argentina en la final, el domingo. Se vio viernes, tengo para esperar. Bueno, arriba, señores, 50 de las 15 en Paraguay. 0971-947-947 nomás a Perú. Hola, lindo el programa desde Maramburé. Saludos a la gente linda de Maramburé, están en sintonía. Hola, Maramburé City. A toda la gente de Maramburé. Penana. Va a ir si piensa que tendrá pizza, ¿eh? A nivel de casi, ahí Carrete, hola.
1: Chaca, Robert, debí con un dente tú, ande abuelo, de padrino.
0: Bye, bye, bye.
1: Mario la iba a esconder, Robert Matecón, Robert, mate como chacana.
0: Bye,
1: Mario la, hombre, uande.
0: Bye,
1: la güey caca.
0: Güey caca.
1: Porque no, por esta altura, mumbrure, perder la servicio militar. Así que por lo tanto, donde hay cartumbrada, teniendo militar, hemos ingresado acá. La NET 38, vení la NET 9 milímetros, ven menos.
0: Ayúdame.
1: Da aceptamos Island de Wey Caca.
0: Media vuelta ahí.
1: Mucho apuras ahí también.
0: No. Media vuelta ahí.
1: Bueno, Jiménez, hasta la próxima.
0: Aronda. Media vuelta recluta. Dale recluta. Media vuelta. Eupine, pues. Sí, tañame. Aguanta este pues. Aguanta el piputeina. El piputeo. Aguanta el piputeo. Y en su voz, bebita ahí. De respetar la jerarquía. José. Ya vamos a hacer 20 vueltas, a ver, chuchemos qué tal, ¿eh? ¡Ay! ¡Jóvenes! Teléfono cortado, ¿vio? ¡Ya no van a hacer! Después ni juicio, coño. Ahora que yo Arturito Zárate, Arturo, bate conmigo, hermano. Arturo Zárate, sea. Hola.
2: Hola, Robert.
0: Bate conmigo.
2: Hermano, mal aporte.
0: Espectáculo.
2: Martínez, ahí sí está la palabra, Fernando.
0: Carlito.
2: Un placer saludarte.
0: Igual, hermano querido.
2: Muy especial para mi persona.
0: Abrazo.
2: O para la familia.
0: Abrazo, hermano.
2: Ya por los años clavados, no, güey, pinche hermano. Cachasquero, cundiambero.
0: Ay, te vio ese, hermano. Y así con la vida, será. Ya sabes.
2: En su número que te esté, te echen uno mandingoré.
0: Ahí puse, hermano.
2: Ay, pues yo casi otra lloré y en el mandingoré, Robert. Ya en Duño me tiene nombre.
0: Ya,
2: Luis Alberto Martínez.
0: Luis Alberto.
2: Gracias, Robert.
0: Lo recordamos. Lo recordamos con mucho cariño.

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0: Clásico de clásicos tropicales, 10 minutos a las 4 en Paraguay. Esto lo gama, Loreto, adiós.
1: Y este escuchamos antes.
0: Hoy por mí, mañana por ti. Qué lindo día, viernes.

y puede generar un incendio que podemos perjudicarle a terceros. Así que Catubio, los muchachos, señoras, señor, jóvenes y jóvenes, hey político, ¿verdad?

0: 12-8, Robert Jiménez presidente.
1: No, no, no se ve nada todavía. No, no, no se ve nada. No, no. Ah, no, no se ve. Bueno, hola Robert, ¿cómo te da? Un abrazo grande, Benjamín. Se va el Chaco paraguayo en sintonía. Es verdad lo que decía amigo. Nosotros que somos acá en la zona del Chaco, hay mucha sequía, impresionante el polvo, Robert.

0: Más saludo a Miguel Espíndola, dice. Ahí la muchacho. Ahí. Vaya, pues mira. ¡Esa! Limpieza a full, muchacho. O sea, viene ahí, viene ahí, viene ahí. ¿Eh? Limpieza a full, ¿eh? Abrazo a los muchachos, están laburando, limpiándole el patio, el jardín, regando un poquito las plantas, ahí está, me parece muy bien. Estamos escuchando Tercer Bar, la encarnación de Luis y familia. Hola Luisito, familia. Abrazo, gracias por la sintonía. Hola, hola.
1: ¿Aló? Hola Robert. Hola,
0: vate conmigo.
1: Marci quiere escuchar Blanca Cabellera, dice Maximiliano, tu amigo.
0: Un abrazo para mi amigo Maximiliano. O en tu sí, Blanca Cabellera. Abrazo para mi amigo Maxi. Están en plena sintonía escuchando Azul y Oro 94.7. 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Juntos hacemos el programa hasta las 5 de la tarde.
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0: Bueno, va a ser la tarde, señores. 25 ya de las 4 de República del Paraguay. Lindo, lindo, lindo, lindo. Fin de semana, viernes, viernes. Este día vivo el Boduma Chongo el 17, me día de abril que te haya cobrado. No puedo hacer nada de adelanto, Michi, mismo. No, pero bueno.
1: No.
0: Ella se sube bien, vamos a ver. Esperando, chile. 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
2: No me digas que vas a salir, ¿eh?
0: Esperana todavía con el oye, y temprano con anonas, amigos. 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Ahora sí, mi querido José, va a la puerta de mi querido José Cáceres. El patriarca, abrazo grande, hermano. 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

0: Bueno, este es el éxito de Mr. Chivo, será. Ayúdame a apagar el fuego. No es así, oye. Ayúdame a apagar el fuego. 47 de las 4 en Paraguay. Ya está Mauricio Jara.
1: Y sí.
0: De socio de AMBA, ¿verdad?
1: Y sí.
0: Acá están los dos juntos, será. DJ AMBA con Mauricio Jara in the mix. Abrazo, muchachos. A ver, audio al aire 0971-947-947.
2: Mi agradecimiento para vos, Robert Jiménez.
0: Hola.
2: Mi agradecimiento para vos, Robert Jiménez. Estoy siempre escuchando la música de mi señor padre, que estuvo como juez en San Carlos de Lapa. Muchas gracias, caballero.
0: Abrazo, hermano querido. Saludos. Un placer saludarte y complacerte siempre las canciones de tu querido padre. Así que con gusto, hermano. Un abrazo grande.
3: Abrazo, Mateco.
0: Espectáculo.
3: Y ya pincelada.
0: Maimicia.
3: Pinta ahí, también saluda a mi socio Eder. A ver, Oruri, pama y nada. Oruri, pama, usecha. Otra cosa. Tú no llevas lento, Robert. Tú taroba.
0: Ahí va. Dentro. Y te hablan de taroba y este. Ahí va, tranquilo. Ahí va. Eder será. Señoras y señores, los muchachos están pintando la pared. Eder se equivocó de producto. Opoí un poquito. De. Opoí la pintura, ve. O mi chimí. Entonces, ellos estuvo a ver en Acuán. Él no quiere escuchar olor de pintura, no quiere oler olor a pintura. Vamos a ver tu sepe. ¿Entendés? Opoí la mezcla de pintura, ve. Un poquito de producto. A ver en Acuán, ve. En tu año tranquilizando. O en tu vez en Acuán, ve. No es tu sepe. Año tranquilizando. Abrazo, los muchachos. Viernes, Moisla. Abrazo para mi querido Alan. Ahí va a la marca. Litrón. Litrón de José. Sí, litro.
4: Hola. ¿Cómo estás, Robert? ¿Cómo estás? Espectacular la programación.
0: ¿Cómo estás, Sira?
4: Ya no la cancha. Y ya no se ha dado sin nada. Y estaba en la ley, Robert.
0: Pura tatatata, Sira.
4: Ya llevo tiempo con mi chica. A ver. Mango los huevos, señor.
0: Mango los huevos, fuerza será.
4: Fuerza los muchachos.
0: Arriba. Espectacular. Hacemos la última pausa y después ya venimos y nos vamos, será. Cumplimos con los patrocinantes, está un poquito atrasadito, así que vendemos un ratito. Y luego ya último tramo con buena música hasta las 5 de la tarde.
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Bueno, parte final del programa, nos vamos. Mañana tenemos tema. Mauri será así, de joven será ese, de joven. Aparato, ¿cómo será? De socio y apa, ¿cómo será? Los dos son igualitos, igualitos, igualitos los dos serán. Teo Pepe llevo yo a lento, dice la pinta de ustedes, ¿no? Ahí será. Igualitos será, sí, señor. Bueno, por favor, no tenemos luz. Ayer estuvimos 4 horas sin luz, por favor, no podemos vivir así. Los niños sufren mucho. ¿De qué zona pido ese, señora o señor? Que me dio el mensaje. No, pero

0: Pronto los muchachos la Andes puedan solucionar esos temas. ¿Qué cosa será? Cerramos. Mañana sábado estamos luego de Pedro Fariña, sábado a los Luque, a las 13 horas puntualmente hasta las 4 antes de Nicolás Roba tu preferido. Sábado de 13 a 16, nuestro programa Pulchaca, sí señor.
1: Robert Jiménez, Pulchaca.
0: Los sábados estamos de 1 a 4, así que los perros ni venimos locos en ese. De lunes a viernes de 15 a 17 y sábado de 13 a 16. Gracias mi Dios, gracias mamá querida, gracias Ñaoti. Bendiciones para todos y no se olviden que tenemos un Dios que siempre está ante todas las cosas. Simplemente acuérdate de Él, que siempre está con nosotros. Será hasta mañana. Chao Mauri, chao papá. Ya jamás será. Chao, chao, chao. Jamás, jamás, jamás. Chao, chao, chao, chao. Buen resto de jornada.

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bueno, otros artistas más que, bueno, van a estar escuchando a medida que va pasando la tarde de hoy. ¿Por qué? Porque estamos teniendo 36 grados la actual temperatura. Acuenio.

segunda mitad del año, que está pasando rapidito, ¿eh? Segunda quincena de julio y otra vez. Che, este año no vi un poco esos memes de 15 años de julio, que 15, el 15, oh, viste, Maurice. Por suerte, por fin, será. Maduro, ahora unos perros, ¿eh? Madura, no, ya te vi, le ve a, ¿cómo es? Julio Iglesias con, no sé, con pollerita y se lo perro de en paño otra vez, ¿sí? Hoy el 15 de, no, por fin, por fin. Hacemos nosotros amigos, amigos especiales, amigos con derecho, día de la amistad, día de los amigos invisibles, amigos, no sé, como lo quieran llamar. ¿Qué van a hacer ustedes? ¿Qué van a hacer ustedes, che?

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Ayer estuve cumpleaños y le mando un gran abrazo a mi querido amigo Juan Ramírez. ¿Cómo andamos, Juancito? No te copies, no llegaron. Rompero también fue un buen grupo, dice, con Abelito. Y sigue siendo el cantante de Rompero. Te puedo saludar a mi amigo y este cumpleaños. Y es Lore Bogado. Bueno, a Lore Bogado que nos está escuchando en la ciudad de Limpio. ¿Cómo andamos? La señora Lore Bogado.

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limpieza, 25 millones de dólares aproximadamente que se alzan, que se llevan la gente de limpieza del IPS. ¡Qué locura! Hay muchas cosas más que estamos leyendo, pero bueno, nosotros estamos aquí y me hago eco nada más porque me estaba poniendo nervioso, estaba viendo otra vez las redes sociales. Pero en fin, volvemos al descontrol, sí, volvemos al descontrol, en donde, bueno, en este año 2026 se realizará distintos conciertos. Se confirmó exactamente, y los rockeros, la gente que le gusta el rock, ya se estará preparando para lo que va a ser entonces el concierto del

de algunos artistas internacionales. Me estoy refiriendo al Reciclarte, ¿sí? Los fanáticos del Reci, me imagino que ya se están preparando para lo que va a ser el 26 y 27, dos días de puro rock en el anfiteatro, un lugar mágico realmente. Y sigue con este clima, ¡uh!

Cursamos la invitación para lo que va a ser los festejos patronales de Santa Liborada este día lunes a partir de las 18 horas allí en la zona de Loma Merlo. Un abrazo grande a toda la gente de Loma Merlo, ahí está. Un abrazo grande para nuestros amigos y nuestras amigas de Loma Merlo. Por ahí vamos a estar el lunes por Loma Merlo. Puede ser algo de cumbia santafesina, o sea, sí, creo que sí.

domingo la gran final, Argentina versus España a las 16 horas. Armen pues su team, me imagino que ya están armando su team para lo que va a ser el partido de la gran final. Para Fátima Jiménez,

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1: Muy pero muy buenas noches, ¿qué tal? ¿Cómo están? Bienvenidos, qué placer el poder estar de vuelta con todos ustedes aquí a través de la 94.7 Radio Azul y Oro FM. Ya estamos como todas las noches para poder acompañarles con deportes de primera mano de PM en una presentación exclusiva de la Academia de Fútbol Luque Soccer. Bueno, en cabina de controles nos acompaña el querido Mauri, aquí en la conducción, quien les habla, Miguel Ángel Roa, y ya estamos con la agradable compañía de nuestro amigo y compañero, el señor Arnaldo Ríos. ¿Qué tal, Arnaldo? ¿Cómo estás? Buenas noches.
2: Hola, Miguel, ¿cómo te va? Saludo grande a los oyentes de la FM Azul y Oro, deportes de primera mano. Bueno, acá los compañeros también, a Mauri, Quique, y aquí estamos.
1: Muy bien, qué bueno, que con todas las pilas, con toda la fuerza, he visto que le dio con palo a usted a Beltrán, señor.
2: ¿Por qué?
1: ¿Cuántos partidos jugó Beltrán?
2: Y este año, según las estadísticas, 5 partidos en la reserva.
1: Ah, 5 partidos en la reserva. ¿Y cuántos goles tiene Beltrán?
2: 0. Pero él no es goleador, él es mediocampista, volante de marca.
1: Muy
2: según estaba diciendo Matías Lecky.
1: Matías Lecky.
2: Y viene de la mano de Matías Lecky.
1: ¿Lo conoce Matías Lecky?
2: Y sí, y él lo hizo debutar, creo que en primera división. Pero de esto Quique ya nos va a hablar. Él es el que maneja los datos estadísticos
1: de Quique. ¿Qué tal, Enrique Quique Espínola? ¿Cómo estás?
3: Hola, Miguel. Hola, Arnaldo. Mauri. El placer de saludarle también a toda la audiencia de Deporte de Primera Mano, Miguel. Sí, un nuevo refuerzo de Luqueño a la espera de los siguientes dos que dijo el presidente.
1: Bueno, pero este no es uno de los dos.
3: No, aparte. Dos paraguayos más.
1: Hay dos paraguayos más.
3: Sí, uno.
1: Con este completamos 5 refuerzos.
3: Con este 5, sí.
1: Bueno. ¿Pero qué les parece a ustedes, muchachos? Bueno, miran que normalmente a los luqueños no nos gusta realmente muchas cosas. Cuando traemos uno demasiado nombre, dice que ya está acabado. Cuando traemos a alguien demasiado joven, decimos que traemos a alguien improvisado.
2: Pero al nadie final, discute la edad, Miguel.
1: ¿Cómo?
2: Nadie discute la edad, digo.
3: Es un chico que está haciendo su primera arma.
2: Lo que pasa es que esa clase de jugadores seguramente tenemos mucho también dentro del club, o sea, en las divisiones menores.
1: Bueno, y si tenemos mucho, porque le traen.
2: Y te nombro uno, Fernando Bobadilla. Las veces que empezó a jugar, lo hizo de manera súper bien. O sea que lastimosamente hubo un cambio de técnico, se le cambió a Lucas Barrio y después vino el Cabo Sarabia y lo borró. Así también Hernán Rodrigo López, o sea que tenemos, que no digan que no tenemos.
1: Si hay algo que le tenemos que cuestionar, creo, a esta administración también, ¿verdad? De las tantas cosas que la gente le cuestiona, es la falta de continuidad a los juveniles.
4: Ya le hice lo que dijo, ustedes que son jugadores.
2: Sí, lastimosamente no te hacen jugar 1 o 2 partidos. Y después ya son borrados. Pero en este caso, esos juveniles que jugaron con Lucas Barrios y que hicieron la pretemporada, la mayoría estaba en el banco y lo hizo jugar Lucas. Y por eso te hablo de Bobadilla en este caso.
3: Fernando.
2: Sí.
3: Fernando, porque el otro se fue a Carapegua, el otro Bobadilla.
2: Sí.
1: Josías.
3: Josías Bobadilla, sí.
2: Se fue a Carapegua.
3: A Carapegua, préstamo.
2: Pero Josías no tenía. Estaba en varios partidos, estuvo como suplente, pero no ingresó. A Josías no lo conocemos. Pero a mí me parece súper bien también. Que pero
3: creo que son parientes.
2: Si es todavía jugador del Sportivo Luqueño, que vaya y tenga el roce.
3: Sí, claro.
2: En otros clubes y no se le va a tener en cuenta en el Sportivo Luqueño.
3: Así pero, como Ojeda.
2: Sí, Ojeda se fue y ahora vino ya prácticamente para utilizarlo dentro del plantel principal. Y se perfila como titular también Ojeda, viendo los amistosos que tuvo el Sportivo Luqueño hasta aquí.
1: Bueno, ahora lo que yo me pregunto, Arnaldo, Quique, la directiva no puede decirle, por ejemplo, al técnico que viene, ya que en el torneo anterior tuvimos tres técnicos. La directiva no le puede decir al técnico, mira, tenemos tres juveniles, cuatro juveniles, y queremos que se les pueda potenciar a estos juveniles. Porque si vamos a depender de cada técnico y su gusto, a lo mejor va a pasar lo que pasó en la apertura, donde un técnico le hizo figurar a alguno y el otro técnico lo vino y lo borró. Como directiva, pensando de que es el mayor capital que tiene la institución, no se puede sugerirle al técnico que le haga un seguimiento y que se le pueda poner en vidriera, como normalmente se hace con aquellos que vienen en condición de refuerzo y hasta el final solo se le ponen en vidriera. Caso de Dorrego, en su momento que no jugó ningún partido, pero siempre era número puesto dentro de la convocatoria, y podemos citar la Pasadore y podemos citar muchísimos nombres. ¿Por qué no podemos hacer lo mismo con los juveniles de la casa y tenerlos y ponerlos en vidriera?
2: Y acá lo primero que yo creo que se debe hacer es ponerle a un técnico de la casa, imponerle al que va a venir. Porque las veces que se hizo eso, yo creo que se tuvo un buen trabajo. Cuando vino Sassu, por ejemplo, se le puso a Baudelio Sanabria. Trabajó con Baudelio, que conoce la casa. Y en este caso también yo creo que se tiene que hacer eso con estos técnicos que vienen. A Hernán Rodrigo López se le tiene que decir, bueno, te va a acompañar, qué sé yo, César Cáceres Cañete.
3: Y Chicha Centurión no.
2: O Chicha Centurión. Trabajo. Alguien, y Chicha también.
3: Él estaba con Rodrigo.
2: Con Rodrigo, sí, López.
3: Sí.
2: Y en ese tiempo Chicha estaba como técnico de la reserva, entonces conocía. Sí. Conocía a los jugadores.
3: Tiene que haber una comunicación. Tiene que haber una comunicación.
2: Comunicación, y que haya uno que conozca a los jugadores de la casa. Porque acá, por ejemplo, quien ahora te vienen con su cuerpo técnico y le trae a su ayudante, a su. Pero está bien, no está mal tampoco eso. Pero el club yo creo que tiene que imponerle también una persona de la institución que conoce la casa.
1: No, y por eso te decía, porque hoy, por ejemplo, viene un nuevo cuerpo técnico, ¿verdad? Y no le conoce absolutamente nadie, no le da mucho tiempo de ver, de conocer y de trabajar con los chicos. Y en cambio, si vos tenés un jugador como César Cáceres Cañete, que hoy está dentro del Luqueño, le hablas a César y le decís, ¿quién nos puede dar una mano? ¿En qué posiciones nos puede dar una mano? Y le potenciamos, hermano, le llevamos, le tenemos dentro del plantel, le damos posibilidades. ¿Por qué solamente el que viene como refuerzo de la mano de algún empresario tiene que figurar? Porque me van a decir que Oscar Ruiz está dentro del plantel o está dentro del equipo titular por cualidades. No, no está, hoy ya no está. Entonces, ¿por qué no podemos hacer lo mismo con juveniles? Esa es mi pregunta, ya que es el capital más importante que tiene hoy el club.
2: Yo creo que no le importa a esta comisión directiva los juveniles. Se trae jugadores que no sobresalen en ningún otro equipo. Y acá se le da las oportunidades, ni esas oportunidades que se le da no aprovecha. Vos hablaste de algunos jugadores que vinieron como el mote de goleador, como Pasadore, por ejemplo. Pasadore que ni un gol no hizo con el Sportivo Luqueño, oficialmente. Hasta dormido hace goles, decía el presidente. Y se van equivocando de vuelta en las mismas cosas, en las contrataciones, porque estos que vienen, ¿qué te pueden aportar? Un chico que viene de las inferiores de Rosario Central, ¿qué te puede aportar?
1: Y más todavía, Quique y Arnaldo, cuando no se ve resultados. Cuando se ve resultados, pues de repente el resultado y las estadísticas te hace callar. Pero hoy las estadísticas dicen que Luqueño hizo un pésimo campeonato, de 22 partidos hizo 20 puntos. Entonces te da la posibilidad de buscar alternativas, de poner jóvenes dentro de tu plantel y decirle, bueno, yo quiero que aparezca 3-4 juveniles que te jueguen, que se le ponga en vidriera. Confiar en tus juveniles, porque al final hay jóvenes luqueños esparcidos por todos los clubes, pero dentro del Luqueño no hay ninguno que haya tenido oportunidad y que se haya asentado por sobre todas las cosas.
2: No, y la falta de confianza. Se le da mucha confianza a los que vienen, pero a los chicos de la casa no se le da ese mismo trato. Un Wesniak, por ejemplo, que te vino y cuánto, casi en todos los partidos estuvo.
1: Bueno, yo te pregunto, Arnaldo, y a Kike también. ¿Wesniak es más que Jonathan Díaz, por ejemplo?
2: No, jamás. Jonathan Díaz, con lo poco que jugó el año pasado, demostró que es un buen central. Sí. Que tiene potencial. Y bueno, y tenés que darle la oportunidad que requiere el futbolista. De la noche a la mañana no te va a hacer nada. Con 2-3 partidos no te va a demostrar lo que es.
1: Bueno, y esas son las cosas que yo no entiendo. Porque primero, el chico de la casa no va a cobrar mucho. Va a tener un sueldo medianamente.
2: Y hay muchos que cobran solamente sueldo mínimo.
1: Bueno, y pongamos que ganen un poquito más, supongamos. Pero un refuerzo que te viene como Wesniak no te va a cobrar sueldo mínimo. No. Entonces, y al final, lo que vos estás pagando por él, la calidad que él tiene, no es superior a la que vos tenés. Por eso se le llama refuerzo. Cuando vos traes uno que es superior en calidad a lo que vos tenés dentro de tu plantel.
2: Y uno que viene y marca la diferencia de lo
1: que ese que es diferente. Bueno, dice, no se escucha nada, dice Tato Sotelo. Yo no sé si estamos saliendo en el Facebook, si tiene sonido el Facebook, no, si pueden corroborar, por favor.
2: Vamos a chequear con Mauro.
1: Muchachos. Bueno, entonces, eso es lo que yo digo, ¿verdad? Sí, ¿por qué no invertimos nosotros en los juveniles de la casa? Porque me imagino que se le da las herramientas a la gente para trabajar en las inferiores y cuando llega a primera están preparados ya para poder debutar y hacerle un seguimiento. Por supuesto que hay que tenerle paciencia, pero lo que yo digo, lo que nosotros traemos normalmente no son mejores de lo que tenemos en casa. Me vas a decir que Oscar Correy Ruiz hoy, en la forma en que está, es mejor que Jonathan Ramos.
2: No es superior.
1: Es mejor.
2: Aparte de eso, yo creo que tiene que velar por sus intereses también del Esportivo Luqueño. ¿Y qué va a sacar más de Curey Ruiz, por ejemplo?
1: ¿Y dónde le vas a vender a Curey, por ejemplo? No le vas a vender en ningún lado. A Jonathan Ramos te hace un buen campeonato. Como mínimo está preparado para transferirle en Argentina, aunque sea por $500,000.
2: Acá, por ejemplo, Javier Chamorro me está diciendo que el central Oliver López, de 16 años, es mucho más que Wesniak.
1: Bueno, y eso, por ejemplo, por eso lo convocaron a la selección, ¿no? Entonces, ¿por qué no probamos? Y yo prefiero terminar un campeonato con 20 puntos, teniendo 3-4 chicos de la cantera Briazul que den con el corazón, que trabajen, que jueguen con el alma, a tener extranjero que al final no le viene ni no le va si Luqueño baja o si Luqueño no baja.
2: Y lógicamente te van a jugar con el alma, porque van a querer sobresalir estos chicos.
3: No sé si vas a tener uno sobresaliente y vas a poder vender.
2: Sí, van a sobresalir porque tienen ese hambre de querer mostrarse, de querer ser protagonista en su club, me imagino, ¿verdad?
1: Y después la motivación.
3: Uno de Luqueño es su cantera. No hay otra.
1: La motivación, Arnaldo. ¿Cómo le motivas a un chico? El Luque tiene 500 escuelas de fútbol. ¿Cómo se motiva a ese chico que quiere llegar a jugar en la primera del Luqueño? Y hoy mira y no hay ni uno que tenga continuidad, ni no hay ninguno que tenga el respaldo como para asentarse. ¿Cuántos chicos están en las inferiores? ¿Cómo le motivas a esos chicos que sueñan con jugar en primera, pero hoy miras el plantel del Luqueño y no hay ni uno que se haya asentado, que haya ganado un lugar y haya sido figura? En su momento creo que el presidente dijo, bueno, le dimos oportunidad y aparecieron 6-7 chicos. Sí, aparecieron, pero fueron ráfagas, fugas, pequeños momentos en que aparecieron, pero después no se les sostuvo y desaparecieron.
2: Le promocionamos a 9 chicos de la casa, decía en ese momento. Sí. Bueno, acá en este mismo programa había dicho
1: a sentarse.
2: No, pero te llevan, practica con el plantel, pero después 2-3 partidos más y ya desaparecen de vuelta. Estos que están en la directiva no saben nada de fútbol, ya que perdiste una rueda con estos paquetes que Pesa Trigo trajo, dice. es mejor hacer jugar a los chicos de la casa y por lo menos podemos vender, dice este mensaje que llega.
3: Eso es lo que decía Miguel, por lo menos perder con los chicos de la casa.
1: Claro, perder con los chicos de la casa y después te aparece una figura, vender $500,000, entra en las
2: arcas del club. Cuando estuvo Sportivo Luqueño en la intermedia, ¿quién fue el que se puso el equipo al hombro?
3: Los chicos.
2: Diego Fernández.
3: No, pero muchos chicos aparecieron.
2: Estaba Patrocinio
3: Alvarenga.
2: Alvarenga.
3: Michael.
2: Sí, no, muchísimos no. Jugadores. Ahí se vio que ellos sí. Tienen ese hambre de poder llevarle adelante al Sportivo Luqueño. Pero bueno, acá, por ejemplo, te llaman y te traen jugadores desconocidos. Porque para mí, por ejemplo, es desconocido este que viene, Samuel Beltrán.
1: Bueno, y por eso no. Difícilmente. Y me vas a decir, vos, bueno, dio referencia de él Matías Lecky. Bueno, está bien, perfecto, Matías Lecky. Bueno, y una referencia inclusive, de Romerito,
2: por inclusive, ejemplo. ¿Sabes quién le llamó a Matías Lecky para preguntarle por el jugador?
1: ¿Quién?
2: El gerente. Y el gerente pico alguna vez jugó fútbol.
1: Pero el gerente no, hay gerente, decía el presidente.
2: Y algo. Y Campisi dice que él es el gerente.
1: Y bueno, entonces al final, ¿qué es lo que pasa aquí? El famoso tema de los 80. ¿Qué es lo que pasa aquí? Ah. Bueno, no, yo te decía...
2: Eso nomás, es de los 90, Miguel.
1: De los 90, sí. Bueno. Por ejemplo, si te trae Romerito un chico y te dice, probalo, ¿cómo no lo vas a probar de una persona que conoce el fútbol, que conoce el fútbol paraguayo, que conoce lo que se vive en Luque? Mira, hay tantos exjugadores en Luque que te pueden dar recomendaciones sobre quién te puede ser útil y quién no. ¿Por qué tenemos que traer de otro país donde es mucho más caro, donde no sabes en qué condición está? A lo mejor Beltrán la rompa, ¿eh? A lo mejor la rompa Beltrán, y ojalá. Pero también tenemos que invertir por nosotros, por nuestros juveniles, para que ellos en el día de mañana puedan dejar un capital importante a la institución.
2: Y bueno, y acá se le va a promocionar a futbolistas de otro equipo, y después el otro equipo va a ser el beneficiado.
3: El
2: beneficiado.
3: Sí. El que vi que apareció... en Enzo González en los dos amistosos contra Olimpia.
2: Y ojalá se le dé la oportunidad, ojalá, Enzo, ojalá se le dé la oportunidad a Oliver López, ojalá se le dé la oportunidad a Matías Grange y a Matías Rivero, sí. Que pero, son los chicos que están con el plantel.
3: Pero González es el que más está apareciendo.
2: Esperemos. Me dicen que es muy buen futbolista González, o mañana, sea que vamos a ver, ojalá.
3: Mañana creo que es el último amistoso luqueño.
2: Sí, ante Trinidense. Y después ya tiene una semana para poder prepararse para jugar ante Guaraní el domingo en Capiatá, 18:30 horas.
1: Luqueño debuta el próximo domingo.
2: Este domingo en 8 días.
1: Sí. Domingo 26. Mauri.
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1: 19 con 23 minutos, seguimos aquí en Deportes de Primera Mano. Estamos con Quique, con Arnaldo, con Mauri, con todo el equipo técnico y humano de la poderosa FM Azul y Oro. ¿Qué dice la gente sobre el nuevo refuerzo de Sportivo Luqueño? ¿Qué dice la gente sobre los refuerzos que está trayendo Luqueño hasta hoy? Estamos hablando con Quique y con Arnaldo, que son 5 hasta aquí los refuerzos de Sportivo Luqueño. ¿Y cuál es la situación, las expectativas con relación a estos refuerzos que hoy están llegando a Luqueño?
2: Sí, acá tenemos un audio ahí, Mauri, con un char. Se quedó traslado.
1: Bueno, ¿qué pasa del audio? Bueno, la gente puede opinar con nosotros ahí en Azul y Oro Digital, en el Facebook, también en el WhatsApp, pero pueden decirnos qué les parece los nuevos refuerzos de Sportivo Luqueño. ¿Va a alcanzar como para hacer una buena campaña, como para salir de esta situación? Estamos haciendo una pregunta, no estamos tirando mal la onda, estamos haciendo preguntas.
7: Matías, le quiero recomendar, porque yo soy mediocampista Beltrán, y sin embargo, rápidamente, oye, ya, Rayo, o se lo trae. Sin embargo, Leandro Manejo, un ídolo del Luqueño, ofrece varios jugadores brasileños. Madera, no penay ese. Va a otro, sabe, trigo, no entiende ni un carajo de fútbol y eso. Va a decir, vean. De otros acepta jugadores o sugerencias, y de otros que era el ídolo Luqueño, no ya acepta ahí. Que sale con Luqueños.
2: Y así es.
1: Bueno, cierto lo que dice, ¿eh? Leandro Manejo acercó inclusive varias propuestas de jugadores que están acá, cruzando la frontera, hacia Pedro Juan Caballero, y no se le dio bola a Leandro, ¿eh?
2: Y no. Y bueno, vamos a ver quiénes son los que van a llegar, porque anoche decía ya de vuelta el presidente en un programa donde está nuestro compañero Quique Espínola que hay dos que hoy o en el fin de semana ya está que ya está arreglado con ellos, pero
3: si falta de trabajar con sus clubes.
2: No, si no hay firma es imposible anunciarlos, dijo el presidente. Sí, sí, escuché.
3: Sí, totalmente. Pero uno está tratando de destrabar, el otro el que va a venir a préstamo. O sea, uno va a venir y uno de los dos viene del exterior. Los dos son paraguayos.
1: Pero uno viene del exterior
3: y otro viene de nuestro torneo.
2: Uno va a venir como jugador libre, ¿verdad?
3: Uno viene como libre y el otro
2: va a venir a préstamo.
3: Sí.
2: Lo vamos a promocionarle a jugador de otro equipo de vuelta.
1: Bueno, ¿será que se estudia, se analiza a quién le van a traer, si va a ser útil, si no va a ser útil?
3: Según lo que dijo el Samuel Beltrán, es pedido de Rorro López, que él lo venía siguiendo.
1: ¿Y cómo le va a seguir si jugó 5 partidos nomás?
3: La pregunta del millón.
2: Muy buena pregunta. Y además en reserva.
1: O, no, pero está bien.
2: Nuestro fútbol está igual que la reserva de Argentina, no sé.
3: El torneo de proyección se transmite por la página de la AFA.
1: Pero, no, yo sé, Quique, pero que se vea. ¿Cómo haces para seguirle a un jugador que solamente jugó 5 partidos en el año? Eso nomás es la pregunta.
2: Sí, y me imagino que alguien le habrá traído videos, le acercó su prontuario, su currículum, porque así son. O sea que cuando quieren promocionar sus futbolistas, algunos empresarios así te hacen. Te traen su currículum, su dónde jugó, cómo jugó, el video. Y bueno, pero muchas veces el video es mentiroso, ¿verdad?
1: Por supuesto, es un video editado, ¿verdad? Pero lo que yo digo nomás es que una cosa, yo no digo nada que haya sido en la reserva de Rosario, a lo mejor tiene un plantel frondoso Rosario y juega en la reserva y jugó todo el campeonato en reserva, yo no sé, son 20, 22 partidos.
2: Ya debutó en primera división, decía.
3: Sí, no, Matías Lecky le hizo debutar. Cuando interino, tuvo ese interinato largo. Matías Lecky y lo hizo debutar.
2: ¿Cuántos partidos jugó?
3: Tres partidos
2: el plantel principal. ¿Cuándo fue eso?
3: En el 2024.
2: 2024. 2025 no jugó, 2026 tampoco jugó. O sea que
3: finales del 2024. Y el año pasado, en el torneo clausura, Ariel Holland lo convocó en 4 partidos.
2: Pero tampoco jugó.
3: Sin minutos.
1: Bueno, pero por eso yo no sé de qué manera se le puede hacer el seguimiento, ¿verdad? Como digo, nuestra idea e intención es ojalá que se equivoquen lo menos posible y que venga y que sea un gran jugador y una gran revelación, como Iván Maggi en su momento cumplió dentro del torneo Apertura, ¿verdad? Pero muchas veces cuando viene recomendado de algunos que estuvieron en Luqueño y que saben, como el caso de Leandro Manesco mismo, ¿verdad? Que fue un jugador importante en Luqueño, una figura muy querida, te trae algún jugador, no está de más mirarlo, y quién dice que sea una grata sorpresa, ¿verdad? Porque traerlo, por recomendaciones, sin verlo, sin hacerle un seguimiento,
3: no, una fatalidad.
1: Es complicado.
2: Y le hace seguimiento, dice, o sea, habrá visto los 5 partidos del futbolista.
1: Y en 5 partidos ya le da convenció. La posibilidad de que pueda venir a una institución como Luqueño.
2: Le convenció. Lo primero es que nuestros directivos tienen que mentalizarse de que Sportivo Luqueño es un club grande y no cualquiera puede vestir la camiseta del Sportivo Luqueño. El que viene tiene que ser diferente a los que están en estos momentos.
3: Marcar la diferencia.
2: Si viene y bueno, vamos a ver qué pasa. Eso no tiene que ser la mentalidad de los dirigentes. Y aparte de eso, es futbolista que no es paraguayo, y nosotros nuestro fútbol acá permite solamente 4 sí. extranjeros en cancha.
3: Ahí va a tener un lindo
2: dilema. Y ahora con este futbolista que va a venir ya van a ser 6 que tiene Sportivo Luqueño, y bueno, de esos 6, 2 tienen que quedar afuera.
1: Y preocupante de todo punto de vista, porque Luqueño va a tener un campeonato difícil, va a tener un campeonato muy pesado, y va a ser fundamental la forma en que arranque Luqueño el torneo de clausura. Luqueño está al borde, mira, hoy Luqueño está prácticamente al borde de la zona roja, tiene que hacer una buena campaña. Y yo por ejemplo, me preocupo mucho y digo, ¿será que Luqueño va a repuntar? ¿Será que Luqueño va a salir de esa incómoda situación? Y no quiero estar en los zapatos de los dirigentes, ¿eh? No. Si Luqueño no llega a repuntar, yo no quiero estar en los zapatos.
2: Y la verdad que no, espero estar equivocado yo y no ellos.
1: Claro, es lo que decimos, a todos nos conviene que Luqueño le vaya bien.
2: Sí.
1: Pero traer, también hay que decir algo, que traer un nombre conocido, un nombre de mucha trayectoria o recorrido, tampoco te garantiza de que sea un gran refuerzo, ¿eh?
2: No, pero tiene que ser un jugador que en su equipo esté brillando. Antes, por ejemplo, yo recordaba que Sportivo Luqueño, te hablo ahí 2000 y algo, cuando un jugador sobresalía en Sol de América, Sportivo Luqueño lo traía. Hoy, por ejemplo, fíjate en dónde nosotros traemos jugadores, del 2 de mayo. ¿Estaba sobresaliendo en 2 de mayo? No. Es porque 2 de mayo quiso deshacerse también de su futbolista. Por eso es que Barreto vino y recaló en Sportivo Luqueño.
1: Y sí, es la sensación que te da, ¿verdad? Y lo que hablábamos la vez pasada, traer refuerzo de equipo que están peleando contigo por el descenso. No, vamos a reforzar nuestro equipo y le vamos a dar a Luqueño a fulano.
2: Y aparte de eso, siempre está esa cláusula de que contra su equipo no puede jugar. O sea que ya, entonces, ya hay una ventaja a favor del equipo que te presta el futbolista.
1: Y sí, muchas veces traer un jugador del plano local te conviene mucho más. Nosotros, por ejemplo, dábamos el año pasado, desde noviembre, diciembre, hablábamos de muchísimos nombres, de Tembe Taril, por ejemplo, que hicieron muy buena campaña y a quien vos le viste 22 fechas.
2: Sí.
1: Como el caso de Marota, como el caso de Esteche, el mismo caso de Canteros, que era el arquero. Entonces, vos le viste casi 22 fechas y sabés qué es lo que te puede ofrecer y sabés qué es lo que te puede dar. Pero cuando traes un jugador desconocido, y hay muchas dudas, ¿eh?
2: No, se tiene que replantear muchísimas cosas en Sportivo Luqueño, y no puede una persona que es mano derecha del presidente hacer las gestiones para contratar futbolistas. Uno que entienda de fútbol lo tiene que hacer. Y no una persona que, porque está en todas, habló con Campisi, habló con Matías Lecky, y los futbolistas que vienen, todos son prácticamente gestiones de esta persona que yo no sé si él se autonombra gerente cuando le llama a los futbolistas, o cuando habla con los empresarios de los jugadores.
1: Bueno, pero primero decir soy gerente de tal lugar es una irresponsabilidad, si es que no te nombraron.
2: Bueno, y ese amigo está ahí, está la grabación cuando Campisi dijo, hablé con Javier Trigo, el gerente.
1: Bueno, así dijo, porque Campisi. A Campisi se le presentó así.
2: Y eso es lo que te digo, y me imagino que a muchos también se le habrá presentado así.
1: Bueno, y la misma cosa que yo me presente como el presidente de la... del aeropuerto. Bueno, vamos al informe de Liliana Santander. En instante seguimos analizando aquí con Arnaldo, con Quique, los refuerzos de Sportivo Luqueño. Y queremos que la gente nos deje su opinión. ¿Qué les parecen los nombres que están sonando hasta hoy para refuerzos de Luqueño? Vamos contigo, Mauri.
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10: Sí. Sí, muchas gracias. Y la sexta fecha de la categoría honor de futsal llegó a su fin tras la disputa de los 5 encuentros programados que dejaron un saldo de 51 goles convertidos. Con el desarrollo completo de una nueva jornada, el 3 de noviembre se queda con el liderazgo de la tabla de puntuaciones tras vencer con un contundente 11-0 a Humaitá, ya que Colonial, quien compartía la cima, igualó 5-5 con San Jerónimo y se frenó en la pelea por la punta. En el otro de los encuentros, Fernando de la Mora hizo valer la localidad y superó por 11-5 a Ameliano. Filosofía también sumó 3 unidades al superar por 2-1 a Saconia. Cerrando la fecha, Villa Virginia, que se quedó con los 3 puntos ante Universidad Americana. La tabla de posiciones quedó de esta manera: 3 de noviembre liderando con 16 puntos, Sport Colonial 14, Villa Virginia 11, Filosofía 9, Deportivo Sajonia 9, Deportivo Humaitá 8, San Jerónimo 6, al igual que Universidad Americana, Fernando de la Mora 6 puntos y Sportivo Ameliano sin punto alguno. En cuanto a la primera C en el Estadio Bosque de Paíño, se puso en marcha el desarrollo de la octava fecha del campeonato de la primera C, donde Sport Colonial recibió a Oriental y fue victoria para el conjunto visitante por el marcador de 2-1 con goles de Robert Cuevas y Jesús Flores. El tanto para Colonial lo hizo José Rodríguez. La fecha 8 prosigue con los siguientes compromisos. El sábado 18, Atlético Juventud se enfrenta a Valois Rivarola. General Caballero de Campo Grande se enfrenta a Pilcomayo. Humaitá se enfrenta a General Caballero. El domingo 19, Fulgencio Yegros recibe a General Díaz. El lunes 20 de julio, Deportivo Pinoza se enfrenta al Capitán Figari. En cuanto a la categoría sub-13, la 19ª fecha del torneo anual de la categoría sub-13 dejó la victoria de Cerro Porteño, que se impuso por 3-0 a Sportivo 2 de Mayo, mientras que Libertad superó por 4-1 a Sportivo Trinidense. Olimpia ganó por la mínima de 1-0 a Recoleta y Guaraní derrotó por 2-1 a Sportivo Luqueño. Rubio Ñu logró un triunfo de 3-1 sobre General Caballero de Juan León Mallorquín y Sportivo Ameliano venció por 1-0 a Sportivo San Lorenzo. En los restantes compromisos, Solda América y Nacional igualaron sin goles, al igual que Atlético Tembetare e Independiente de Campo Grande, que empataron 1-1. Tras el desarrollo de la 19ª fecha del torneo anual en la categoría sub-14, Cerro Porteño goleó 7-1 a Sportivo 2 de Mayo y Atlético Tembetare repitió el mismo marcador frente a Independiente de Campo Grande. Guaraní venció por 4-0 a Sportivo Luqueño y Olimpia derrotó 4-1 a Recoleta. General Caballero de Juan León Mallorquín se quedó con los 3 puntos al superar por 3-1 a Rubio Ñu, mientras que Libertad derrotó 1-0 a Sportivo Trinidense. Sportivo Emiliano ganó 2-0 a Sportivo San Lorenzo y Sol de América cerró la jornada con un triunfo de 2-1 sobre Nacional. La 19ª fecha del torneo anual en la categoría sub-15 estuvo marcada por los siguientes encuentros. Cerro Porteño consiguió una victoria de 5-0 frente a Sportivo 2 de Mayo, mientras que Olimpia derrotó 4-3 a Recoleta. Guaraní superó 2-1 a Sportivo Luqueño y General Caballero de Juan León Mallorquín venció por la mínima diferencia de 1-0 a Rubio Ñu. Sportivo Ameliano derrotó por 2-1 a Sportivo San Lorenzo. Sol de América hizo lo propio por el mismo marcador frente a Nacional e Independiente se impuso por 2-1 sobre Atlético Tembetare. El único empate de la jornada fue el de el encuentro entre Libertad y Sportivo Trinidense. La categoría sub-16 disputó los encuentros correspondientes a la fecha 19, en los cuales se dieron los siguientes resultados. Cerro Porteño venció 3-0 a Sportivo 2 de Mayo, mientras que Guaraní derrotó por la mínima a Sportivo Luqueño. Olimpia sumó de A3 tras imponerse por 2-1 a Recoleta y Nacional logró una victoria por 3-0 frente a Sol de América. Sportivo Ameliano y Sportivo San Lorenzo igualaron 1-1, al igual que Libertad y Sportivo Trinidense. Rubio Ñu y General Caballero de Juan León Mallorquín no se sacaron ventajas e igualaron sin goles, mientras que Atlético Tembetare e Independiente de Campo Grande protagonizaron un empate de 2-2 para cerrar la jornada. La categoría sub-17 dejó a su paso los triunfos de los equipos de Cerro Porteño, Guaraní, Olimpia, Rubioño, Libertad, Sol de América y Atlético Tembetare, mientras que la única paridad se dio en el encuentro de Sportivo Emiliano versus Sportivo San Lorenzo. En la juvenil, donde esta oportunidad se dieron los triunfos por parte de Sportivo Emiliano, Olimpia, Rubioño, Sportivo Trinidense y Sportivo Luqueño, mientras que se dieron la paridad en los duelos de Sportivo 2 de Mayo versus Cerro Porteño, Nacional versus Sol de América e Independiente de Campo Grande versus Atlético Tembetare. Y en la jornada de este viernes, la Albirroja Sub-20 de fútbol de playa desarrolló una intensa movilización con la mirada puesta en la Copa América 2026 de la disciplina, que se disputará en Perú del 22 al 30 de agosto del presente año. La movilización se inició en el gimnasio del Mini Cardiff, donde las tareas principales se basaron en trabajos de potencia y pliometría, bajo la orientación del preparador físico Diego Benítez. 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
1: Son 19:46 en toda la República del Paraguay. Seguimos aquí en Deportes de Primera Mano. Estamos con Arnaldo Ríos, con Quique Espínola, con Mauri, ahí con el informe de Liliana Santander, la voz comercial de Jean-Paul Pierre Ortiz. Bueno, y todo el equipo poderoso de la FM Azul y Oro en Deportes de Primera Mano. ¿Qué tal el espíritu, muchachos?
3: Tranquilo.
2: Cementerio Cueza.
3: Esa es la frase, Arnaldo. Cementerio Cuella.
1: Repito, sí. Bueno, si tenemos de repente algunos comentarios ahí en el WhatsAppero de la radio, podemos darle lectura a los muchachos.
2: Vamos a escuchar un audio del oyente.
7: Yeah. Declaración, cuando eso de Leandro Manesco Paramá iba a venir sin costo para el Sportivo Luqueño, ahí es hoy. Pero bueno, por lo visto, Pepe anda ahí por ahí la negocio. Bueno. Ese fue el tema, ¿no? Va, voy, vio, está jugase la jugada, con quien va, yo ni va. Va, voy, vio, está jugase lo que yo con niño y por ahí, a lo que yo ando por ahí, voy yo. Siempre vivía atrasado, si no ando para ahí, voy, quilombo. Desde que este presidente agarró, se fue al mazo luqueño, o sea.
1: Es lo que dice el oyente que participa aquí también con nosotros. Hoy, poca expectativa con relación al debut de Luqueño, ¿eh?
2: Y no, porque los nombres que vinieron no generan mucha expectativa, o sea que de mi parte no sé, seguramente
1: pero
2: habrá.
1: Pero seguro cuando Luqueño esté dentro de la cancha la gente va a volver a apoyar igual sin distinción,
2: ¿verdad? Sí, porque y está bien, o sea que hay que motivarle a los jugadores. Momento malo que está pasando el Sportivo Luqueño. Pero hay otras cuestiones también de lo que yo tengo miedo, que es la parte económica y que no estén al día con los futbolistas y que te hagan de vuelta un brazo caído, ¿verdad? O sea que hay que ver todas esas cosas también. Saludos al equipo de Deportes de Primera Mano. Super los refuerzos, dice, para Luque, vamos por más. Marín le saluda desde Macaí. 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
3: Mi señor padre.
2: ¿En serio? Saludos, un abrazo grande al señor. ¿Cómo se llama?
3: Marín Espínola.
2: Marín Espínola. Así es que abrazo grande para Marín Espínola, acá el señor padre de Quique, que está en sintonía. Buenas noches. ¿Qué pasó de Tonino? El único que sabe de fútbol. Le echamos a Tonino nosotros.
3: Porque demasiado ya sabe.
2: Ya sabe demasiado.
1: Sabe mucho más que nosotros.
2: Sabe mucho.
1: Hay que matarlo, sabe Tony, mucho.
2: Me imagino que estará escuchando, Tonino. Si no está.
3: No estará escuchando.
1: Ha de estar juntando plata esta
3: hora. Sí, esa, o sea, un carretilla.
2: Lo que pasa es que Tonino está en otro nivel ahora.
1: Sí, así mismo.
2: Fue convocado por la selección.
3: Por algo es el único que sabe.
2: Sí.
1: Le dimos mucha promoción y
3: al final nos quedamos sin el pan y sin la torta.
2: No, y esperemos contar de vuelta con su presencia desde el lunes, ¿verdad? O patamos la mundial.
3: Todas damas son las que piden por Tony ya.
2: Le prestamos.
1: Espectacular,
2: le prestamos durante el mundial. Ahora tiene que volver
3: de su préstamo.
2: De su préstamo.
3: Ya que estamos hablando de jugadores prestados.
1: Pero no tiene opción a compra.
2: Y no sé. No sé
1: cómo se habrá.
2: Y seguramente.
3: Creo que acá lo que tenemos que negociar es su.
2: El que le llevó seguramente compra. No va a ser opción de eso.
3: Qué loco.
2: Hoy, por ejemplo, salió un comunicado del Club 6 de Enero en su página. Dice, la comisión directiva del Club 6 de Enero, informamos a toda la comunidad de Costa Sosa que el día de hoy ya se cumplió con el pago de la multa impuesta por la UFI. Qué lindo la UFI, ¿eh? Espectacular la UFI. Recauda con los clubes de la Liga Luqueña y aporta a la Liga Luqueña para las graderías. Me parece súper bien. El monto total que se nota acá es 12.293.005 guaraníes.
3: Sí.
2: Es lo que pagó el 6 de enero. Y un golpe duro a los equipos de la Liga Luqueña, porque sí, con esfuerzo se lleva un campeonato y te vienen estas sanciones que son descabelladas, ¿verdad?
1: Ahora, una pregunta, ya que hablamos de UFI, ¿qué reciben los clubes de UFI, por ejemplo? Clubes de la Liga Luqueña de Fútbol, ¿qué reciben de UFI? ¿Reciben algún beneficio, alguna ayuda?
3: Las camisetas que hace la Liga.
1: Las camisetas hace la Liga.
2: La Liga con algunos patrocinadores de y no sé, porque hasta donde recuerdo ni la Liga en tema de selecciones no recibe nada de la UFI. Porque el año pasado, por ejemplo, la Liga tendría que poner todo a los futbolistas, colectivo, todo. O sea, la UFI no pone nada.
1: No, y eso te digo, Arnaldo, porque
3: hay que averiguar un poco.
1: Porque es, mira, estas multas, por ejemplo, ¿verdad? Y después yo no sé si se paga, si los clubes pagan algo para habilitar en la UFI, la verdad que no conozco. Pero, ¿qué beneficio tiene el club? ¿Qué ayuda tiene la Liga, por ejemplo, con relación a para acompañar a los clubes de la Liga Luqueña de Fútbol? Porque acá todo es a pulmón, ¿no? Son muy pocos los equipos que tienen el resto económico después. Todo es a pulmón, hermano, acá.
2: No, lógicamente que sí. Cuando aparece algunas personas que tienen un poco de resto, nada más tienen algo de resto el club o el equipo en este caso, pero muchas veces los dirigentes y la dirigencia de los clubes apelan a tallarinada, a hamburgueseada, a apoyada para poder recaudar algo y bueno, sostener los gastos de la institución.
3: Pero es difícil ya sostener con esas actividades hoy.
1: No, difícil porque te cansa, es cansador. Por ejemplo, un ejemplo nomás te doy, en la comunidad de Quique, por ejemplo. La comunidad de Quique está Capitán Andrés Infram, está en la parroquia San Rafael,
3: sí.
1: Está la Divina Misericordia, la Capilla Divina Misericordia, está la Escuela San Rafael, está el Liceo San Rafael. Son instituciones de la comunidad. Imagínate si vas a hacer cada semana actividades o si cada uno de ellos cada semana va a hacer actividades. Es imposible. Le vas a cansar a tu comunidad.
3: Sí, algunas veces se mezcla todo.
1: Se mezcla todo. No se puede mantener más de esa manera. Por eso yo te pregunto, ¿será que la UFI ayuda a los clubes en alguna forma para poder, qué sé yo, sostener la institución, por lo menos pagando luz, pagando agua, en algunas, pero que otras pequeñas cosas? Porque todo el beneficio, si va solamente hacia un lado, también es injusto, porque los clubes acá se manejan con una pobreza franciscana, ¿para qué vamos a decir otra cosa?
3: Y sí,
2: viste, ustedes luego son malos y a mí me culpan todo.
1: No, pero yo digo nomás la realidad, porque acá los clubes que arreglan sus canchas, que ponen en condiciones sus estadios, la mayoría lo hacen con esfuerzo de la comunidad.
2: Sí.
1: Al menos yo nunca he visto una publicación que diga le agradecemos a la UFI por la donación de, qué sé yo, 5.000 ladrillos para hacer algo, ¿verdad?
2: No, y lo que en esta vuelta está donando es a la Liga Luqueña para el estadio, para la gradería,
1: bueno,
2: para la terminación de la gradería.
1: ¿Cuánto donó?
2: y creo que se comprometió, si mal no estoy equivocado, 200 millones.
12: Ya es simpático mío, más le ganan. No sé si es un poquito más simpático ya. Bueno, pero yo pregunto nomás, yo no acuso también. Yo pregunto si alguien sabe si aporta algo. Bueno, al final ya llegué para ahí, hermano.
2: Nos encantaría escuchar lo que piensan de los miembros refuerzos. Dice, y buenas noches, que es la no sé si es señora o señorita que preguntó por Tunín.
12: Seguramente señorita, hermano. Para eso tiene que ser churro, ídolo.
2: Ella puede, ¿verdad?
12: Bueno, a mí personalmente no me convencen los refuerzos, pero no tenemos de otra más que alentar, apoyar, empujar al equipo, que se llene ese día del primer partido de Luqueño ante Guaraní, que hagamos fuerza, que hagamos presencia, que se haga notar, pesar el número 12, la hinchada número 12 o en la camiseta 12, como quieren llamarle, la afición del primer partido de Luqueño ante Guaraní, que hagamos fuerza, que hagamos presencia, que se haga notar, pesar el número 12, la

0: Pero al final, bueno, nosotros hacemos un análisis nomás, Arnaldo, un análisis de realidad.
1: Sí.
0: De realidades.
1: Y eso a muchos les molesta, ¿verdad? Que seamos realistas y te dicen que ya sos Contreras.
0: No, y hay que ser realista porque la gente nos escucha. El mismo presidente decía la vez pasada, ustedes son formadores de opiniones. Bueno, y nosotros somos formadores de opiniones y como tal tenemos que decir que los refuerzos que trajeron no llenan las expectativas, al menos para nosotros, o al menos para mí, porque las opiniones vertidas en este programa son exclusiva responsabilidad de quienes las emiten. Entonces, para mí, al menos, no. Pero ojalá esté equivocado y los que acierten sean ellos y que Luqueño rompa, que Luqueño arranque de buena manera y que sea gran protagonista del torneo. Que a todos nos va a venir bien.
1: Pero ese es nuestro deseo, ¿verdad? Pero la realidad es otra.
0: Y por eso,
1: con los mismos actores, tratar de ver lo positivo, yo creo que es un poco imposible.
0: Y sí. Pero como yo siempre digo y vos dijiste también, ojalá que estemos equivocados y que los que vengan la rompan y los 5 refuerzos que vinieron sean todos nacionalizados para la selección y estén en el Mundial 2030. Bueno, que sea lo mejor para ellos, ¿verdad?
1: Sí, es el deseo. Vamos a hablar de algo más interesante que de este fin de semana. Se viene la semifinal vuelta en la Liga Luqueña de Fútbol. 4 equipos están ahí expectantes y nosotros también para ver quiénes son los finalistas del campeonato 2026 de la Liga
0: Luqueña. Las canchas y, por supuesto, a través de la transmisión de la FM Azul y Oro, Arnaldo,
1: ¿no? Sí, señor, vamos a estar para la FM Azul y Oro en la cancha del Sport Primavera con Tano Barreto Producciones. Relatos de Jorge Tano Barreto, comentarios de Arnaldo Ríos, móvil de Carlos Ferreira. Vamos a estar en la cancha del Sport Primavera para el partido General Caballero versus 25 de noviembre. Vamos a tener imagen para Azul y Oro Digital también, para Ciudad Deportiva. O sea que preparativo espectacular para lo que va a ser el compromiso de semifinales de la Liga Luqueña de Fútbol. Y en cancha de Teniente Herrero Bueno, en el Justo Concepción Mareco, ahí va a estar Vicente Ferreira con Hugo Martín Pereira, que también van a estar relatando y comentando para la FM Azul y Oro. Así es que una linda propuesta tenemos este domingo, donde vamos a conocer ya quiénes van a ser los finalistas de la Liga Luqueña de Fútbol.
0: Los resultados minuto a minuto a través de la FM Azul y Oro. Bueno, muchachos, son las 20 en toda la República, ya enseguida se viene Jean Paul.
1: No, acá ya vino.
0: Ya nos estamos despidiendo. Qué suerte, ustedes le van a ver ahí a Jean Paul, ¿eh?
1: Sí, señor, y acá me dice Jean Paul que Liliana Santander y Jean Paul Pierre Ortiz van a estar acá en el estudio. Oye, ¿no te vas a ir a la cancha de vuelta como la vez pasada? ¿No?
0: Qué lindo sería que Liliana esté en uno y Jean Paul esté en otro, ¿eh?
1: No, pero Jean Paul la vez pasada estuvo en cancha de Primavera con Tano y Hugo Martín.
2: Una excepción.
0: Fue una excepción porque la gente le quería ver.
1: Sí. No. Sí, porque la gente pidió por Jean Paul.
0: Querían verle la gente, ¿está bien? Nuestra mascota de la radio.
1: Porque así.
0: No hay donde ver, no va a salir más.
1: Acá está. El trigo de Azul y Oro, dice. Sí. El trigo de Azul y Oro.
0: El gerente.
1: Sí, el gerente. Pero él nomás dice que es gerente.
0: Jean Paul es un capo total, sea. Bueno, nos vamos, señor Ríos. Que tenga un buen fin de semana, buen trabajo el domingo. Que no haga frío, por sobre todo. Que no llueva, que se pueda dar una gran jornada deportiva.
1: Sí, señor. Nos reencontramos con la transmisión de los partidos de la Liga Luqueña de Fútbol con Tano Barreto Producciones, Fútbol Total y la FM Azul y Oro el domingo. Y el lunes con Deportes de Primera Mano. Hasta
0: sí, señor.
1: El lunes con Deportes de Primera Mano.
0: Así mismo. Gracias, Enrique Quique Espínola.
3: Dale, Miguel. Un placer. Será. Feliz fin de semana y volvemos el lunes, Dios mediante.
0: Bueno, nos estamos despidiendo. Muchísimas gracias. Gracias, Mauri, Jean Paul, Liliana. 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

0: 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Será hasta el lunes. Permiso, gracias.
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0: están? Hola, hola, hola, hola. Sí, ya estamos aquí. Bueno, ¿cómo estamos? Saludos cordiales. Cuidado el viento, cuidado. Bueno, estamos con todo lo mejor de la buena onda, como siempre, como cada noche, aquí en la FM Azul y Oro. ¡Hey! ¡Hey! ¡Es! Ya víspera de sábado, viernes, con todo lo mejor de la buena música. 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
0: 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Ya, voy a mencionar más despacito. 099-4689-084. Anota, 098. ¿Qué digo? 099-4689-034. ¿Para qué es lo que me apuro, verdad? Porque es lo que los locutores hablan todo rápido. Hola, excelente, como siempre, el programa. Profe Cafú. Es más que ahí está el profe Cafú. De ahí no le saluda hoy a Blanca Ramírez. ¿Por qué?

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0: Wally.
1: Hola, tío. ¿Me podés mandar saludos en la radio? Te estoy escuchando.
2: Fede, ¿y qué nivel será? Vos me escuchás a esta hora también, Fede. Y bueno, ahí está. Va el saludo cordial para Fede. Y que tiene que venir acá para practicar un poquitito, mirar acá todo, para aprender y seguir la dinastía de Delgado, ¿verdad? Bueno, ahí está, espectacular. Te esperamos, Fede, y cuando puedas. Vamos a mironear acá para aprender. Siempre es importante aprender, saber hacer de todo.
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2: Saludos cordiales para Fede y Olmedo Delgado. ¿Estás escuchando el programa? Gracias, Fede. Y te escucho siempre en el programa de Robert Jiménez.
4: Sí, Jean Paul, ¿cómo te va? Ayer te he visto en la expo, estaba en Bristol. ¿Quién estaba contigo? Una morena cañón, boludo. ¿Quién era? Era la tarada, re honda la pendeja que estaba contigo, boludo.
2: Tarada. Sí, ayer espectacular. Saludos a Bristol. 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

Bueno, está la convocatoria ciudadana prevista para mañana, así que están todos invitados. Si fuiste afectado por las invasiones u otro tipo de apropiación de tierras, se está invitando justamente para esta actividad en la Quinta Santa Librada mañana sábado, este sábado, allá a 300 metros de Dos Bocas en Itapuamí. Están todos invitados a este evento, a este encuentro, un poco de ciudadanos a las 9:30 horas, este sábado 18 de julio. Así que todos invitados ahí en Quinta Santa Librada. Se invita también a los futuros candidatos a intendente y concejales a asistir y fijar posición sobre este tema de la propiedad privada. Muy bien, ahí está hecha la invitación entonces también.

Por ahí está en sintonía mi padrino también. Un saludo cordial para él, que está preparando todo ya para lo que va a ser el torneo apertura, clausura. Torneo clausura, sí. Así que reiterados el saludo para mi padrino, que se está preparando con todo para este domingo, dos encuentros. Y también los encuentros para lo que va a ser el torneo clausura, sí. Así es, ya arranca dentro de poco. Luqueño, ¿quién era? Luqueño Guaraní, ¿verdad? Bueno, eso va a ser el próximo domingo.

0: Buenos días, Jean Paul, ¿cómo te va? Ayer te vi una portada en Bristol. ¿Quién estaba contigo? Una morena cañón, boludo. ¿Quién? Era la re onda la pendeja que estaba contigo, boludo.
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0: Paul Pierre Ortiz.
1: Qué voz, qué nivel. Saludos cordiales, Cristian Echeverría. ¿Cómo andamos, Cristian? Un saludo cordial. Estás escuchando ahí en el auto. ¿Cómo parejo y nacerá? Saludos para Cristian Echeverría. Abrazo fuerte. Gracias por la sintonía. Siempre escucha la FM Azul y Oro.

0: hacer, Jean Paul? Imagínate con quién estamos acá escuchándote, será. Con el gran Osvaldo Pato Fonseca.
1: No, te envío un gran abrazo. Ser, ¿qué hace? No va a ser, no va a ser. Será Pato Fonseca, ve.
2: Hace mi hermanito tanto tiempo. Sí. Tenemos que organizarnos un encuentro, papá.
1: Ah, ve, ¿cuándo?
2: Te hace la difícil.
1: Jamás me dice la difícil, ni el difícil, ni nada de esas cosas.
2: Te hace la difícil, pues no hay plata de tama. Y bueno, ¿qué vamos a hacer?
1: Ahí está, un saludo cordial para Pato, Pato Fonseca, será así. Ex compañero de Canal 9. Qué gusto, será. ¿Te acordás de esas exteriores cuando hacíamos? ¿Qué nivel? Un saludo cordial para Osvaldo Pato Fonseca. Sí, ahí están con Cristian Echeverría escuchando. ¿Qué nivel, che? ¿Qué nivel? Bueno, ahí está. Qué gusto, che. Recuerdo una vez me entré ahí junto a Pampero y yo quería probar algo en vivo. Probé, desastre. No va a servir ahí. Bueno, en fin, ¿qué habrá pasado de él? ¿Quién sabe de qué? ¿Qué saben de él? De Pampero. Estoy atento al llamado. Estoy

Mañana, ahí en el Hotel Los Alpes, una fiesta espectacular, la Noche Blanca. Está todo presto, todo previsto. Se sale a las 9:30 de la zona de Asunción, ahí zona de Multiplaza. Y ya nos preparamos también para lo que va a ser la siguiente presentación de Quien Les Habla. En un almuerzo show bailable, homenaje por el Día de la Amistad. 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Así que un saludo cordial al profesor Ramón Vargas de Turismo Histórico by Iguazú Travel. A ver, sábado 1 de agosto.

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saludarle a Eliodoro Pintasilgo, sí, ahí escuchó seguramente también a Pato Osvaldo Fonseca, recién está Sonia también, un saludo cordial para ellos, gracias, gracias por la sintonía. Ahí está, estamos en contacto ahí con Pintasilgo, ahí.

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0: 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Ahí está, muy bien. 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La fiesta retro del Valderrama, sábado 8 de agosto. No me confirmaron si voy a estar, pero estamos haciendo ya la publicidad correspondiente.
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0: Mañana, amistoso de Luqueño, dice, va a ganar el Auri Azul, dice. Qué notable. Y claro, y los dos son Auri Azul. ¿Y si sale empate? Buena agenda de presentaciones de quien les habla. El viernes 31 en el Salón de los Espejos, Fuerza Aérea.
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0: El sábado 1 de agosto, la escapada, almuerzo, show bailable, Hotel Los Alpes. Iguazú Travel organiza.
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0: A la noche del 1 de agosto, fiesta privada, 15 años. Domingo 27 de septiembre, aniversario de Lomitería La Curva. Domingo 27 de septiembre, 11 años de Lomitería La Curva. Ahí en la curva de Moracué, desvío el Cuacaranda. 11 años de Lomitería La Curva. En esa noche, con transmisión del Mundo de los Talentos de Piti Rodríguez en vivo, Chope Cabañas, Andy Martín, Miriam Vázquez, Eder Araujo, El Dibu, equipamiento de Piti Rodríguez. Saludos cordiales reiterados a...

0: Ahí está, espectacular. Un saludo cordial y reiterado allá a Pato Fonseca, a Eliodoro Pintasilgo, a Cristian Echeverría. Gracias, gracias por el reconocimiento, por el aprecio.
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0: ¿Qué pa' están armando, Gina? ¿Qué pa' están armando? Una producción cañón, barete. Por ahí me invitan también. 55 de las 20.

Mañana va a ser etapas y verás, sí, mañana. Después viene de 8 a 10. Acá ya llegó Víctor Velázquez, sí, ya llegó Víctor Velázquez, ya está viendo a mi almendra, ya quiere hacer. ¿Sí? ¿Eh? ¿Qué? ¿No va, Pio? Ah, no va a ser etapas y mañana, y bueno. Y a las 8, y antes de las 8, ¿qué hay? Bueno, despedimos ya porque ya llegó acá Víctor Velázquez. Sí, ya. Bueno, mañana viene de 8 a 10 Arturo. Después Robert, Pedro, después Robert, después Nico Roa, después

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